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2: Así nos pueden seguir en TikTok, Mix Radio Colombia. 7:05 p.m, ya avanza la noche aquí en Bogotá. Le damos la bienvenida a la noche, ¿sí o no? La noche a nuestra fría ciudad, en la capital, como siempre, con buena energía. Nosotros le ponemos la música perfecta, la música idónea para que vaya usted en su oficina rodante, para que vaya en el carro, para que vaya también de pronto alistándolo de mañana, porque ya mañana iniciamos otra vez una semanita más, semana bendecida, semana con toda la actitud, semana para estar como siempre, mejor dicho, en modo mix. Bueno, vamos a entregar boletas para Mundo Aventura, vamos a entregar boletas para Skyzone. Hace poco entregué unas de Mundo Aventura, ahora vamos con Skyzone. Para los que de pronto recién se conectan o están recién en los 92.9, pues Skyzone. Nosotros estamos entregando boletas para Skyzone, que es el mejor parque de trampolines que tiene toda Bogotá. 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Voy a entregar de una vez esas boleticas, 310-4282-929. Ahí se pueden reportar, ese es nuestro número para que escriban ahí en el WhatsApp. Y de una vez se vaya para Skyzone. Bueno, voy a pedir un requisito fácil, vea. Que me mande pantallazo, screenshot, como usted le quiera decir, de nuestras redes sociales, Mix Colombia en TikTok y Mix Radio Bogotá en Instagram. Tomar a pantallazo de esas dos, junto con el pantallazo también de que me sigan redes sociales, ¿sí o no? Al aire López, así me pueden seguir en redes sociales. Ahí les voy a estar leyendo también. Y con el comando ganador, que es muy fácil. Oiga, les pedí muchas cosas, ¿sí o no? Bueno, con el comando ganador también, veamos.
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2: Mucha cosa, pero está fácil. Está muy fácil. Seguir las redes sociales de Mix. Si quieren que me sigan a mí también. Y el comando ganador en notica de voz, 310-4282-929. Ahí los voy a estar solicitando y voy a estar pendiente. Saludos a todos los que hasta ahora están conectados, como siempre, en modo Mix. Mientras tanto, nos vamos con una canción perfecta para esta noche. Canción romanticona. Para los que dicen que el reggaetón no tiene música romántica, sí, ve, ahí está. Está Maluma con esta canción sota, ADMV.

BL, el BLcito con tremenda colaboración que se hizo ahí con Quevedo, ¿sí o no? Yo y tú, se llama, suena hasta ahora en Mix 92.9, 7 de la noche, 21 minutos. Estábamos en la primera parte de elegir el ganador para irse a Skyzone, ¿sí o no? Boleticas para Skyzone. Aquí ya muchos han hecho la tarea. Saludos muy especiales a los que me empezaron a seguir en mis redes sociales. Al Aire López, así me pueden encontrar.

0: y a SetDavid09, que empezaron a seguir por acá en redes sociales. Y bueno, también no olviden, por supuesto, y en primer lugar, seguir las redes sociales de Mix92.9, ¿no? Mix Colombia. Y también Mix Colombia en TikTok y en Instagram, Mix Radio Bogotá. Dice por acá el viejo Haider, siguiendo John López. Gracias, parcero, mil gracias. Le voy a robar ese sticker, mil gracias. Ve al billetico de mil y el gracias. Ese billete como que ya no existe, ¿no? No lo he vuelto a ver. Bueno, ¿qué más dice por acá? Saludos a Ana Salazar, que me dice, hola Mix Mix, voy en moto, por eso no envío audio. Porfa, boleticas para Mundo Aventura. Ella me manda el pantallazo de Mix Radio Colombia, de Mix Radio Bogotá y de Alaire López. Me dice que no puede enviar nota de voz porque va en motico, pero bueno, nos va escuchando, que es lo más importante. Y por esa razón ya tenemos una ganadora.
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0: Para que vean cómo soy de regalado, cómo soy de fácil. Mejor dicho, ahí estoy. Ya tengo la primera ganadora. Va a seguir eligiendo muchos más ganadores. Sigan conectados con Mix 92.9. Ya más adelantico venimos con un versus también. Así que pendiente, ¿listo? Por ahora tengo ahí en primera fila a Papiarca, la Marrash. Qué canción sota, ¿sí o no? Hay canciones que definitivamente tienen aura. Y esta, Tengo Tantas Ganas, tiene mucha aura.
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Ahí está Romeo Santos con esta canción que se llama Llévame Contigo. Ojo, porque eso es un mensaje subliminal. Nosotros vamos a ser el medio oficial de Romeo Santos junto con Prince Royce, que vienen para Bogotá. Si quieren tener más información de todo esto, bueno, ya lo saben, redes sociales, Mix Radio Bogotá, Mix Colombia, y por supuesto en la página web www.mixradio.com. Una cosa es escuchar esto en la radio, en su celular, en un equipo de sonido. Otra cosa es escucharlo en vivo, ¿sí o no? ¿Qué canción se te dejó Romeo Santos acá para los amantes de la bachata? Esta canción salió en el álbum Fórmula Volumen 1. Un poquito romántico de bachata. La verdad es que Romeo Santos es muy, muy crack. Muy crack. Pero bueno, así que pendientes porque nosotros vamos a estar entregando boleticas. Hablando de boleticas. 7 de la noche, 39 minutos. Aquí seguimos en Mix Radio, Mix 92.9. Voy a estar entregando más boletas para Skyzone. Así que pendientes y conectados. Por acá acabamos de entregar boleticas a Ana Salazar. Ella decía que iba en la moto, que no podía mandar notica de voz, pero que está conectada con Mix 92.9. Dice por acá Valentina, qué buena música está colocando en Yolo. Ah, muchas gracias. Ya me sigue en redes sociales Valentina. Al aire López, ahí me pueden seguir en redes sociales. Dudas, sugerencias y reclamos, por supuesto, siempre bienvenidos acá. Ojalá sean cosas más positivas, ¿sí o no? Dice por acá Sara que tampoco puede mandar audio. Ah, pero ya no puede mandar nadie audio, no puede ser. El viejo Hyder dice, salsita, por favor. Vamos a poner salsita más adelante. Me sigue vacilando el viejo Hyder con la canción Apiádate de mí. Eso fue porque la puse como 3 veces en un verso, es una versión, ¿no? ¿Qué más dicen por acá? Saludos a Valentina, saludos a Ana Salazar. Saludos al viejo Jay también que dice que quiere boletas. Saludos a Sol, que también nos mandó fotico y está, por supuesto, conectada con Mix 92.9. Si quieren ver cómo nos fue en el Champetiza Fest Volumen 3, pues bueno, ustedes se pueden meter a las redes sociales de Mix. Ahí en Mix Radio Bogotá van a ver todo lo que fue el Champetiza Fest Volumen 3. Imperdible evento, la verdad. Definitivamente somos la emisora de los mejores eventos. Hablábamos hace poquito de Aventura. Perdón, de Romeo Santos. Hablamos del Champetiza Fest Volumen 3. Y seguimos aquí, por supuesto, comandando en Mix 92.9. Más adelante vamos a venir con un verso y se va a seguir entregando boletas para Mundo Aventura, para Skyzone. Por ahora, voy a ver dónde. ¿Dónde está el siguiente ganador? ¿Dónde? Saga. Como la canción de Capo y Ryan Castro. Suena perfecta hasta

0: Está Danny Ocean con esta canción que se llama Dembow. Para los que decían que Danny Ocean de pronto le faltaba Dembow, pues no, ahí está. Una buena canción para esta noche. 7 de la noche, 51 minutos en Mix Radio, Mix 92.9. Aquí estamos como siempre. Estaba entregando yo unas boleticas para Skyzone. Vamos a seguir entregando más boletas para Skyzone ahora mismo. Si usted está conectado, si usted se acabó de conectar, pues bueno, llegó a tiempo. Ni antes ni después, llegó a tiempo. Porque ya mismo va a empezar a entregar una invitación doble para Skyzone para que se vaya con alguien más. Para que disfrute de ese gran parque de trampolines que tiene Bogotá. Oiga, Bogotá, verdad, es que tiene muchos planes, ¿sí o no? Bogotá tiene bastantes planes. Día, tarde y noche, 24/7, esta ciudad definitivamente no para. Nosotros tampoco paramos acá y tenemos invitaciones para ustedes de todo. Ayer tuvimos el Champetiza Fest Volumen 3. Tenemos por ahí boletas para Mundo Aventura, tenemos boletas para Skyzone. Se viene más adelante Romeo Santos junto con Prince Royce. Y nosotros vamos a tener invitaciones especiales para cada uno de ustedes. ¿Listo? Así que conectados con Mix 92.9. Bueno, a lo que vinimos vamos. Vamos a entregar de una vez las boletas. A ver quién dice presente por acá. Recuerden seguirme en redes sociales, ¿no? Al aire López. Al aire López, ahí también los voy a estar saludando. Ahora mismo voy a entregar esas boletas de manera sencilla, práctica, rápida, fácil. Me van a decir el comando ganador. Comando ganador, yo estoy en modo mix escuchando Mix 92.9. Hay alguien que lo dice mejor que yo, vea.
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0: Más fácil pa' qué, ¿sí o no? Ahí está, comando ganador. Si me siguen en redes sociales, premio doble. A ver qué dicen por acá. El viejo Haider se dice presente. Oiga, un saludito muy especial para el viejo Álvaro Blanco. Alvarito, parcero, oyente fiel de Mix 92.9. Gracias, viejo Álvaro, por estar en sintonía, parcero. No se preocupe, ¿verdad? Yo los tengo muy presente a cada uno de ustedes. Bueno, vamos a ver quién se va ahora mismo. ¿Quién se va para Sky? Es una invitación doble. Ahora, muchachos, si ya ganaron, dejen que los demás ganen también. Dejen que los demás ganen también. Todos queremos ir al parque. Si usted ganó hace poco, ojo, porque es que hay ciertas condiciones para poder volver a ganar, ¿listo? Así que pendientes. Bueno, a ver, por acá está el viejo Sebas que dice presente. Vamos a ver si el viejo Sebas hizo la tarea, ¿sí o no? A ver qué dice el Sebas. A la una, a las dos y a las tres. ¿Qué dice el viejo Sebas?
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0: Bueno, ahí tiro el comando ganador, se lo escucha un poquito lejos al viejo Seba. Yo creo que va hasta ahora en camino para su casa o para el trabajo. Eso es lo que nos da a entender al viejo Seba. De pronto por eso se le escuchaba un poquito lejos la voz. Pero así de fácil es ganar con nosotros. Así tenemos otro ganador más en esta noche con Mix 92.9.
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0: Y si usted quiere ganar, quédese presente, quédese conectado con la emisora que comanda, con Mix 92.9, porque ya más adelante vengo con boleticas para Mundo Aventura, ¿listo? Saludos a Angélica, que me dice por acá presente. ¿Cómo estás, Angélica? También por acá Camilo dice presente, Juan Vargas, en la oficina rodante, me decía el parcero, el viejo Sebas. Bueno, parcero, bendecido turno. Vamos a irnos con música mientras tanto. Ya saben que nos pueden seguir en Mix Radio, en TikTok. También nos pueden seguir en todas las plataformas, hasta en Kick, Mix Radio Colombia, así también nos van a encontrar en Kick. Definitivamente están con la emisora que comanda Mix 92.9.
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0: La colaboración colombiana, talento puro. Ahí está Ryan Castro junto con Hamilton for Life en modo Mix.
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1: Ahí está la bichota Karol G con esa canción sota que nos dejó de su álbum Tropicoqueta. Una mezcla de sonidos latinos, ¿no? Lo que hizo Karol G ahí con Manu Chao. Qué canción sota, la verdad. Bueno, además de andar viajando por el mundo, Karol G también anda dejando la bandera de Colombia en lo más alto, ¿sí o no? La bandera de Colombia en lo más alto, lo que hizo hace pocos días en Coachella. Año tras año ella la está rompiendo. Recordemos que hace unos añitos también estuvo en el Santiago Bernabéu en Madrid haciendo 4 estadios totalmente llenos. 4 presentaciones totalmente llenas en el Santiago Bernabéu. Y la sigue rompiendo, ¿no? Y se viene para Bogotá. Ya nos mencionó por qué no podrá venir, por qué no podrá ir a Medellín. Y fue porque el estadio estará en remodelación, ¿sí o no? Entonces, por esas razones ya no va a poder estar. Pero bueno, viene para Bogotá, así que atentos, pendientes. En Mix siempre hay sorpresitas. ¿Por qué no? Una de esas sorpresitas. Conectado siempre con la emisora que comanda, Mix Radio, Mix 92.9. 8 de la noche, 21 minutos. Ando trasnochado, ¿sí o no? 8 de la noche, 21 minutos, como siempre, comandando con Mix Radio. Por aquí están ustedes, como siempre, también reportándose al 310-4282-929. Todo lo que están haciendo los parceros de la oficina rodante, los que están llegando a su casa, los que apenas salen a trabajar. Todos están, como siempre, aquí reportándose y nosotros siempre con buena música, siendo el copiloto de confianza que pone la música, ¿sí o no? Porque aquí definitivamente en Mix 92.9 cada canción es mejor que la anterior.
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1: Y como cada canción es mejor que la anterior, les vengo a desbloquear un recuerdo. Nos vamos 10 años atrás. Está Santos con esta canción que se llama Báilame Despacio en modo mix.
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2: Es la que escuchas, Mix Radio, Mix 92.9. Seguimos parchaditos en este domingo. Como siempre, acompañándolos al aire López, John López. Me pueden seguir así en redes sociales, al aire López. Y pues bueno, saluditos a todos los que están hasta ahora muy pendientes, que están también en nuestra línea de Mix, en nuestro Mix WhatsApp, al 310-42-82-92-9. Y estamos como siempre acompañándolos como debe ser, también en modo boleticas para Mundo Aventura. Vamos a ver quién se reporta hasta ahora. Me llegó un mensaje muy bonito, ¿verdad? Desde el hospital de Valen. Valen y María. Vamos a escuchar a ver qué dice Valen y María. A ver qué dicen por acá. Hola.
3: Hola,
2: amiga.
3: Chao.
2: Hola.
3: Desde el hospital de Quintal, que estamos hospitalizados hace 20 días con mi papá. Queremos entradas para Mundo Aventura por si de pronto nos dan salida mañana. Gracias. Siempre en modo Mix.
2: Ok, perfecto, claro que sí, vamos a darle boleticas a Valen, se lo merece. Claro que sí les van a dar salida, que Dios los colme de muchas bendiciones, de mucha salud. Y que salgan de allá al hospital. Saludo muy especial para todos los que están en el hospital, ¿no? Pero bueno, tenemos una ganadora ahora mismo.
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2: Saludos a todo el personal médico, a quienes trabajan allá, a los que le ponen el alma para uno estar con salud. Cuando pasan este tipo de cositas, pues bueno, a todo el personal médico, a quienes están en estos momentos también en el hospital, un saludo muy especial. A nuestros amigos de la Policía Nacional, saludos especiales también, ellos nos escuchan bastante, están en modo Mix. Y a todos los que están trabajando hasta ahora, ¿sí o no? Un día como hoy, domingo, trabajando juiciosos, poniéndole el pecho al viento, haciendo las cosas como debe ser, ¿sí o no? Saluditos muy especiales para cada uno de ustedes. Saludos para el viejo Olmer, que hasta ahora también se reporta. Dice por acá, una pregunta, parce. Ah, bueno, pero eso fue hace mucho. ¿De qué hora debía estar en el evento? Pues imagino que habrá ido al champetiz al viejo Olmer. Saludos al viejo Haider también, que dice que hay una muy buena final, Junior contra Nacional. Eso en el fútbol colombiano, ¿sí o no? Vamos a tener una final buena, un clásico de torneos cortos. Ya Nacional se ha vuelto un equipo que es siempre, siempre, siempre finalista, sea por Copa, sea por Liga, sea por Superliga, ellos siempre, casi siempre están en la final. Y el Junior, que viene haciendo bien la tarea, mucha gente estaba quejándose de Alfredo Arias, que ya definitivamente no debía seguir en el club, pero vea, ahí los metió en otra final. Vamos a tener final de Paisas contra Costeños. Esta semana se define todo, esta semana vamos a ver qué pasa, también como lo mencionaba más adelantico, final de Champions, ¿no? Vamos a tener este sábado Arsenal contra Paris Saint-Germain. Y también vamos a tener final de la Conference League, equipo donde está el Crystal Palace, donde está Daniel Muñoz y también está Jefferson Lerma. Ahora, adicional a eso, el día de mañana el señor Néstor Lorenzo va a dar la convocatoria definitiva de quienes van a ir al Mundial 2026 por parte de la Selección Colombia. Vamos a ver a qué sorpresita nos vamos a encontrar, ¿sí o no? Vamos a ver qué sorpresita nos vamos a encontrar. Cualquier cosa, ustedes saben que estamos en TikTok, Mix Colombia, y nos van a poder encontrar.
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2: Esta canción se llama Alma de Cider, artista que la rompió en el Champetiza Fest Volumen 3.
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6 de la mañana, 8 minutos. Aquí estamos como siempre comandando con Mixer Radio con los muy buenos días. Este inicio de semana hay que darle, mejor dicho, todo el power. Hay que arrancar con toda la energía. Así que por eso estamos aquí nosotros, ¿sí o no? Para darle duro como debe ser. Saludándolos a cada uno de los que se reportan hasta ahora al 310-4282-929. A ver qué se dicen por acá. Saluditos muy especiales a todos los que están hasta ahora. Juan Vargas, a Daisy, a todos los que hasta ahora están. A Mónica también por acá que dice presente. Valen también dice hola, ¿cómo estás? John Nieves, oiga, con los muy buenos días, ¿no? Vamos a arrancar este día con toda la energía. Ya viene más adelantico de Vino Campo para decirnos el horóscopo de esta semana, cómo nos va a ir. Así que preparados, esto apenas comienza. Vamos a estar con buena música también. Vamos a meterle un poquito más de sentimiento a esta mañana. Y eso sí, toda la actitud. Si ya se tomaron el primer cafecito, perfecto. O si no, saque tiempito y se toma el primer cafecito de la mañana, ¿sí o no? Fundamental, necesario para arrancar como debe ser esta mañana. Mañana de lunes, lunes 25 de mayo, ya estamos cada vez más cerquita del mundial. Escuchábamos a Shakira hace poquito. Vamos, mejor dicho, estamos a nada de llegar a la mitad de este año, se nos va el año. Ya cuando menos piense llegan los de Olímpica, decir desde septiembre se siente que llega a diciembre, ¿sí o no? Por ahora, tranquilitos, vamos a vivir el día a día. Buen día, dice por acá Catalina. Saludos a mi familia Correa Quintero, que los amo. Mi esposo y mis hijos, bendiciones, dice por acá Catalina. Bueno, saluditos muy especiales, vamos a tener buena energía en esta mañana. Vamos a arrancar como debe ser. Oiga, buena música también viene por ahí, vea. Oh, mucho sentimiento en esta canción, ¿sí o no? Cancioncita de lunes, perfecta para arrancar como debe ser esta mañana. Aquí está Andy Lucas, tanto la quería hasta ahora, en modo mix.

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1: 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Aquí estamos, 6 de la mañana y 18 minutos. Ustedes saben que hasta ahora ya le damos los muy buenos días, con buena energía, ya totalmente recargados con el primer cafecito de la mañana. Y también con la conexión directamente con los astros. Por eso aquí ya está el señor Edwin Ocampo. Buenos días, Edwin.
2: Hola, hola, muy buenos días a todos. Bendecido y próspero día.
1: Eso.
2: Día de bendiciones. Semana pues muy movida, semana bastante complicada porque ya vienen, ¿sí?, las elecciones. Ya se viene lo álgido del país. Pero bueno, con toda la actitud de esta semana y lo mejor, agradecido por el día de hoy y por esta semana que viene, por todas las cosas bonitas que vamos a recibir. Levantémonos con toda esa actitud, esas cosas chéveres. No podemos dejarnos vencer de ninguna circunstancia. Hay que seguir adelante, todo va a fluir, todo va a mejorar. Simplemente es que usted se concientice mental, espiritualmente, de que todo va a pasar, todo va a mejorar, todo va a empezar a fluir como ustedes esperan. Hay veces hay algo que se llama circunstancias. Tenemos circunstancias de todo, hay veces son negativas, pero bueno, poco a poco vamos a fluir y vamos a conectarnos con la mejor actitud de la semana.
1: Perfecto, es la última semana de este mes de mayo, ¿no? Hoy es 25.
2: Sí, señor.
1: Ya el domingo, este domingo 31, ya es el último día y arrancamos junio. Mejor dicho, se nos vino esta vaina. ¿Cuándo es junio? Ya es mitad de año, hermano, esta vaina ya...
2: No hay nada que hacer ya.
1: Ya pasamos al otro lado, ¿sí? No es como ya la otra cara de la luna, por decirlo así.
2: No hay nada que hacer ya. Ya se conecta el nuevo ciclo y todos los días avanzamos. Pues el tiempo nunca para, definitivamente.
1: El tiempo no para, definitivamente. Por eso hacemos contacto directamente con los astros de una vez. Vamos a empezar a hablar del horóscopo. ¿Qué horóscopo hay para esta semana de Edwin Ocampo? Vamos a tener un poquito movida esta semana, o va a estar un poquito más tranquila.
2: Energéticamente va a estar tranquila. Tranquila, digámoslo así.
1: Qué bueno.
2: Hasta que llega el domingo. Ah. El domingo de elecciones es lo único que se mueve políticamente, pero bueno, dentro de lo que cabe, la energía sí va a estar muy tranquila. Yo creo que es un mayo donde conectamos mucho el tema de la parte económica y laboral, donde iniciamos proyectos, donde iniciamos situaciones nuevas, donde nos conectamos con todas las cosas positivas frente al tema económico y laboral. Entonces, semana para buscar ese empleo, semana para iniciar esos cambios, cambios que hace rato queremos buscar y se nos va a estar dando muy pronto.
1: Qué bueno, bueno, vamos al grano, a los dijes, como dicen por ahí, Edwin. Vamos a empezar con el horóscopo en esta mañanita. Seguramente ustedes ya están esperando esto como es habitual, así que arrancamos de una con toda. ¿Qué hay para el signo de Aries, Edwin Ocampo?
2: Bueno, empezamos con la gente de Aries. Los arianos para esta semana aparece el tema de la justicia y habla del tema del equilibrio que van a tener frente al tema a nivel económico y financiero. Estaban buscando estabilizarse, estaban buscando generar cosas positivas, que cambiaran la situación, que cambiaran los panoramas. Hay oportunidades de esos cambios y vienen oportunidades también en el tema emocional.
1: Upa.
2: Con su relación, con su parte emocional también empiezan a hablar, a comunicar. Estaban agarrados con su pareja. Ustedes no estaban como comunicándose mucho y necesitaban como esta situación de cambios, de transformaciones. Transformaciones que van a vivir esta semana. Empiezan a hablar otra vez, a comunicarse, a tener cambios. Realmente también ustedes tienen que mirarse su comportamiento. Hay veces nos quejamos por nuestra pareja y decimos no, es que nuestra pareja es la del problema. Y ustedes se han mirado ustedes cómo se han portado. Entonces, importante es mirarse desde adentro de nosotros mismos para proyectar el tema a nivel sentimental con nuestra pareja. Tema de salud, cuídense mucho la parte cardíaca, la parte a nivel respiratoria y el tema a nivel de circulación, son puntos importantes. Número cabalístico para ustedes, 6621.
1: 6621 para el signo de Aries. Recordemos que el signo de Aries son aquellos que son que nacieron desde el 21 de marzo al 19 de abril. Del 21 de marzo al 19 de abril. De Aries pasamos inmediatamente a Tauro, que ellos son los que nacieron del 20 de abril al 20 de mayo. ¿Qué hay para Tauro, Edwin?
2: Bueno, la gente de Tauro sí tiene que estar preparada para movimientos supremamente bruscos, especialmente frente a la parte laboral, porque tienen problemas de chismes, de problemas con sus jefes, con superiores. Sale Adramelec y es un ángel que les habla que tienen que empezar a entender que hay veces tenemos que pasar por ciertas circunstancias negativas, pero no quedarnos en ellas. Sí, hay problemas, hay dificultades, pero ¿por qué le vamos vamos a dar prioridad a esas cosas negativas. Quitemos esa situación, no le demos tanta importancia y salgamos adelante con respecto al tema a nivel laboral. Las cosas se van a mejorar, las cosas se van a estabilizar, pero ustedes también deben entender que deben no prestarle atención, no le demos poder. Esto es importante para que ustedes no puedan perder la estabilidad, que no puedan perder esa evolución que siempre han tenido en el tema laboral. A ustedes se les espera un tema a nivel de cambio laboral, pero todavía no. Tengan paciencia. En cuestiones sentimentales aparecen oportunidades de nuevas relaciones, nuevas situaciones.
1: Tentaciones.
2: Tentación. No, pero sabes que las tentaciones van a ser chéveres. ¿Sí? O sea, realmente sí, porque...
1: Cambios positivos.
2: Sí, claro. Realmente la gente de Tauro estaba como ya tomando determinaciones con el tema emocional. Okay. Y estaba soltando. Y llega la persona nueva ofreciéndoles estabilidad, ofreciéndoles eso lo que ustedes esperaban, ofreciéndoles esa conexión bonita y esa situación emocional que tanto deseaban. El tema a nivel de la salud, cuídense mucho, especialmente la espalda, los riñones, son puntos importantes de salud. Y el número cabalístico para ustedes es 7333.
1: 60, ¿me lo repites, por
2: 7333.
1: Favor? 7333. 7333. No, 33. Ah, ya lo cogí ya la segunda oportunidad.
2: Y les puedo contar que cayó un número del de la semana pasada.
1: ¿Ah, sí?
2: La gente de cáncer.
1: ¿Cuál?
2: La gente de cáncer.
1: Ah, vea, para que lo anoten. De igual manera, yo lo estoy anotando acá, ¿listo? Cualquier cosa me puede molestar ahí en mis redes sociales. Al aire López, ahí yo les voy a decir, ¿listo? Bueno, pasamos del signo de Tauro. Pasamos del signo de Tauro inmediatamente a Géminis. Ellos son del 21 de mayo al 20 de junio.
2: Sí, señor. El tema a nivel de los geminianos es el ángel solar. Y el ángel solar demuestra que ustedes están en una transformación, en unos cambios que quieren hacer laboralmente. Y esos cambios se van a dar sin ningún inconveniente. Sale el ángel solar diciendo que vienen momentos importantes donde van a poder evolucionar, donde van a poder fluir en el tema a nivel laboral, donde van a llegar esas oportunidades que tanto esperaban y tanto buscaban. Ustedes decían, ¿será que sí puedo cambiar? ¿Será que va a llegar esa oportunidad a mi vida? Claro que les va a llegar la oportunidad. Empiezan a conectarse gente de Géminis con el tema de prosperidad y ese empleo que tanto esperaban, ese empleo que uno diga, ay, me siento a gusto, me siento feliz, proyectado, pues sí, llega esas oportunidades. El tema a nivel económico y financiero, pues todo va a fluir. Y en el tema emocional, sí hay una cosa importante. Gente de Géminis, con respecto al tema a nivel sentimental, ustedes no pueden ir a lanzarse de una vez con la primera persona que se conocen. Ojo, vaya despacio. Ustedes ya se quieren casar y ya hasta ahora han conocido la situación emocional. Tengan paciencia. Sí van a llegar oportunidades emocionales, pero no todas las personas que lleguen son positivas. Pueden ser simplemente personas de enseñanza o aprendizaje, pero ustedes tienen que ir despacio. Vayan despacio con el tema sentimental, que es importante. Hay una firma de papeles que se van a estar dando, una firma de papeles que les va a ayudar muchísimo frente al tema a nivel económico y financiero. Es como si fuera un tema a nivel de créditos para hacer su casa, para hacer su vivienda. Bueno, dentro de lo que cabe, es de prosperidad. En cuestiones de salud, tienen que cuidarse mucho la migraña y el tema del colon. Y el número cabalístico para ustedes es el 5311.
1: 5311 para el signo de Géminis. Recordemos que ellos van del 21 de mayo al 20 de junio. 5311, ¿verdad, Evelyn?
2: 5311.
1: Ahora pasamos al signo de Cáncer, que hay para Cáncer,
2: Evelyn. Bueno, cancerianos, levántense con toda la actitud, gente de Cáncer, porque van a estar supremamente bien económicamente y laboralmente, van a estar focalizados, empiezan a fluir a pesar de las dificultades, de los tropiezos que ustedes tuvieron. Ustedes tuvieron muchos tropiezos, especialmente con respecto al tema de la parte económica, como que había muchas deudas, como que no estaba sintonizado el tema económico, pero empiezan a tener esos cambios adecuados. Inician de hacer cambio, de traer dinero, de empezar a organizarse, de pagar deudas. Cancerianos, bendecidos para todos ustedes esta semana y empezar con el pie derecho. Recuerden que ustedes son los hacedores del proceso. Ustedes van a estar transformando y cambiando esa realidad negativa. Económicamente van a estar muy bien y financieramente también van a estar proyectados con respecto a independencia. Si ustedes quieren tener independencias, pues independencias van a tener la oportunidad de evolucionar y crecer en el tema a nivel independiente. En cuestiones de la parte emocional, ojo, aparecen pasados cancerianos.
1: Ay.
2: Pasados que van a generar tormentos y problemas. Sale Ariel, que es el ángel del tormento. Entonces, ¿para qué nos devolvemos, gente de Cáncer? Sigamos adelante. Lo que nos espera es situaciones bonitas, chéveres, no personas inadecuadas como el tema del pasado. En cuestiones de salud, sin ningún inconveniente, van a estar súper juiciosos. Están como cambiando hábitos, se han cambiado en el tema a nivel de alimentación, se notan los cambios tan positivos que han tenido y van a poder proyectarse sin problema. Y el número cabalístico es 2013.
1: 2013, el número cabalístico para el signo de Cáncer, 2013. Aquí estoy anotando absolutamente todo. Ustedes saben que cualquier cosa, ahí les vamos a estar informando, ¿listo? Del signo de Cáncer, pasamos al signo de Leo, los leones del zodiaco del 21 de julio al 20 de agosto.
2: Bueno, gente del Leo, los leones van a estar rugiendo en el tema emocional. Ustedes están en un tema de tomar decisiones, de soltar, de liberar. Y van a tomar esa decisión de soltar y liberar lo que no sirve y lo que no funciona. Despejan el camino, despejan la situación emocional. Y empieza a conocer esas personas indicadas. Personas que van a llegar poco a poco, van a estar como saliendo con ustedes. Tengan paciencia porque ya se acerca el tema a nivel emocional. Ya se conecta el tema sentimental bueno y positivo. Económicamente están buscando el tema del cambio laboral. Puede ser de negocio, puede ser iniciar un nuevo empleo, puede llegar las oportunidades de innovar, de cambiar. Sale Remiel y este ángel nos habla de las nuevas oportunidades y de las nuevas situaciones, de las nuevas oportunidades. Definitivamente todo va a funcionar y todo va a fluir. Ojo con el tema de salud, si tienen que cuidarse mucho en sinusitis, rinitis y la parte respiratoria. Ese es punto importante para que ustedes se cuiden. Y el número cabalístico para ustedes, 4115.
1: 4115, el número cabalístico para nuestros leones del zodiaco. Cerramos esta primera parte con Edwin Ocampo del...

0: parejas, pero sin embargo el tema a nivel de los celos y el tema a nivel de su genio hay que bajarlo. Ojo con esto, porque estamos dañando la situación emocional y hay veces no todas las personas tienen que aguantarse su genio o su inestabilidad con respecto a lo que ustedes quieren. Hay veces ustedes quieren mandar y mandar y mandar, bájale un poquitico para que la relación se mejore. El tema económico y financiero están muy bien, están direccionados, pero hay algo que tienen que entender Virgo. Virgo quiere solucionar todo, quiere hacer todo y llevar a la espalda, quiere llevar todas las situaciones.
1: Cargar todo.
0: Venga, sí, venga, yo soluciono, venga, yo arreglo, venga, yo soy el que hago, como si fueran los superhéroes, ¿no, señores?
1: Los salvadores.
0: Hay que soltar, hay que liberar, no todas las cosas les pertenecen a ustedes, gente de Virgo. Ustedes deben entender que tienen que hacer lo suyo, pero no siempre deben estar ayudando a todo el mundo. En cuestiones de salud, cuídense mucho la parte gástrica, la parte a nivel de gastritis, colon y demás, son puntos importantes. Y el número cabalístico para ustedes, 8889.
1: 8889 para el signo de Virgo, 8889, buen número, la verdad me parece.
0: Infinito.
1: Interesante, con el infinito relacionado. Bueno, ahí está en la primera parte del horóscopo de Vino Campo. Ya pasamos por Aries, Tauro, Géminis, Cáncer, Leo y Virgo. Si usted quiere de pronto o se perdió algo del signo del zodiaco del cual es usted, recuerde que estamos en Kick ahora mismo, en vivo. Usted puede devolverse a la parte en específico que necesita. Ya venimos con la segunda parte, que se prepare Libra, Escorpio, Sagitario, Capricornio, Acuario y Piscis. Porque ya venimos con toda con Edwin Ocampo, el mejor parapsicólogo de toda Latinoamérica.
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4: 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Aquí seguimos como siempre. 6 de la mañana, 39 minutos. Vamos con toda para esta segunda parte del horóscopo. Hay muchos que preguntan que por qué no estamos en este momento en TikTok. Pues bueno, estamos solucionando una falla técnica que tenemos, pero nos pueden ver en Kick, Mix Radio Colombia. Mix Radio Colombia en Kick. Y por supuesto nos puedes saludar al 310-4282-929, ¿listo? Saludos para Katherine que dice por acá: hola, ¿cuál es el número cabalístico de Aries? Vea, se lo voy a decir de bacán de una vez. El signo de Aries, el número cabalístico del día de hoy fue 6621, 6621, 6621, ahí está. Información importante para todos ustedes. Ahora nos vamos con la segunda parte del horóscopo de Edwin Ocampo. Vea, ya pasamos por Aries, Tauro, Géminis, Cáncer, Leo y Virgo. Ahora vamos con el signo de Libra. ¿Qué hay para Libra, David?
5: Bueno, gente de Libra, preparados porque la gente de Libra va a estar como en conexión con el tema emocional, con las nuevas relaciones sentimentales, pero tienen que dejar el pasado, gente de Libra, suelten, liberen lo que no sirve, lo que no funciona, hay que despejarlo. ¿Saben una cosa? Es que ustedes de pronto el pasado también les genera esa tentación. Sí, muy chévere, pero la tentación no sirve y no funciona. Es importante que entiendan que hay que liberar lo que definitivamente nos estanca, no nos genera, no nos permite crecer y evolucionar emocionalmente. El tema económico se va a estar muy bien, con negocios independientes, oportunidades de la independencia que ustedes tanto querían. Por fin se les abren los caminos y empiezan a aclarar la situación y a reafirmar ese tema a nivel de la independencia. En cuestiones económicas todo va a fluir y van a pagar deudas, que eso también es importante, pagar deudas, pagar situaciones financieras. Es importante que entiendan que ustedes también se organizan y empiezan a evolucionar como ustedes esperan. En cuestiones de salud, cuídense mucho, especialmente la espalda, cintura, punto importante. Y número cabalístico para ustedes es 3558.
4: 3558, el número cabalístico para nuestros amigos de Libra. 3558, ya lo estoy anotando por acá. ¿Qué hay para el signo de Escorpio, Edwin?
5: Gente de Escorpio, ustedes Escorpio tienen que entender que no hay que moverse de donde están. Ustedes quieren cambiar de empleo, sé que no está como muy sintonizado el tema de la parte laboral y demás, pero es el momento de cambiar. Tengan paciencia, las cosas se van a estar arreglando con tanto chisme y tanta envidia que les tienen, porque es que ustedes sí que le tienen envidia en su empleo. Qué envidia tan terrible. Si ustedes hacen, dejan de hacer, si se proyectan, no se proyectan, pero tengan paciencia. Simplemente no voy a prestar atención a lo que no debo. En cuestiones económicas y financieras también tengo un tema de invertir en casa, vivienda, en predios y demás. Van a tener la oportunidad de hacerlo, es positivo para ustedes. Y en cuestiones sentimentales, la estabilidad la van a tener. Sale la carta de Cupido, habla del tema sentimental, de la tranquilidad, de la felicidad, y sin dificultad ustedes van a estar todo fluyendo. En cuestiones de salud, cuídense mucho el tema de riñones y ojo con el tema a nivel visual, punto importante para que se cuiden. Número cabalístico para ustedes, 7714.
4: 77. Pero no me regañe, Edwin Ocampo, por favor, hermano.
5: Después va a estar anotando los números mal.
4: Cuidado, me equivoco, hombre. Levantándome un lunes, no. Bueno, a ver, ¿qué dicen por acá para el signo de Sagitario, Edwin Ocampo, por
5: señores,
4: favor?
5: Señores, sagitarianos. Sagitarianos van a estar muy bien y muy tranquilos con el tema económico y financiero. Ya salieron de esa mala racha, porque Sagitario estaba como una mala racha, pero ya están teniendo las oportunidades, se abren caminos, se abren puertas. Laboralmente, si están buscando empleo, no se preocupen, porque muy pronto el tema a nivel laboral se va a conectar, se va a generar esa situación bonita, esa situación positiva. La proyección van a tener, ustedes van a estar proyectados, van a estar prósperos y abundantes. En cuestiones de la parte emocional, todo va a fluir también, porque ustedes tienen alguien está ahí en su vida y la persona indicada para proyectarse, para focalizarse, para ser felices. Y en el tema de salud, cuídense mucho la parte cardíaca, punto importante el tema a nivel cardíaco. La parte circulatoria también es importante, y ojo con las fracturas, ojo con el tema a nivel, si hacen ejercicio hay que cuidarse. Uy, mucho. Número cabalístico para ustedes, 2356.
4: 2356 para nuestros amigos de Sagitario. Ahora, ¿qué hay para Iba a decir Escorpio, hombre, Capricornio.
5: Capricornio. Capricornianos, ustedes van a estar en su mejor momento, estables, tranquilos, sin problemas, especialmente en el tema laboral, porque ya van a estar ubicados y van a estar proyectados en el tema económico. Es importante que no dejen de insistir con su proyecto personal, con lo que tienen pendientes, porque todo va a empezar a fluir. Y también lo mejor es que económicamente empiezan a conectarse también con cosas que hace rato quieren, que quieren comprarse una moto, un carro, una casa.
4: Uy.
5: Lo que ustedes quieran proyectar, empiezan a fluir. Lo más importante acá es no dejar de insistir en su proyecto, en lo que ustedes quieren, en lo que ustedes necesitan. Está muy conectado frente al tema a nivel económico y financiero. Definitivamente van a estar muy bien y manejándose con toda la perspectiva positiva. Hay que estar pendiente también con el tema de salud. Cuídense mucho el tema gástrico, punto importante. Y en cuestiones de proyectarse en el tema emocional, van a estar tranquilos, van a estar supremamente bien.
4: Qué bueno.
5: Y número cabalístico para ustedes están en el 1553, es el número cabalístico.
4: 1553 para nuestros amigos de Capricornio, ¿verdad, Edwin?
5: Capricornio, ¿qué?
4: Capricornio. Número cabalístico. Sí, sí, sí. Para nuestros amigos de Capricornio, ahora pasamos inmediatamente de Capricornio al signo de Acuario, del 21 de enero al 20 de febrero, que es para ellos.
5: Claro que sí. El tema frente a su parte económica sí ha estado un poco estancada, no se les ha dado muy bien las situaciones, pero tengan paciencia. Ya pronto se les va a estar dando esa oportunidad de cambio, esa parte de ascender. Si están esperando ascenso, pues ascenso van a tener. Simplemente era esperar para recibir el tema a nivel económico y para tener toda la estabilidad. Hay algo importante, el tema emocional. Usted va a tener que decidir por dos situaciones emocionales. Aparecen dos situaciones que definitivamente tendrán que escoger una, ¿no? No se pueden quedar con las dos situaciones emocionales.
4: Descarados.
5: No, pero la idea es que uno quisiera escoger las dos situaciones, ¿no? Pues qué chévere de pronto tener dos opciones.
4: De
5: ¿no?
4: lo uno y de lo otro, como dicen por ahí.
5: Sería, no sería malo, pero no. Eso también nos enreda la cabeza.
4: Sí, hombre.
5: La cabeza. Entonces deje así.
4: No busque lo que no se le ha perdido.
5: Preferiblemente estar tranquilos, estar sin ningún inconveniente, van a estar muy bien. Y la situación es cuestión de tomar decisiones. Ojo con el tema de salud, porque hay problemas de dolor de cabeza, migrañas y demás. Y cuídense mucho frente a la parte a nivel respiratorio. Son puntos importantes de salud para que se cuiden. Hay un número cabalístico para ustedes y es 8888.
4: Los cuatro.
5: Ochos.
4: Los cuatro ochos del infinito, ¿no?
5: Pídele al infinito que el infinito te dará.
4: El infinito
5: que
4: te dará.
5: El universo.
4: El universo conspirará a tu
5: Totalmente.
4: Favor.
5: Totalmente.
4: Bueno, muy bien para el signo de Acuario, de manera positiva. Yo el signo de Acuario hago de una vez el,
5: ocho,
4: el chancecito,
5: ocho.
4: ¿Sí o no? Bueno, pasamos para cerrar el horóscopo con Edwin Ocampo de este lunes 25 de mayo, con el signo de Piscis, que hay para Piscis.
5: Bueno, gente de Piscis, muy bien. Ustedes van a estar conectados con un amor, con una situación emocional. Ahora ustedes están en su mejor momento, especialmente porque ustedes están conectados con la prosperidad y con la abundancia también. O sea, todo lo que ustedes están pidiendo se está dando. Es como si tuvieran la lámpara de Aladino y empezaran como otra vez a organizarse, a estabilizarse económicamente, a estabilizarse frente al tema emocional. Todo va a fluir, todo va a funcionar y todo va a conectarse como debe ser. Hay algo muy importante, no le cuenten a la gente las cosas que ustedes quieren hacer. Sí. Hay veces uno tiende a hacer contar la felicidad y no todas las personas que pues, se les acercan pues tienen buenas intenciones. Hay veces ser prudente es importante. La prudencia va a hacer que se sigan dando las cosas como
4: es
5: se
4: de
5: debe.
4: Sabios.
5: Y sí, la prudencia es de sabios, es cierto, porque cuando usted calla y no cuenta un negocio, pues se da, pero si ustedes cuentan el negocio, pues empieza a dañarse o a bloquear, digamos, el canal energético.
4: Total.
5: En cuestiones económicas, pues todo va a estar muy bien, laboralmente también, el tema sentimental también, la estabilidad la tienen. Hay un viaje internacional también que ustedes quieren hacer. ¿Ustedes quieren viajar?
4: Se les va a dar.
5: De tener ese viaje sin ningún inconveniente. Y el tema de salud sí toca ponerle atención. Ojo, ahí ustedes se estresan mucho por todas las situaciones y terminan llevando y cargando cosas que no les pertenecen. Ojo, porque hay dolor de espalda, migraña y demás. Todo eso se ve al estrés. Bájale un poquitico. Simplemente entender que cada persona tiene que hacer su proceso y que ustedes no son los que tienen que solucionar todo en su casa, en su familia, el tema de amistades y demás. Número cabalístico para ustedes es 6379.
4: Perfecto. Ahí está el número cabalístico para el signo de Piscis. Con el signo de Piscis concluimos el horóscopo de Edwin Ocampo de este lunes. Inicio de semana para estar mejor dicho conectado con toda la energía que nos dan los astros, Edwin Ocampo. Una semana decisiva para nuestro país, además.
5: Sí, señor, una semana de votar. Importante votar y votar a conciencia, lo que ustedes quieran, pero votar a conciencia y votar, que es importante.
4: Haber revisado también si son jurados de votación.
5: Bueno, sí, porque no.
4: De pronto se descuidaron y no fueron ya las capacitaciones, sanciones. Pero la sanción es muy fuerte si de pronto ustedes no van el día a ser jurados de votación. Así que pendientes, ¿listo? Bueno, Edwin Ocampo, número de contacto, por favor, y redes sociales.
5: Fácil, @ para psicólogo, uno en Instagram y en TikTok me pueden encontrar así. Recuerden que para psicólogos sin P intermedia. 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
4: Ahí está Edwin Ocampo. Si usted de pronto quiere la consultica más personalizada, con más tiempito, sin tanto afán y demás, ahí están los números de contacto. De igual manera, él se va a quedar con nosotros hasta las 8 de la mañana, porque más adelantico vamos a entrar con las consultas. Nombre completo, fecha de nacimiento y pregunta totalmente específica. Eso es lo que vamos a estar haciendo más adelantico, pero por lo pronto nos vamos a ir con buena música. Adiós.

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Ahí está Juan Esteban Aristizábal, más conocido como Juanes, con esta canción sota que se llama Para Tu Amor. Ustedes saben que todos los géneros nos pertenecen, y más cuando es talento colombiano, ¿sí o no? Cuando se trata de talento colombiano, inevitablemente podemos hablar de Juanes, de Shakira, y por qué no también de unos que estuvieron por ahí en el Coachella este año. Ellos son Morat, hacen esta canción sota que se llama Tu Cárcel, que suena hasta ahora en modo mix.

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1: 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Aquí estamos como siempre, 24/7 para ustedes. En estos momentos vamos a hablar de toda la actualidad, de todo lo que pasa a nivel nacional, perdón, a nivel local, a nivel Bogotá, a nivel nacional y por supuesto a nivel internacional. Por eso nos vamos a ir inmediatamente aquí a Bogotá, aquí nomás, para hablar de todo lo que está pasando en cuestión de las fotomultas, ¿sí o no? Hay mucha polémica con ese tema de las fotomultas y resulta que hay una mala noticia para quienes esperaban anulación de fotomultas. Expertos dicen que esa vuelta se demorará. Analistas resaltan que aún no hay una decisión definitiva que anule automáticamente las sanciones ni ordene devolver el dinero. El panorama es complejo, dicen los expertos. El anuncio del gobierno sobre la posible anulación de millones de fotomultas y la devolución de dinero pagado ha generado mucha expectativa entre los conductores que han esperado este cambio, pero expertos advierten que la medida aún no es un hecho. Aunque la ministra de Transporte María Fernanda Rojas y el superintendente Alfredo Piñares afirmaron que comparendos pendientes podrían ser revocados y que quienes pagaron podrían reclamar devoluciones, en realidad lo que existe hasta ahora es la apertura de una investigación administrativa contra 37 organismos de tránsito de este país por presuntos incumplimientos en el uso de cámaras de fotodetección entre el año 2018 y 2024. Esto significa que no hay una decisión definitiva que anule automáticamente las sanciones ni ordene devolver el dinero. El proceso apenas comienza y las autoridades investigadas aún pueden presentar recursos y ejercer su defensa. 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Expertos jurídicos citados por El Tiempo señalan que las declaraciones anticipadas de los funcionarios podrían generar dudas sobre la imparcialidad de la investigación e incluso obligar a la superintendencia a apartarse del caso. También existen debates sobre el vencimiento de términos sobre la interpretación de normas técnicas expendidas en el año 2018, pero por ahora la devolución de las fotomultas sigue siendo una posibilidad en estudio, pero no una decisión oficial ni inmediata. Eso es lo que tenemos en cuestiones de noticias a nivel local, a nivel nacional también en cierto tema con las fotomultas y todo lo que está pasando y causando revuelo con este tema. 7 de la mañana, 19 minutos, sigue avanzando el reloj, seguimos avanzando con las noticias. En Bogotá sucedió una extraña desaparición de un profesor aquí en la localidad de Bosa. Su madre reveló cómo fue su última comunicación. Se trata de un hombre de 31 años que fue identificado como Kevin Santiago, que no llegó a su casa luego de salir de un gimnasio en la localidad de Kennedy. La desaparición del profesor Kevin Santiago Ángel Garzón mantiene angustia a su familia, estudiantes y amigos, quienes completan varios días sin conocer información sobre el paradero de este docente de 31 años, residente de la localidad de Kennedy en el sur de Bogotá. El caso comenzó el pasado 20 de mayo cuando Kevin salió de su vivienda rumbo a la institución educativa Santiago de Atalayas, en la localidad de Bosa, donde trabajaba como profesor durante el día y mantuvo contacto normal con su familia. Y según contó su madre, Marta Garzón, la última comunicación ocurrió sobre las 6:20, donde en la tarde, cuando él le informó que se encontraba en un gimnasio del Smartfit del barrio Gran Colombiano en la localidad de Kennedy. Desde ese momento no volvió a responder llamadas ni mensajes. 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La madre del docente explicó, como era habitual, esperaba la llegada de él a eso de las 11:30 de la noche. Sin embargo, le llamó la atención que Kevin leyera los mensajes de WhatsApp y no respondiera, algo que él realmente nunca hacía. Decía la mamá, él normalmente me dice, mami, ya voy para allá, relató Marta Garzón, quien es la madre que está en estos momentos entre lágrimas preocupada por toda esta situación. Horas después, el celular dejó de recibir mensajes y comenzó a enviar directamente a buzón de voz. Kevin Santiago Ángel fue visto por última vez vistiendo pantalón gris, camiseta negra, impermeable gris y una chaqueta azul reflectora. Además, conducía una motocicleta de placas XHH74G. Sus familiares también entregaron detalles físicos para facilitar la identificación, entre ellos dos tatuajes, uno de ojo con reloj en el brazo izquierdo y otro de un balón de fútbol con guante en el pie derecho. Ante la falta de respuestas, familiares, estudiantes y compañeros de trabajo se unieron para realizar un plantón en la avenida Guayacanes con calle 61A, a una de las principales conexiones entre Bogotá y Soacha. Esperemos a ver qué pasa. Ojalá aparezca el profesor.
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1: Seguimos con más noticias. 7 de la mañana, 21 minutos. Esta vez nos vamos con noticias a nivel nacional. Pues resulta que cayó red criminal que ofrecía falsas oportunidades a colombianos en el extranjero. Según la investigación, las víctimas pagaban entre 3 y 15 millones de pesos por trámites hacia Estados Unidos, España, Italia, Reino Unido y Suiza. Les prometían el sueño americano, una vida en Europa, pero detrás de supuestos paquetes turísticos y ofertas laborales operaba una red criminal que dejaba decenas de colombianos abandonados en otros países y sin dinero. Las personas capturadas son señaladas de integrar una organización delictiva que a través de redes sociales y una agencia de turismo denominada Wonderland Dreams engañaba a ciudadanos con supuestos procesos migratorios. Según la investigación, las víctimas pagaban entre 3 y 15 millones de pesos por trámites hacia Estados Unidos, España, Italia, Reino Unido y Suiza. Les ofrecían tiquetes, alojamiento, permisos de trabajo y acompañamiento durante todo el viaje. Sin embargo, al llegar al destino quedaban en condición irregular y sin apoyo. En el caso de Estados Unidos, eran enviados por rutas hacia México con un único tiquete de ida. La verdad es que este tema es bastante preocupante. El resultado se dio de la cooperación internacional, gracias a la cooperación que hay entre el Reino Unido y Colombia, en una alerta de la Embajada Británica en Bogotá sobre el aumento atípico de solicitudes de asilo migratorio que empezaron a suceder en el año 2023 y 2024. Esa información permitió que las autoridades rastrearan toda la operación de la red y ayudaron a coordinar los allanamientos. En los procedimientos se hallaron 23 pasaportes, 5 celulares y 6 computadores, elementos claves para la investigación. 3 mujeres fueron enviadas a prisión, las 3 mujeres capturadas fueron enviadas con medida de aseguramiento a la cárcel Buen Pastor, mientras que las autoridades avanzan con la identificación de más víctimas de esta red señalada por traficar con los sueños y la necesidad de cientos de colombianos.
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1: Hay que tener mucho cuidado con este tema, es totalmente delicado. Nos pasamos a noticias internacionales para cerrar esta tanda de noticias. Resulta que la captura de Diosdado Cabello podría ser el segundo golpe de Estados Unidos. Eso es lo que dicen los expertos. En un diálogo con uno de los medios más importantes de este país, Alejandro Sauce Navarro explicó cuáles podrían ser los planes contra Cabello por parte de la administración de Donald Trump. A pesar de que Estados Unidos logró capturar a Nicolás Maduro hace casi 5 meses, lo cierto es que aún quedan altos funcionarios del régimen venezolano. Uno de ellos es Diosdado Cabello. Cabello ha sido una de las figuras más importantes del régimen, tanto en la época de Hugo Chávez como en la de Nicolás Maduro. Después del fraude electoral del 28 de julio del 2024, fue nombrado ministro del Interior, cargo que mantiene con la presidencia interina de Daisy Rodríguez. ¿De cuánto es la recompensa por Cabello? Desde enero del 2025, el Departamento de Estados Unidos, de Estado de Estados Unidos, mantiene una recompensa de 25 millones de dólares por su captura. Lo acusan de presunta conspiración de narcoterrorismo, conspiración a la importación de cocaína y conspiración para usar y portar ametralladoras y dispositivos destructivos en apoyo a un delito de drogas. Al parecer, se ha hecho parte del llamado de que el cartel de los soles, con el que el narcotráfico habría sido o habría entrado en lo más profundo del Estado venezolano. Aparte de ello, la estructura tendría nexos con organizaciones delincuenciales del continente, tales como las disidencias de las FARC. Luego de que Maduro fuera arrestado, los ojos se han mantenido puestos sobre Cabello. Sin embargo, no se han habido apariciones e indicios de los que se busque poner fin. ¿Será que Cabello será capturado? A esto hay que sumarle que en la mañana del sábado 23 de mayo hubo un simulacro de aeronaves militares en Estados Unidos sobrevolando toda Caracas.
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1: Estas son las noticias a nivel local, nacional e internacional que tenemos aquí en Mix Radio. Recuerden que nosotros estamos aquí para ustedes, para informar y para hablar de todo un poquito. Por ahora nos vamos con un clásico. Este es Niga con esta canción que se llama Te Quiero, 7:26.
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lo nuevo de Ozuna, canción que se llama Una Locura, Una Aventura. Y hablando de una aventura y una locura, mucha atención Colombia, porque llegó el momento de afinar la voz. 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Pasamos de Ozuna a Romeo Santos a meterle bachatica este lunes. Mucha atención y pilas porque vamos a tener sorpresitas con Romeo Santos.

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1: 7:41, aquí estamos, aquí seguimos dándola toda. Ya don Edwin Ocampo está alistando ese consultorio virtual, donde inmediatamente ustedes se van a ir para Kick, Mix Radio Colombia en Kick, y también al 310-42-82-929. Ahí Edwin nos va a dar esas consultas, ¿listo? Nombre completo, mucha atención, nombre completo, fecha de nacimiento y pregunta específica. Nombre completo, fecha de nacimiento y pregunta específica. Eso es lo que necesitamos para que Edwin abra el consultorio virtual. Recibo de una vez ahí los candidatos al 310-42-82-929 y en Kick Mix Radio Colombia también los voy a estar leyendo. Así que pendientes, que si preguntan por el TikTok, bueno, lo que pasa es que en el TikTok ahora mismo tenemos unas fallas técnicas que vamos a estar solucionando el día de hoy, ¿listo? Así que se pueden ir ya mismo para Kick Mix Radio Colombia. Ahí los voy a estar leyendo y también al 310-42-82-929. Edwin siempre listo, ¿sí o no? Sobra decirlo. A ver, tranquilo Edwin, que el que no estaba listo ahora era yo.
2: Muy bien, consola 1.
1: Hoy en clase teoría. Estaba teoría. Consola 1. Es que como usted estaba viendo una tertulia con la Negrita Candela, hermano.
2: Estaba echando chismes.
1: Me tocó cerrarle el micrófono porque yo dije, no van a escuchar los chismes de la Negrita acá. Y de lo que hace Edwin en el conjunto donde vive con la Negrita. Mentiras. Bueno, vamos a ir de una vez con las consultas. Por acá pues apareció Paula Orjuela. Paula Arjuela dice, soy del 26 de julio del año 2001. ¿Es conveniente volver con el papá de mi hijo? Ay, Dios mío.
2: No sirve, no funciona. Realmente regresar a las mismas situaciones negativas donde el tema va a ser peleas y dificultades no sirve, no funciona, no genera absolutamente nada, no genera una proyección. No es conveniente.
1: No es para nada conveniente. Ahí ya lo entendiste. Ahí también en Kik voy a estar leyendo. Por acá apareció Anlet. Dice, soy Violet Rodríguez del 14 del 04 del año 2003. Quisiera saber cómo me va a ir con trading, ya que desde hace un año no he visto avance y solo he tenido pérdidas.
2: Bueno, lo que pasa es que el tema del negocio no es malo, pero te desconcentras fácil. Hay que organizar. Este tema del trading tiene que ver con ciencia, intuición y estar perseverando hasta alcanzar los objetivos. No te des por vencida porque vienen las situaciones buenas y positivas.
1: No te des por vencida. Hay que seguir. La vida es así. Es un proceso. Así que no hay que bajarle mucho ánimo. Voy a seguir leyendo por acá por Kik, así que pendientes, recuerden que es Mix Radio Colombia. Mix Radio Colombia, estamos transmitiendo en vivo. Por acá Arlie nos dice que muchas gracias. Bueno, gracias a ti por hacer parte de aquí del consultorio virtual. Y vamos a seguir aquí también en Mix 92.9. Por acá nos dice, soy Edwin Fernando Díaz, del 14 del 10 del año 1993. No encuentro empleo, estoy desesperado y no sé cuándo me saldrá algo.
2: Bueno, miremos a ver. Tema laboral, no se desesperen. Ojo, cuando yo le pido al universo con desesperación, ¿qué recibo el universo? Pues desesperación.
1: Desesperación.
2: Simple, cuando yo estoy confiado que el universo me ama, me quiere y está sintonizado conmigo, pues voy a empezar a fluir y a mejorar. Si se ve que en el mes de julio vas a tener la oportunidad ya de evolucionar laboralmente, se demora este mesecito, pero ten tranquilidad porque ya en julio se ubica.
1: Mucha más tranquilidad, no se preocupen que todo al final se acomoda. Todo al final se acomoda, hay que tener paciencia y mucha fe en las cosas positivas. Por acá también aparece María Jimena Carlos Ospina, del 10/09/1996. Ella escribió desde Kik y dice, quiero saber si voy a encontrar un nuevo trabajo.
2: Bueno, tema laboral, sí hay cambios, pero hasta el mes de agosto. Ahora se demora un poquito, pero en agosto ya empiezas a evolucionar y a crecer. Hay algo importante, hay que seguir insistiendo y el cambio sí se debe hacer por beneficio y por tranquilidad porque no se ve que esté fluyendo en lo que está haciendo actualmente.
1: Bueno, el día de hoy las consultas están mucho más fáciles que en TikTok. Usted simplemente se va a Kik y ahí lo leo muy, pero muy fácil. Ya leí a Arlet, ya leí a Jimena y también vamos a leer en estos momentos a alguien que acabo de escribir, al señor Jefferson Sombuy. Dice, buenos días, soy Sharik Carvajal, del 13 del 05 del año 2004. Quisiera saber si voy a conseguir un lugar para hacer prácticas de la universidad.
2: Okay. Si va a encontrar, es que sin problema. Lo que pasa es que tienes que seguir buscando. Hay veces que uno quiere que todo le llegue del cielo, ¿no, señores? Hay que ejecutar y buscar, porque hay oportunidades ya de iniciar ese proceso de búsqueda de esas pasantías que tienes pendiente frente al tema de la universidad.
1: El tema de la universidad, no se quede cruzada de brazos. Vea que salir al campo laboral es entender también que las oportunidades se las da uno. Ajá. El título no viene con debajo del brazo trabajo, amiguito. ¿Qué más dicen por acá? Bueno, saludos a Jorleni Parrado. Dice: mi fecha de nacimiento es el 1 de marzo de 1986. Soy Jorleni Parrado y quisiera saber cómo me va a ir acerca del amor que últimamente me ha ido muy mal.
2: Bueno, y el tema es porque tú consigues personas que no sirven, que no funcionan, personas que tú tienes que empezar como a arreglar, a mejorar y demás, o sea, como que ya ven dañadas o dañados. Entonces hay que entender que nosotros también tenemos esa situación de libre albedrío y escoger lo que queremos. Sí aparece una nueva situación emocional, pero finalizando año. Ten paciencia, pero sin embargo ahorita saca todo el pasado, no sirve.
1: Saca todo el pasado porque lo que no sirve se bota. Por acá también está Andrés. Hola Vix, buenos días, quiero saber cómo me irá a nivel económico, ya que hay momentos en los que se va el dinero muy rápido. Mi fecha de nacimiento es el 7 de abril del año 2001. Me llamo Andrés Sánchez, muchas gracias.
2: Pero es más de organización. Si te aprendes a organizar, la situación económica empieza a fluir. Si también organizas y buscas oportunidades laborales o de negocio independiente o algo alterno, te vas a dar cuenta que empiezas a mejorar. Pero el tema financiero se ve fluyendo y se ve conectado con buenas cosas y con muy buena prosperidad.
1: Perfecto, siguen llegando más mensajes por aquí en Kick. Recuerden, Mix Radio Colombia. Ahí estamos transmitiendo en vivo. Por acá está Lady Vanessa Tapiero. Dice: quiero saber cuándo voy a conseguir trabajo. Soy del 07 del 12 del año 2005.
2: Empleo, mes de julio, exactamente, ya también. Antes de finalizar mes de julio tienes oportunidades y son buenas, son estables. Por fin te ubicas en algo que te va a agradar y te va a encantar.
1: Mes de julio, cuando van pasando ya el ecuador del año, van a poder ver cambios positivos. Uh-huh. ¿Qué más dicen por acá? Recuerden que estamos en Mix Radio Colombia en Kick. Por acá aparece también Sammy Jaramillo. Mi fecha de nacimiento es el 2 de octubre de 1992. Mi nombre es Marcela Jaramillo. Quería saber sobre el tema del amor. Llevo mucho tiempo sola.
2: Bueno, y la situación es que tú también te estás negando al tema a nivel emocional. Te has negado porque no te gusta nadie, no te genera nada. Hay que también cambiar. Yo quiero proyectar emocionalmente, también tengo que abrirme al tema a nivel emocional y conectarme con el tema de las emociones, porque si no, entonces estoy bloqueando también la situación.
1: Muy bien.
2: Hay que entender que la situación puede cambiar si yo cambio también.
1: Hay que cambiar también. El cambio inicia por uno mismo siempre. Siempre, siempre, siempre. Por acá también un aplauso para este parcero, dice Jamer Antonio Pérez Leguizamón. ¿Por qué un aplauso para él? Es porque hizo una pregunta totalmente específica, cortica y al pie, como dicen por ahí. Dice: soy del 02 del 01 de 1979. ¿Proyecto finca sale o no? Gracias.
2: Sale.
1: Sí sale.
2: Se le da, sin
1: ¿qué problema. Carta le salió? Debimos
2: sale la carta del juicio, es algo de estabilización, de equilibrio, es decir, que todo lo que está proyectado se va a dar sin ningún inconveniente.
1: Sin ningún problema, sin ningún inconveniente, le va a salir de su finquita. Qué delicia, la verdad, las noticias positivas aquí con Edwinción, ¿no? En ese consultorio virtual, cuando salen cosas bonitas, es chévere.
2: Pues también cuando salen cosas
1: bonitas, no, a mí no me
2: hay
1: gusta.
2: Que asumirlos.
1: Ah, bueno, pero es que a mí no me gusta cuando eso, hay eso de infidelidad y esas cosas, hermano, me pone triste.
2: Igual, qué chévere saber la verdad, ¿para qué mentirte?
1: Es verdad, también, eso es totalmente cierto. Por acá también aparece Miguel Ángel Bejarano Pachón, que está directamente en Kick. Dice: soy del 16 de septiembre del año 1999 y me gustaría saber si me sirve meterme a estudiar o mejor buscar otro trabajo como conductor. Gracias.
2: Estudiar es mejor, o sea, realmente es la parte donde tienes que focalizar, hacer, construir, porque vale la pena arriesgarse a tomar esas decisiones para tu crecimiento personal.
1: El crecimiento personal es la clave, así que pendiente, parcero, porque hay que seguir estudiando, hay que seguir preparándose. ¿Qué más dicen por acá en Kick? Dice: soy Fabián Gil, del año 1997. Tengo un negocio de un carro y quisiera saber si es buena opción.
2: No, no es buena opción.
1: Ay,
2: no vale la pena. Ojo, ¿no?, con eso, porque la situación va a ser de problemas y dificultades.
1: Él está en Kick. Muéstranos la carta, por favor.
2: Se llama Rimón y este es un ángel negativo donde avisa que tenemos que tener en cuenta y ser precavidos con las cosas. A veces nos pueden ofrecer muchas cosas que parecen ser bien, pero no. Esto puede ser un tema a nivel económico bastante complejo y no es un carro que de pronto se pueda comprar.
1: Ay, ay, ay. está complejo el tema. Entonces, por acá también está Jen Caro, que dice: hola, soy Jenny Castro del 7/02/1983. Me separé de mi esposo. ¿Qué pasará en mi trabajo y cómo me irá? Bueno, son dos preguntas ahí.
2: No tiene nada que ver lo uno con sí, otro, pero bueno.
1: No fue tan específica, pero Jenny, por esta vez.
2: Ahí pasa.
1: Te lo acepto.
2: Bueno, realmente el tema de separarse con tu esposo, felicitaciones, porque realmente era lo que tenías que hacer y tomar una decisión emocional, a pesar de ser difícil y que te sientas en el momento, ay, ¿será que cometí un error? No cometiste un error, realmente lo hiciste y vale la pena seguir adelante con esa decisión. No servía, no funcionaba el tema a nivel emocional. Y el tema laboral, pues se ve estable, se ve muy bien, se ve excelente. Lo mejor es que vas a tener oportunidades de crecer. Saliste de tu esposo, empezaste a mejorar muchas cosas. O sea, realmente hay personas que nos estancan y tu esposo te estancaba.
1: Personas que lo limitan a uno, que no lo dejan ser. Hay que cambiar, hay que, así como botar ropa vieja, personas que no les sirven, tóxicas, también hay que botarlas de la vida. Por acá también aparece Daisy y dice: hola, Mix, mi pareja desea saber sobre su ámbito laboral. ¿Cómo se desarrolla? Se siente que tiene muchos obstáculos. Él es del 23 de diciembre del 75, se llama John Montenegro.
2: Bueno, realmente los obstáculos son mentales. O sea, hay veces nos limitamos es por nosotros mismos. Acuérdense que el cerebro es el que inventa los miedos. Okay. ¿Y quién tiene los miedos y cómo los obstáculos llegan? Por nosotros mismos. Entonces, quita todas esas situaciones que están generando dentro de tu cabeza, dentro de tu mente. Te vas a dar cuenta que empiezan a abrir caminos y oportunidades nuevas.
1: Perfecto. Bueno, nos vamos con una última consulta, Edwin. Esta vez lo hago al 310-42-82-929. Dice: hola, buen día, mi nombre es Samuel Ríos, nací el 14 de julio de 1986 y porfa, pido por mi situación económica y salud. Ay, Dios mío, vea, yo me pongo a leerlo porque es que él dice: por favor respondan, por favor lea. Pero amigo, tienes que hacer la tarea, una pregunta específica, por esta vez. Bueno, lo vamos a valer.
2: Tema de salud sí toca estar pendiente, porque al fin y al cabo el tema de salud sí se ve un poquito desgastado por el mismo estrés, dolor de cabeza, la parte gástrica, toca estar pendiente de esto. Pero de resto, pues el tema a nivel económico empieza a fluir. Hay que decir que hay cosas negativas alrededor. Ojo con el tema a nivel de tu entorno, porque el entorno también está afectando mucho la energía.
1: El entorno es la clave también, así que pendientes. Bueno, él es Edwin Ocampo. Estábamos abriendo el consultorio virtual hasta ahora, 7 de la mañana, 53 minutos. 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
2: no se
1: preguntar al aire como que no gusta mucho, ¿no? Lo pueden hacer con estos números de contacto y con sus redes sociales, por supuesto, para que lo sigan y le escriban.
2: @ para psicólogo en Instagram, en TikTok. Recuerden que para psicólogos sin pena intermedia. 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
1: ¿Usted puede creer que yo ya me sé de memoria ese número?
2: Claro, ese número tiene...
1: ¿Cuántos años?
2: Ese número exactamente tiene por ahí unos 27 años.
1: Imagínate.
2: Y lo han escuchado en radio, 22.
1: Una leyenda absoluta de Virocampo. Está muy ocupado el día de hoy, Evelyn, ¿no?
2: Dios mío.
1: ¿Para dónde arranca?
2: Pulso.
1: Ah, bueno. Vamos con pulso, ¿sí o no?
2: Sí, vamos.
1: A coger con pulso estas mañanas. Recuerden que él es Edwin Ocampo, el mejor parapsicólogo de Latinoamérica. 7 de la mañana, 54 minutos. Ya viene Aquí Nadie Responde.
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0: Con el temón que iniciamos hoy, ¿cómo hago yo, chic? ¿O cómo es que habla Laura?
1: Ey, ¿cómo hacemos para hablar con este temazo? No hay nada, ¿cómo me pones eso? Cuando yo no estoy.
0: Venga, ahí está justamente G Black, que es artista o hizo parte de nuestro Champetiza Fest este fin de semana. Lo tuvimos haciendo parte de esa fiesta, la verdad fue la locura también G Black, que se presentó tempranito, la verdad como a las 5 de la tarde, 6 de la tarde. Sí. Lo vi por ahí cuando cantó la que más me gusta, Trato.
2: A eso iba yo, el man tiene temas. Temas de TikTok, temas muy buenos.
3: Pero mucha gente le cantó las canciones. Yo no me sé las canciones del man todas completas, pero mucha gente le cantó las canciones al man.
0: Claro.
3: Tuvimos la oportunidad de hablar con él en entrevista apenas se baja de la tarima. Y pues, man muy querido, yo nunca no lo conocía. Un man muy querido, muy dado a la gente. En realidad me parece que es muy humilde para el talento que tiene ese man.
0: Es muy buena gente. Sí, el viejo G Black es muy buena gente.
2: Hay gente que merece reconocimiento, hay que dársela al viejo G Black, que además encendió a tarima, eso sí, desde que entró, eso un show tremendo y muy humilde, porque se le llamó también ahí al stage de mix y pasó y con toda la actitud, y tenía un outfit también muy criollo,
3: muy colombiano, bacano, sí.
0: Muy colorido,
3: muy colombiano. Colorido.
0: Venga, un abrazo para todos los oyentes a esta hora de la mañana, buenos días, bienvenidos. Hoy estamos en Aquí Nadie Responde, andamos sin TikTok porque tenemos una penalización.
2: Nos banearon,
0: man. Todos nos fuimos de Chiviriqueo, todos nos fuimos para el Champetiza Fest y nos olvidamos que al TikTok uno tiene que estar pendiente, pero nos fuimos para allá y la pasamos a. Hoy no tenemos TikTok, pero estamos en Kick. ¿Cómo aparecemos en Kick?
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0: Váyanse para Kick ya mismo si nos quieren ver las caras. Y si no, pues simplemente 92.9 o en la aplicación.
1: Así es, muchachos. Fin de semana de Champetiza y la pasamos delicioso. Más adelante vamos a estar dando todos los pormenores de lo que se vivió por allá. Y bueno, ¿qué ha pasado, chicos? ¿Qué ha pasado en Colombia y el mundo? Maurolio, buenos días.
3: Buenos días, mi querido Cristian Pasquel. Vea, hoy se celebra el Día Mundial del Fútbol, señores.
2: ¡Epa! Ah, se me tiró el...
0: Ese era el enigmático
2: del día. Era un balón.
0: No,
2: era un balón.
0: El presidente de la FIFA.
2: Era Infantino.
3: No. Y por otro lado, se celebra el Día Mundial del Tarot.
0: Para Edwin Ocampo.
3: Claro que sí, para los que les gusta averiguar sobre el futuro y
2: lo
3: toda
2: sabía,
3: la vaina.
2: Lo sabía Mauro y no Edwin. No,
0: espere, ¿y usted no le dijo feliz día del tarot a Edwin Ocampo?
2: Ni él sabía, hermano.
3: Uy, no, que
1: ni él sabía.
2: Se la acaba de inventar Mauro.
3: Bueno, por otro lado, les cuento que en Japón se está haciendo un tema que, pues, para muchos seguramente estaba muy lejos de que sucediera. Y bueno, la ciencia ha avanzado tanto que ahora, pues, para los que de pronto en el transcurso del tiempo han perdido los dientes, recordemos que cuando uno pierde los dientes de chiquito, existen los dientes de leche, ¿no?
0: Sí,
3: los dientes de leche. Y vuelven y nacen otros dientes. Sí. Pero si usted vuelve y los pierde, perdió el año, papi. Claro.
0: Sí, ahí sí no hay nada que hacer.
3: Pues hay una tecnología que están haciendo pruebas en Japón, ya lo hicieron con animales, con ratones de laboratorio, y digamos que cumplieron los ratoncitos, la vejez y toda la vaina, y pues toman una pastilla, y esa pastilla va a hacer que le crezcan los dientes faltantes si usted en algún momento tuvo un accidente y los perdió por casualidad. ¿Cómo la ven?
1: O sea que esto puede servir también para la vejez, porque claro, uno se le cae los dientes en la vejez, claro, y toda la vaina. Sí. O sea que de aquí a eso, bueno, Mauro, le faltan unos 6 años para que eso pase. Pero ahí estamos viendo las imágenes, no las podemos transmitir porque pues no tenemos TikTok, sí las podemos enviar aquí a Kick.
3: Ya se la vamos a mandar a Kick para que vayan a ver, pues obviamente esta tecnología, porque seguramente todos tenemos un abuelito que no tiene dientes, ¿no?
1: Sí, claro.
2: Y además una pelea, o hasta en un partido de fútbol uno puede estar perdiendo los dientes, parce.
0: En un accidente también, ¿no? O sea, realmente perder los dientes a veces suele ser hasta fácil.
2: Sí.
0: Y qué dolor, porque para mí los dientes es la carta de presentación de una persona.
3: Claro que sí.
2: Muy duro.
3: Y digamos que un implante de diente, eso no es nada barato, vale un billete.
1: Ni barato, y es supremamente doloroso porque te quitan la raíz, te meten un tornillo, te meten otra cosa.
3: Sí, claro.
1: Eso es bien complicado. Buena noticia de avances tecnológicos hasta ahora de la mañana. Jay Piniano, buenos días.
0: Buenos días, Cristian, buen día.
1: ¿Qué ha pasado, JP?
0: Venga, sigo por esa situación de los científicos y todos estos descubrimientos que vienen haciendo. Pues también, al parecer, presuntamente, no, esto ya es verdad.
1: Está acostumbrado a decir presuntamente por los chismes.
3: Sí. Para que no lo punen.
0: Se confirma un hito científico, que es crearon huevos artificiales.
3: ¿Qué?
0: Y nacieron los primeros polluelos hechos artificialmente.
3: No le creo.
0: Sí, mi lindo. Pues resulta fácil, acontece que la compañía de biotecnología informó este 19 de mayo mayo del 2026 que logró incubar y hacer nacer pollos vivos a partir de huevos artificiales desarrollados en un laboratorio. No jodas. Lo que aquí me pregunto yo es, ¿estos huevos o estos polluelos que nacieron presuntamente artificiales?
3: Namekusein.
0: No, mi pregunta es, ¿son consumibles para el ser humano?
1: Eso te iba a preguntar. Porque puede ser que sí, incluso hasta más sanos que los que están ahora, ¿no? Porque los que están ahora se alimentan con puro químico y eso conlleva pues un poco de enfermedades a largo plazo. ¿Quién sabe si en consecuencia de esto, estos polluelos sean para evitar ese tipo de cosas?
0: Pues yo no sé, vea, porque el experimento fue presentado como un avance para el futuro, porque resulta, pasa y acontece que hay personas que hablan en el mundo entero que al parecer en algún momento las aves podrían ir disminuyendo su población, ¿cierto? Okay, sí. Porque pues sea como sea, hacen parte de nuestra comida diaria.
3: Sí, de nuestro ecosistema.
0: Sí, exacto. Entonces dicen que con esto lo que ellos querían era construir algo que la naturaleza ha desarrollado con bastante éxito y hacerlo mejor. Como decía Pasquel, quien que estos polluelos que están naciendo artificialmente sean mejores que los pollos naturales.
3: La verdad es que JP quiere saber que si esos polluelos vienen con tenis.
2: ¡Claro! Se los puede comer.
1: Esos polluelos artificiales los puedo programar y pueden ser parte de mi dieta. Digamos.
0: Ay, a mí no me gustan los pollos.
1: No, le gustan
2: las pollas.
1: Conductores.
2: Los pollos.
3: Uy. O sea, las gallinas.
0: Ya vi a quién van a pasar para la tarde. Yes. Cuidadito, John López.
1: Uy, cuidadito, John López.
0: Que
1: mejor dicho, yo estoy aquí pendiente para escuchar tu dato.
2: No, pero yo tengo una noticia un poquito más
3: pensada.
2: Sí, un poquito más pensada. Tiene toda la razón, okay, Mauro López. Sí. Pero resulta que. No, mentiras, un poquito más política, ¿listo? ¿Se acuerdan de Nicolás Maduro? ¿Lo recuerdo?
0: Claro,
3: sí, claro.
2: Bueno, o sea, apareció Nicolás Maduro otra vez por ahí a pedirles que mucha paz y felicidad a los venezolanos. Obviamente, los venezolanos van a decir, como, bueno, ¿y usted qué, hermano? Eso fue allá en donde la cárcel. Donde está él, por allá en Estados Unidos, salió con un mensaje religioso.
0: Descarado.
2: Es un espacio que tienen allá en la cárcel, pues de manera religiosa. Y el tipo salió a hacer un llamado a la unión al pueblo venezolano, imagínense.
1: Yo creo que no hay mejor castigo para todo lo que hizo este señor, porque si lo hubieran, digamos, privado de su vida, digamos que se le acaba el sufrimiento y ya.
0: Exacto.
1: Pero allá lo que está es enloqueciéndose, papi, porque primero que todo no puede hablar con ningún preso, o sea, está él solo. Solo le dan como 2 horas semanales de sol, de resto no puede ver absolutamente nada, es una pequeña ventanita, la cama es de metal, no tiene almohadas ni colchones y todo es absolutamente de metal.
3: Completamente aislado.
1: Está completamente aislado, entonces claro, cualquier persona se enloquece, es la peor tortura que le pueden hacer a un ser humano.
2: Y me encanta. Van por Diosdado Cabello, ya en estos días se han hecho seguimiento de unos drones en Caracas y ya están dando, mejor dicho, por la cabeza de ese man, 25 millones de dólares.
1: El verdadero criminal para mí es Diosdado Cabello.
0: Sí, ese man, claro. Y lo peor es que continúa ya en el poder y metiendo mano como si... Uy, es que Diosdado... Ay, yo tuviera Diosdado Cabello al frente mío.
2: Él sigue en el poder porque dejaron a Delcy Rodríguez y ella es la que está ahí al mando. Y él es el ministro.
1: Sí, aunque ella está como
2: es un títere.
1: Sí, cediendo... Dicen, presuntamente como la sección de chismes de JP, que ella fue la que se encargó de vender, pues...
0: Eso dicen.
2: Este man también lo va a vender, seguramente. Ya estos días le están haciendo inteligencia. Ojalá.
1: Seguramente. Muchachos, bueno, ya está que llega el Mundial. Ya,
3: sí, señor, ya casi.
1: Faltan 17 días, 12 varitas para la época más feliz de mi vida cada 4 años. Pues resulta, les cuento que hay un youtuber que se llama Casimiro.
2: Ay, Casimiro. KCTV, del portugués, del brasileño. Sí,
1: Casimiro,
2: claro,
1: que tiene el canal de YouTube de KCTV. Resulta que el hombre, en un acto histriónico y de bondad, compró los derechos de los 104 partidos del Mundial para él poderlos transmitir gratis a través de su canal de YouTube.
3: No le creo.
0: Pero mucha plata.
1: Exacto. Se habla de más de 60 millones de dólares.
0: No más.
1: Lo que le costó, pues, esta vaina, pero igual los va a poder monetizar perfectamente porque tiene los permisos para hacerlo, entonces yo creo que va a recuperar con creces esos 60 millones
3: de euros. Pregunto, o sea que la gente que quiera transmitir a través de YouTube le tienen que comprar a ese man los derechos.
0: No, a la FIFA directamente.
2: Okay. O sea, pues cualquier medio, así sea digital, o sea de televisión o de radio, tiene que pagarle unos derechos a la FIFA. Él ya tiene su medio acreditado y se atrevió a pagar los derechos que son bastante costosos para YouTube.
1: Exacto, y además que digamos, vos te pones de chistoso en tu cuenta de TikTok a poner KCTV, que es el canal de este youtuber, y lo retransmitís en TikTok, ya la inteligencia artificial está tan avanzada que va a ver que vos no tenés los derechos y te van a banear instantáneamente.
0: Exacto, de una.
1: Entonces, el único youtuber que va a transmitir los 104 partidos del Mundial es KCTV. Casimiro, allá en Brasil.
2: Cristiano Ronaldo también tiene como un porcentaje ahí para transmitir en YouTube.
3: Con respecto a eso, escuché que hubo una reunión con algunos creadores de contenido, pues los más famosos del planeta, con respecto a las transmisiones de la FIFA. Y él, por ejemplo, si usted va a un partido de Colombia, un partido cualquiera al estadio, usted no puede retransmitir estando en la cancha lo que se está jugando en el partido. Así no sea, así sea con su cámara propia. No,
2: ni en el fútbol colombiano.
0: No, ni por lo menos a mí me pasó con FMS, que es una liga de freestyle. Yo estaba ahí en la liga, puse un segundito, o sea, fue un segundito ahorita TikTok, puse el like en TikTok, a los dos segundos, pum, baneado. Entonces la inteligencia es fuerte.
1: Es fuerte para proteger los derechos intelectuales. Y este señor también, después del Mundial, se dice que va a comprar todos los derechos de la UEFA Champions League, de la Copa América, porque es que esto es un negociazo, le costó más de 60 millones de dólares. Pero usted se imagina un partido, unos cuartos de final que no vayan a transmitir en televisión abierta, que sea Argentina-Brasil y que solo él por su canal de YouTube lo pueda transmitir.
2: A ver,
1: es una cantidad de billete impresionante.
2: Son muchos los partidos que va a tener este Mundial. Y la televisión nacional tiene aproximadamente 30. O sea, de 104 tiene apenas, como por decirlo así, un 15%, si nos podemos hacer cuentas. Que usted ya tenga más partidos, ya eso le va a llevar una audiencia, y a nivel de Latinoamérica.
1: Y que eso paga muy bien.
0: No, y que sea como sea, para la televisión es imposible transmitirlos todos porque hay muchos partidos en los mismos horarios. Entonces,
1: pero digamos, cadenas como DirecTV, hay como cuatro partidos simultáneos, ponen en los cuatro diferentes
0: pero
1: canales.
0: Pero digamos, Caracol. Caracol, ¿cómo hace para transmitir 4 o 5 partidos, sabiendo que además de que ellos transmiten el partido, también deben tener una programación normal para gente que no le gusta el fútbol? Sí, estamos en ambiente mundial, pero ustedes saben que hay gente
1: pero
0: que
1: el mundial se para.
2: No, pero y en Caracol, bueno, en los medios nacionales a veces no tienen los partidos que son muy importantes. Digamos, en Rusia 2018 estaba Francia contra Argentina en octavos de final y no lo transmitieron.
3: Pero lo que pasa es que transmitir esos partidos vale un billete. Por ejemplo, el partido que tú estás diciendo vale un billete, y seguramente dicen, venga, no le metamos tanta plata a eso y guardémoslo para más adelante.
1: Igual es que ellos no saben, digamos, qué partido toca, porque están octavos y cuartos, son cuartos de final. El primero del grupo A contra el segundo del grupo B, no se sabe quién.
0: Ellos compran un paquete.
1: Es al azar.
0: Y el paquete tiene esto, pero ellos no saben quién va a pasar a semifinal, a octavo, entonces ellos simplemente compran y ya.
2: Y depende mucho de la selección Colombia también en ese caso.
0: Lo que sí compran todos son los partidos de donde esté la selección.
1: La selección Colombia sí los compran absolutamente todos, pero entonces ya saben, si se quieren ver algún partido y no tienen para DirecTV o para Disney Plus, ya saben que KCTV les toca escuchar el partido en portugués, pero ahí están.
0: Todos. Venga, le quería recordar a los oyentes que no estamos en TikTok, hoy no estamos en TikTok, estamos en Kick, ahí estamos como @mixradiocolombia, váyase para Kick, ahí nos puede ver, ahí puede dejar su comentario, aquí los estamos leyendo, un abrazo para todos los que van llegando ahí a Kick.
2: Eso, perfecto, ahí está, JP va a estar leyendo ahí los de Kick, ¿no?
0: Claro, tratándome mal con uno que otro.
2: Bueno, nosotros mientras tanto los 92.9 los vamos a dejar con buena música.
0: Ya venimos, estamos cansados.
2: La mejor sección que tiene Aquí Nadie Responde.
0: ¿Los chismes?
2: No,
0: los chismes
2: con los de pop.
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0: si le muestran tarjeta amarilla, me parece.
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2: 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A esta hora, con el guayabadabadú, presentamos los deportes. Y las noticias tienen que ver con la final del fútbol colombiano. Fin de semana con muchas despedidas. Luchito Díaz campeón. Hoy se da a conocer la lista de los 26 convocados de la Selección Colombia. Hay noticias de la Fórmula 1. Juanfer Quintero perdió una final. Y si alcanzamos, hablaremos del Giro de Italia. Para hablar de esta y más desgracia deportiva, aquí está el desgraciado de los deportes, que pase carepalo.
3: Aquí estamos, como siempre, dándola toda, Mauro López. Como usted lo mencionaba de muy temprano, es el Día Internacional del Fútbol.
2: Sí, señor.
3: Se celebra el Día Internacional del Fútbol. Las Naciones Unidas lograron proclamar un día como hoy, porque fue el primer encuentro, un 25 de mayo de 1924, en los Juegos Olímpicos de Verano en París.
2: Para mí ese es el deporte más importante del mundo, no sé para
3: usted. Deporte rey,
4: el deporte rey. Es el que mueve más masas, sí, claro. Aunque sí, claro. Por población el cricket en la India también le mete.
3: Ah, bueno, sí.
4: También, pero por población, pero digamos el más tradicional, no. El cricket solo se ve en la India, el fútbol es en absoluto.
2: ¿Qué es el cricket?
4: El cricket es como...
3: una especie de golf y...
4: No, son como con unas raqueticas, sí, pero ajá. No es con una pelota, sino que es como, no sé cómo explicarlo, es como una escobita.
2: Una pelota que tiene una mallita.
4: Eso, exacto, es el cricket.
3: Estaba ahí, entonces, pues bueno. Oiga, a propósito del Día del Fútbol, ¿cuál es el partido que más recuerdan ustedes en sus
2: Colombia-Argentina 5-0.
3: Sí.
5: Pues a mí no me tocó.
4: Yo tenía un año.
2: Sí, ¿por qué no?
3: No. Mauro, es que el maracanazo...
2: Yo siento viejo.
4: Sí, Mauro, yo tenía un año.
5: La verdad que chimo hubiese sido vivir ese 5-0, pero sí. Creo que nuestras edades no daba.
4: El partido que yo recuerdo... cuando apenas tengo memoria de empezar a ver fútbol, fue la final de Corea-Japón 2002, Brasil sí. Contra Alemania, 2-0. Buen ahí partido. Me enamoré del fútbol y me enamoré de la selección brasilera de fútbol para verla. Entonces yo creo que ahí fue que empezó mi gusto por
5: para
4: el fútbol.
5: Mí fue, el mío fue Colombia-México en la final de...
3: 2001.
5: Del 2001.
3: La Copa América.
2: ¿Sabe cuál recuerdo mucho? La final de la Copa Libertadores de Boca Junior contra el Once Caldas.
3: Uy, buena.
2: Yo fui al estadio, estadio de Manizales, el Palo Grande.
5: Sí, en el Palo Grande, sí. Qué chido.
3: Uy, qué partido.
4: Es que hay muchos partidos que uno recuerda, claro. Parce. Por lo menos uno mucho más reciente, yo como hincha del América, que duramos 5 años en la B, 11 años sin ganar un título, y tuve la oportunidad de ir al Pascual Guerrero la final de América Junior en 2019, y ese día se me salieron las lágrimas, que ganó el América 2-0.
3: Con Rangel y Vergara,
4: campeón,
3: ¿no?
4: Duván Vergara, Rangel, Guimaraes, el técnico.
3: Sí.
4: Entonces, espectacular. También fue un momento muy bonito para mí.
3: Sí, yo recuerdo mucho final de Alemania 2006, Zidane, Gianluigi Buffon. No,
4: ¿y cuántos años tenías? ¿Como 6?
3: Como 8 años.
4: Sí, tenía 8, casi.
2: Pero, sí, yo tenía 38.
3: Anhelaba esa camiseta de Zidane, es hermosa.
4: En esa final yo estaba en séptimo de bachillerato. ¿Vos cuántos años
2: tenías? No, yo ya estaba haciendo colegios en universidades con los artistas.
3: Sí, Mauro,
5: ya casi era director de una emisora.
2: ¿Sabes cuál?
3: Ya.
2: No sé si fue, ¿cuándo fue el Mundial de Brasil?
3: 2014.
2: En el 2014, la goleada que le pegó
3: Brasil-Alemania.
2: Alemania-Brasil. Ah, qué bien pendejo.
5: Que la verdad fue una bendición. Yo creo que para los colombianos en ese momento estábamos muy ofendidos porque era gol de Yepes.
2: Sí,
5: y
2: claro.
5: Justamente fue como todo el mundo le llamó el karma, ¿no? Y todo el mundo empezó a ser alemán.
4: Pero sí fue gol o no fue gol de Yepes.
3: Yo creo que sí fue gol. Sí, ahorita salió en el documental de James, esa jugada.
4: Eso no fue gol. Pero ahora, igual Colombia, yo creo que ese partido lo perdió de camiseta porque Colombia salió.
3: Muy
4: nervioso.
3: No.
4: Ese primer gol que hace Brasil en ese tiro libre.
3: El árbitro echó mano.
4: Sí, pero ese primer gol que le hace Brasil en ese tiro libre es súper infantil.
3: Carlitos Sánchez.
4: Y donde Colombia hubiera salido a jugar como le jugó a todo el mundo, hubiera ganado.
3: El gol de David Luiz no era falta. Si hubiera existido el VAR, no pitaban esa falta y el tiro libre no era gol.
4: Y ese gol no lo hace David Luiz nunca jamás en su vida. O sea, yo creo que.
5: Por eso le estoy diciendo, todos sabíamos que había maño. Necesitaban que Brasil llegara más lejos.
2: Eran los anfitriones, obvio, iban a pitar a favor de ellos.
4: O sea, sí había maño, pero donde Colombia le hubiera jugado como le jugó normalmente todos los partidos, Colombia pasa. Perdemos contra Alemania, pero no nos meten 7.
3: Bueno, okay. El caso es que ya pasó, ya no se puede hacer nada. Ahora sí vamos a hablar de la final del fútbol colombiano.
2: No, los partidos.
3: Oiga, la final del fútbol colombiano. ya esta vaina volvió un clásico de torneos cortos en finales.
2: A ver,
3: Atlético Nacional finalista, ya es costumbre decirlo. Nacional por lo menos una vez al año juega una final como mínimo. Ya sea Copa Colombia, ya sea Superliga, ya sea Liga, ya sea lo que sea, Nacional está siendo finalista constantemente. Y cada vez se vuelve un discurso ya habitual decir que el más grande del país es Nacional. Lamentablemente para algunos, afortunadamente para los hinchas de Nacional, no hay nada que hacer.
5: No, y si es Real, es el rey de copas.
3: El rey de copas, no hay nada que hacer. Vuelve a ser finalista Nacional, superó al Tolima 3-1 y va a jugar contra el Junior de Barranquilla. Junior Nacional, la final del fútbol colombiano.
4: Y muy repetida. Costa.
3: Y sí, es que ya han jugado muchas veces.
4: Les tengo el dato. Desde los torneos cortos, desde que se están los torneos cortos en 2002, Nacional ha jugado 17 finales. Y ha ganado 11 títulos. Y Junior ha jugado 11 finales desde torneos cortos. Son los que más han jugado finales de torneos cortos. Ahí se muestra la buena gestión tienen estos dos equipos, a diferencia de la gestión, digamos, de Millonarios, que es un equipo grande, de América, que también es un equipo grande.
3: Ahora,
4: que no han tenido participación enseguida en finales.
3: En este caso, bueno, son las dos nóminas más costosas que tiene el país.
4: Okay.
3: Pues por un lado está Luis Muriel, Carlos Bacca,
5: Teo.
3: Por el otro lado, pues tenemos a La Promesa, que es Rengifo. Está también Morelos, que es muy bueno. Un montón de jugadores. La verdad es que esta vez la lógica ganó. Los dos equipos más costosos del país van a jugar la final. Pero también hay que resaltar la labor de Santa Fe. Perdieron con las botas puestas. Lamentablemente el fútbol es así. A veces de héroes pasamos a villanos. Hugo Rodallega falló el penalti, pero a pesar de todo hizo muy buen trabajo, salió con las bien puestas y a dar la cara por los hinchas, a pedirles perdón y demás. Pues son cosas que uno entiende que es del fútbol, pegó en el palo y ya está, o sea.
5: No, y ahora no vayan a sacrificar a Rodallega cuando ha hecho tanto por el equipo.
4: Es imposible.
3: Sí, complicado. Sí.
2: Mire, dato estadístico de esta final entre Nacional y Junior: en los últimos años se han enfrentado tres veces en la liga. En el 2004 quedó campeón el Junior, en el 2014 quedó campeón Nacional y en el 2015 quedó campeón Nacional. Dos victorias para Nacional, una para el Junior.
3: Perfecto.
4: Bueno, entonces, para esta final yo soy hincha de Junior. Junior tu papá, no joda, que gane Junior.
2: También voy con el Junior.
3: Sí. Se está poniendo al día Junior y Santa Fe para ser los grandes también del fútbol colombiano. Cuidadito con lo que es Millonarios y América, que se pueden quedar atrás si no le ponen las pilas.
4: Si no se va Tulio Gómez del América.
3: Bueno, el caso es que por ahora no se han confirmado las fechas de las finales, pero se dice que aproximadamente entre el 3 y el 8 de junio se va a jugar.
2: Tienen que hacerlo antes de que comience el Mundial, ¿no?
3: Claro, tienen que hacerlo antes de que comience el Mundial. Y hablando de ese tema, el día de hoy sale la lista de convocados por parte de Néstor Lorenzo para el Mundial. Vamos a ver si vemos sorpresas. Se habla mucho de Sebastián Villa.
4: Yo creo que no.
3: Dicen que Villa puede llegar al Mundial. Que ya el tipo por ahí en el equipo donde está actualmente le pidieron permisos y que podría llegar al Mundial. Polémico, eso sí, porque hasta la Defensoría del Pueblo salió a hablar de ese tema. Que este señor es presuntamente un...
2: Ah, sí, está involucrado en temas judiciales.
5: Un tratador, dice, presuntamente. Exacto.
4: Pero digamos que ya cumplió su pena. Ya.
2: Sí, claro.
3: Pues sí, ya cumplió su pena. Ya, pues, a ver, el fútbol es así. El fútbol también hay que tener presente que la camiseta de la Selección Colombia representa a un país, a la moralidad de un país, la ética de un país y demás, y que es complicado. Por esa situación salió el Bolillo Gómez de ser técnico.
2: Es debatible.
4: A Maradona nunca lo bajaron de la selección argentina con todos sus fallos. Mire, y
3: pero
4: todo.
3: Pero es que él no
5: yo,
3: hizo.
5: Yo lo digo con mucho respeto, ¿no? O sea, con mucho respeto a un ídolo.
2: Claro, no es un buen ejemplo para la sociedad.
5: Pero para mí Maradona nunca ha sido un buen ejemplo para nadie.
4: Ah, no, pero fue el mejor futbolista de la historia.
5: Sí, o sea, lo pueden decir todo lo que quieran, pero yo sí soy muy amante a la persona más que al talento que tenga.
4: Y él dijo, yo no soy ejemplo de nadie, yo me metí a jugar fútbol porque me encanta jugar fútbol, yo no me metí a jugar fútbol para ser el modelo a seguir de los niños.
5: Claro, pero para ser el antifútbol, para ser
3: el modelo a seguir o no, vea, ¿sabe quién sí es un modelo a seguir? Este fin de semana fue nostálgico para el fútbol, mano. Qué mano de despedidas tristes.
4: ¿Dani Carvajal?
3: Se fue Dani Carvajal por el Real Madrid, se fue Mohamed Salah por el Liverpool. Andy Robertson por el Liverpool también. Y Pep Guardiola, que le van a hacer una tribuna en homenaje a él, igual que Sir Alex Ferguson por parte del Manchester United. Uh-huh. Y la verdad es que este señor lo ganó todo con el City.
2: Sí, claro.
3: Y él sí es un
2: merecido.
3: Ejemplo. Sí, más que merecido.
4: ¿Y vos qué opinas del debate que tuvimos el viernes? Que con 2.500 millones de euros de inversión solo ganó una Champions.
3: Uy.
4: En 10 años.
3: Sí, es que, eso a ver, y la chequera totalmente llena y jugadores llena, de categoría.
4: Lo que él pidiera, el equipo como él lo quisiera armar.
3: Pero es un muy buen jugador, es un muy buen técnico.
4: Sí.
3: Cambió la historia del fútbol.
2: Pero le faltaron más Champions.
3: Es más, ese man tiene una escuela tremenda. Si uno se pone a ver, el técnico Kompany, el del Bayern Múnich, salió de la escuela de él.
4: Arteta.
3: Arteta salió de la escuela de él, que es el campeón con el Arsenal. O sea, hay un montón, una infinidad de técnicos que salieron de la escuela de él y es el estilo de juego de él. Entonces, pues bueno, ahí es una leyenda que se retira del Manchester United City. Y salió del City, perdón, y salió en rueda de prensa a decir que quiere dirigir una selección.
4: España, yo creo que él va a ser el próximo técnico.
3: Hijo de europea, de donde sea, pero que lo llamen. Quiere dirigir ahora una selección.
4: Él va a ser el de España.
5: Si España no queda campeona, ok.
4: No, yo creo que España queda o no campeona, yo creo que va a contratar.
3: Tienen que
4: a
3: llamarlo.
5: Pero ¿y el que tiene?
3: Es español, o sea, es que...
5: Sí, pero... Ay, pero no sean así, si hace bien su trabajo y sale, saca campeón a la selección, ¿por qué lo tienen que sacar?
2: Eso sería un debate también.
4: Ah, no. Así son esas selecciones grandes.
3: No, muy, muy el peor, que sí se va por ahí, dicen, es Radamel Falcao, parece que no sigue más con Millonarios.
4: Es necesario ya, Radamel.
3: El tema legal está complicado, dicen los rumores, dicen las malas lenguas, que ya Millonarios está trabajando con el staff y demás para hacerle un partido de despedida, para retirarse oficialmente del fútbol Falcao.
2: A mí me parece, yo no tengo nada en contra de Falcao, lo que pasa es que, pues, como lo hablamos con David, lo de David Ospina, pues estamos muy agradecidos por todo lo que le dio Falcao al fútbol colombiano y obviamente a las alegrías que nos dio a nosotros con la selección Colombia, pero pues llega un momento en el que uno cumple ciclos, ¿no?
5: Es que vuelvo e insisto, usted retírese siendo el mejor.
4: En la gloria.
5: ¿Para qué razón uno seguir en un lugar o seguir en un deporte donde ya no eres el mismo, ya no das lo mismo, dañando tu imagen?
4: ¿Cómo se entendés? Retiró, ¿cómo se retiró Toni Kroos del Real Madrid?
3: Pues se retiró siendo por la puerta grande.
5: Siendo el mejor, marico, o sea, no hay necesidad de y que lo peor de todo es que ya están llenísimos de plata, que uno dirá, no, es que necesita hacer plata para la universidad del hijo. Oiga, ese le puede pagar la universidad a todos nuestros hijos,
3: man. Pero el que sí está por lo grande es Luchito Díaz, que salió campeón este fin de semana de la Copa de Alemania, la está rompiendo Lucho Díaz, a donde vas campeón de todo, de todo.
4: Excelente.
3: Esta vez ganó con el Bayern Múnich Copa, Liga, y lástima lo de la Champions, pero estuvieron cerca.
4: Yo creo que si Luis Díaz sigue así, va a ser el mejor futbolista de la historia de Colombia.
3: Pinta para eso, sí, es más, yo creo que ya con ser goleador del Mundial en esta ocasión, si le va muy bien si en este 2026, ya.
4: Si queda goleador del Mundial ya. Y pasa a semifinales, es el mejor futbolista.
2: Hasta el momento el máximo goleador es James, ¿no?
3: Sí. El máximo goleador que hemos tenido de Colombia en un Mundial es James Rodríguez.
4: Ese título es impresionante porque ni siquiera Messi ni Cristiano Ronaldo han logrado ese título. Entonces,
3: No lo han tenido. Entonces, bien por James Rodríguez. Vamos a ver qué pasa con ese tema. Y cerramos con Fórmula 1. Cristian Pasquel, Kimi Antonelli terminó siendo el campeón, ¿no?
4: Muy joven. El ganador. El ganador del
3: Gran Premio de Canadá.
4: El Gran Premio de Canadá, está muy joven, tiene 20 años, lleva 4 carreras seguidas. Recordemos que el récord es de Max Verstappen, que tiene 10 carreras seguidas en un año, que es una absoluta locura. Están hablando que pueda romper ese récord de Verstappen, lleva 4 carreras seguidas. Uy. Se va a convertir seguramente en el campeón. Y la visión del Toto Wolff, que es el dueño de Mercedes, que siempre recluta talentos impresionantes. Sí. Y se hablaba de que Max podría ir a Mercedes, pero Kimi Antonelli no se iba. Todo el mundo decía, bueno, ¿y quién se va? No, se va Russell.
3: Y volvió Verstappen al podio después. Excelente. De tanto tiempo.
4: Verstappen es un pilotazo, lástima el carro que le tocó.
3: Hamilton también en su mejor resultado en la escudería Ferrari desde hace mucho tiempo, que se quedó le segundo. Hacía falta. Uh-huh. Quedó segundo, y una foto que tiene mucha aura porque está el presente, pasado y futuro de lo que es la Fórmula 1. Hamilton, que la verdad es una leyenda, Verstappen, que sigue siendo vigente todavía como una leyenda, y el futuro, que es este chico que cada vez está sorprendiendo con todo lo que hace.
4: Tiene 20 años y cuando iba a la universidad no podía manejar su carro, lo llevaba la mamá, pero era piloto de Fórmula 1, imagínate. Ah. O sea, manejaba un Fórmula 1, pero no puede manejar las calles por su edad.
5: Pues igual, ustedes saben que hay leyes.
4: Sí.
3: Hay leyes y pues no hay nada que hacer, pero exacto. Bueno. Ahí quedó la información deportiva, muchachos, estuvo sustanciosa.
5: Estuvo buena.
3: Pal desenguayabe, pal desenguayabe.
5: Me voy a quedar un momentico con la gente de Kick, así que ustedes váyanse para Kick, @mixradiocolombia.
3: Hágale pues, y que le tiren chismes a JP.
5: Claro. Porque...
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1: 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Como les mencionábamos, ya el día de hoy se anuncia la Selección Colombia, pero ya les tengo 15. 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

0: tiene. Ah, esa canción me gusta mucho, mano. Esa canción, cuando la cantó, ¿cómo se llama él?
1: G Black.
0: Buff. Yo estaba ahí al ladito porque él cantó temprano. Entonces yo estaba ahí como al ladito cuando empieza. Trato, trato.
2: Ustedes hubieran visto JP cómo hacía la coreografía cuando G Black dice la mujer que lo baila como colita
0: de pato. Ah, se formó la fiesta formando el arrebato. Las mujeres lo mueven como colita de pato.
2: Y JP hacía lo de colita de pato terrible.
0: No, es que yo tengo colita de pato. Yo tengo la culpa de que ustedes sean unos.
2: Cola de pato.
0: Nalguisecos. Ay, vaya, opérense más.
2: Fue con un pantalón apretadito.
1: De ganso.
2: Fue con un pantalón apretadito y le dieron unas tostadas. Ahí.
0: Ay, tan mentiroso. Tan mentiroso. Si antes yo en algún momento le dije a una chica de la emisora competencia, le dije que si tenía el trasero sucio. Y me dijo, ya quisiera yo tener su trasero, me dijo así. Así que déjenla
2: envidia. Tenía unas tostaditas así paraditas. Así.
1: Las tapitas.
0: Bien. Ok, déjenla envidia.
1: Oiga, que guayabo da el post. Uy, champetiza, parce, ¿no?
2: Yo necesito vacaciones otra vez. Voy a dejar esa foto que está acá.
1: Tiene huevo, hermano.
2: Ya no más. O sea, necesito recuperarme. A las 9 de la mañana llegué. Llegamos, yo me entré a mi casa a las 6 de la mañana, casi 24 horas dejándolo todo en la cancha.
1: No,
2: parce, estoy destruido. ¿Tu
3: turno de vigilante?
2: Sí, básicamente.
0: Venga,
2: sí.
0: A los que, un saludo para Caroline, que me estaba preguntando que por dónde nos puede ver, porque no se puede concentrar en el trabajo si no nos ve, dice ella.
1: Bueno.
0: Váyanse para @mixradiocolombia, ahí estamos en Kick, para que usted vaya para allá. Igual ahorita vamos a pasar lista por Kick y a saludarnos un ratico a los de Kick.
2: Es que no puede concentrarse en qué trabaja, soy operadora de la torre de control de un aeropuerto.
0: Ay, ¿vos te imaginás?
1: Oiga, hablando así de eso, bueno, más adelante vamos a hablar que estuvimos en su Cali Bella, mi primera vez en Cali.
0: Sí, ahorita hablamos de eso.
1: Conocí a Gracie Rendón.
3: ¿Qué tal?
1: Se enamoró de mí Gracie.
0: No, hablemos claro, ¿qué tal le cayó Gracie Rendón?
1: Muy bien.
0: Espectacular, ¿no?
1: Y Mike Bahía.
0: Y Michael, espectacular también.
2: Imagínate la primera vez de John en Cali y le toca conocer a Gracie Rendón y remate con toda la gente famosa en la pérgola.
0: Con toda la gente famosa.
2: Fue espectacular la primera vez.
1: Sí, ¿por qué no me llevaron con Pasquel, que sí es famoso? Mentira, no, vea que a JP le pidió foto la segura.
2: ¿Vio? No, es que yo vi en una historia.
1: Le iba a dejar para los chismes. Pero...
0: Sí, no, y la segura me decía que veía mi contenido y toda la vuelta, que le encantaba y yo vio. Pero no, más allá de eso, realmente quiero
2: la fama.
0: John Lowe le diga a la gente qué tal le pareció mi Cali.
1: Muy bella. Me impresionaron muchas cosas. Primero que no tienen grafitis.
0: Sí, es muy poco grafitero.
1: La ciudad se mantiene las paredes limpias. Uh-huh. Por donde yo estuve también el aseo muy limpio. Sí, sí. Y también que no habían edificios altos. Y yo decía, ay, pero esta vaina que JP me explicó por qué. Uh-huh. Que allá hay como unas aerolíneas muy cerca.
0: No, presuntamente está la base aérea dentro de Cali, que están pidiendo que la trasladen para afuera de la ciudad.
2: Claro.
0: Para que la ciudad pueda crecer, porque no se puede. O sea, Cali tiene 4 edificios altos, digamos 6. Ajá. Es mucho.
2: De pronto en el oeste sí están colocando bastantes edificios altos, pero sí es por la base aérea militar, o sea, es algo militar y es muy importante para el occidente colombiano, entonces como que no la pueden quitar de ahí.
0: Y lo malo es que no es solamente en el pedacito de la base aérea, que el barrio justamente se llama la base.
2: Ajá, la base.
0: Pero no solamente por la base aérea, sino que alrededor no sé cuántos kilómetros tampoco pueden, entonces no dejan progresar a la ciudad. Ojalá, pues la saquen, no sé, pónganla ahí cerca del aeropuerto.
2: Ahí cerca del estadio El Cali.
0: Sí.
2: Que no va nadie.
1: A Palmira.
0: Exacto. Ahí cerca donde entrena el América, que tampoco va nadie.
1: Ustedes normalmente tienen segunda ciudad que es Bogotá, ¿sí o no?
0: Uy, sí.
1: Yo ya había tenido el privilegio de ir a Medellín, a Barranquilla, pero que encantado con Cali.
0: Un aplauso.
1: Muy chévere, me gustó.
2: Más adelante vamos a hablar pues de los artistas que más nos gustaron, el champetice y toda la vaina, y vamos a profundizar más en lo de Gracie Rendón, pero ¿saben a quién vi como agarrado en el champetice, como en un tropel horrible? Lo vi de lejos, al Pastor Rubiño. Vamos a ver qué nos cuenta.
1: Ya llegó, de hecho, el Pastor.
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5: Queridos hermanos, es un placer hablar con su merced en mi segundo día de guayabo.
3: Ajá. Queridos hermanos, claro que sí. Pues yo fui a consagrar el vino al champetilla y creo que me pasé de ¿cómo se llama? Binóculos. Vino. Binóculos, sí. Porque acá le dicen Wisconsin, ¿no?
2: Ah, ya, ya.
3: Pues al vino hay que ponerle un final.
1: Sí, pero hoy se vale todo.
2: Hoy se vale todo.
0: Ah, sí, hoy no tenemos TikTok. Hablen como quieran.
3: Ah, claro que sí. Desate. Entonces nos desatamos, sí. Nos volvimos una miércoles.
2: Pastor, por ahí lo vi agarrado, yo lo vi como...
3: Queridos hermanos, no quiero hablar de eso.
0: ¿Qué pasó? No, pero cuente.
3: No, pues como le parece que yo estaba en el champetilla, normal, tranquilo, bendiciendo a todos los feligreses ahí en un lugar, y un padre de otra iglesia vino a buscarme problemas.
2: ¿El padre Mineiro? Ah, sí.
3: El padre Mineiro vino a buscarme.
0: ¡El padre Mineiro! Y también es de Brasil, el padre Mineiro.
3: De Brasil, pura envidia, claro que sí. Yo atrevido. Tranquilo ahí en mi palco, sabroso, claro que sí.
2: ¿Y usted con quién estaba en ese momento?
3: Yo estaba con la monja.
2: ¿Con qué monja?
3: Con la monja Sor Lorena.
2: Sor Lorena.
1: Ah, Sor Lorena.
2: Ah, yo la conocí, yo conocí a Sor Lorena. Sí.
1: ¿Dónde fue a Sor Rita?
3: Claro que sí. No, eso ya fue tiempo pasado.
2: Ah, okay. No, ahorita yo lo vi muy amayugado con Sor Lorena.
0: Sor Lorena no lo soltaba.
2: Al lado de Laura Buendía estaba apretujando a Sor Lorena.
0: A Sor Lorena.
2: Sí.
0: Yo lo vi.
3: Bueno, pues muy triste la situación, la verdad. Muy excelente los artistas.
0: Sí.
3: La organización, la gente bailando. Y encontraba uno comida, bebidas por todo lado. Pero desgraciadamente, uno se tiene que topar con gente que no se sabe controlar.
2: Que no se sabe, sí, tomar, claro, los Ronaldos. Sí.
3: Por eso, en mi iglesia, como el pastor Mineiro es canchanche, en mi iglesia ya no van a volver a sonar las canciones del pastor Mineiro.
0: ¡No! Que sonaba música del pastor
2: el
0: Mineiro.
2: El pastor Mineiro era cantante.
0: Y, claro, y de pronto tenía alguna pegadita.
3: Sí, la de Santo, Santo, Santo, santos querubines, Santo, Santo, Santo, es nuestro rey Yahvé.
0: Ah.
3: Esa canción ya no va a volver a sonar en mi iglesia. Wow. Para que lo tengan presente. Pero bueno, felicito a la organización del champetiche. A la gente que fue y la pasó sabroso, se tomaron fotos con nosotros, nos vieron, tuvimos ese contacto nuevamente con la gente. Entonces, un aplauso para todos los oyentes que fueron el champetiche.
2: Felicitaciones,
0: Santo, Santo, Santo, claro, dicen que sí. Los querubines.
3: Querido hermano Pascualiño, lo vi muy bien acompañado.
2: ¿De quién? Yo estaba solo.
3: Claro que no, yo no lo vi solo. No,
0: yo tampoco lo vi solo.
3: Lo vi con JP, lo vi con John, lo vi con Laura Bongía, sí, claro, sí, que sí.
0: No nos minimice, acá
2: por favor. No, digo, estaba con ustedes, pero estaba sin pareja.
3: Ah, sí, claro, que vale, sí. Vale. Pero yo atrás, yo vi unos palcos atrás y vi una monja también que estaba dentro del champetiza. Y tenía también, pues, su hábito.
2: Era un hábito como beige.
3: Claro que sí. Uh-huh. Y yo lo vi usted dando bendiciones a esa monjita.
2: Es que estaba repartiendo la palabra porque el pastor me dijo, hey, esa monja ya no se puede quedar sin las bendiciones,
0: ¿sí?,
2: y sin que usted le predique la palabra. Entonces yo fui a predicar la palabra con esa monja y pues me quedé con esa monja como todo el show de Sider, hermano.
3: Oye, ahí vi la gente cerca a usted también pidiéndole Blitz 40 grados, sí, también, que estuvo presente, sí, en la champetiza.
2: Sí, repartimos Blitz 40 grados a lo que marca. Yo también probé, por eso era que estaba, mejor dicho, todo el mundo activado.
1: Sider cantando por allá, todo se jodió.
0: Y realmente el palco estaba jodido en ese momento.
2: Sí, se acabó. Y yo feliz, ignorando todo el tropel del pastor Robiño en ese momento.
0: Y bueno, yo otra vez al pastor Robiño agarrado.
3: Queridos hermanos, la próxima vez que vean al padre Mineiro, por favor, sí, díganle chuchu. Chuchu.
0: Chuchu. Okay. Chuchu. Pastor, una cosita que dice acá Naira, dice, no le pude pedir foto al pastor porque tenía pena con Sor Lorena.
1: Ay, celos, está celosita.
0: No, es que el pastor andaba con Sor Lorena para arriba y para abajo y no la soltó.
2: Pero no, y bailaba, sí, con Sor Lorena. O sea, la tenía arrinconada. O sea, había como una valla de las que separan,
0: sí,
2: los palcos.
0: Sí.
2: Él tenía mano y mano en la valla, sí, y Sor Lorena en la mitad.
0: Pero Sor Lorena estaba feliz también dándola toda. Yo la vi a ella.
2: Sor Lorena estaba convirtiéndose al evangelio ahí durísimo.
3: ¿Cómo se llama la oyente que está diciendo eso?
0: Naira.
3: Naira, Mucia tiene que esperar que yo esté solito para que se me acerque y toda la vaina y toda la película. Y pri, pru, pra, pra. Brum, brum, brum, brum. Queridos hermanos, seguramente mucha gente amaneció hoy triste, ¿no? Seguramente mucha gente terminó su relación.
2: Con guayabo moral.
3: Con guayabo moral. Mm. Seguramente mucha gente se portó mal en el champetiza, como el pastor Mineiro. Claro que sí.
2: Yo me porté súper bien.
3: Como Pascualiño, que se portó bien. Jim Piñano también se portó bien.
0: Sí, sí.
3: A la altura. John también se portó bien.
1: Sí.
3: Hubo un momento que se escapó para el State de Parreo y no sabemos qué pasó allá.
2: ¿Quién lo habrá estado esperando allá, ¿no?
1: Hay un, vi un man allá en una teja, hermano. Espera, ahorita les muestro el video.
0: ¿En una teja?
1: En una teja bailando ese man allá arriba, pero arriba. Espera, ahorita no, les muestro el video.
3: Ahorita vamos a mostrar el video. Vayan para nuestra cuenta de Kick Mix Radio Colombia. Si usted quiere ser bendecido, si usted tiene pecados encima, si usted quiere ser curado o sanado, por favor, recuerde depositar parte de su sueldo al ministerio del Pastor Robinho. Hoy vamos a pedir algo suave para que la gente no se le vacíe el bolsillo. Ajá. Solamente 800,000 pesitos.
0: Ah,
3: no.
0: Bueno.
3: Pesitos para que usted sea sanado. Ya Carepalo le pueden escribir por WhatsApp y ya les va a dar el necking.
0: Pregunta, Pastor, cuando usted dice serán sanados, ¿sanados de qué?
3: Sanados de todo mal y pecado.
0: ¿Pero enfermedades también? ¿De pronto un dolor? Sí, porque yo pagaría esos 800,000 por quedar sano de todo.
3: Un dolor de garganta, por ejemplo. No me pida demasiado, ¿sí?
0: No, muy suave.
3: Una gripa, por ejemplo. Por ejemplo, un dolor de huesos, por ejemplo.
0: No, eso es
2: dolor de huesos. Bueno,
0: el dolor de huesos, sí.
3: Un dolor de muela a las 3 de la mañana.
1: Uy, ese es duro. De oído. Uy.
3: El dolor que de pronto de que su pareja lo dejó porque usted se portó mal. Vamos a sanar ese dolor también, queridos hermanos. Por eso el día de hoy al Salmo respondemos todos: llorarás y llorarás.
0: Llorarás y llorarás.
3: Cuando le eches moneditas a un equipo de fútbol y gana el otro.
0: Llorarás y llorarás.
3: Cuando ves a tu ex con su nueva pareja a los 8 días de haber terminado contigo.
0: Llorarás y llorarás.
3: Cuando te encuentras... ese no, es muy grosero. Cuando estás solo en un restaurante, pediste lo más caro, no tenías dinero en efectivo, se te descarga el celular y no tienes cargador para pagar.
0: Llorarás y llorarás.
2: Cuando creías que absolutamente nadie te había visto bailar en el champetiza con otra persona, pero te vieron todos.
0: Llorarás y llorarás.
3: Cuando subes historias... no lo puedo decir en mi grosero.
2: No.
3: Cuando te llega la quincena y a los 10 minutos ya no tienes nada.
0: Llorarás y llorarás.
3: Cuando te haces el fuerte pero te acuerdas de tu ex un domingo a las 11 de la noche.
0: Llorarás y llorarás.
2: Cuando subes historias en medio de la fiesta, te arrepientes pero ya todo el mundo la vio.
0: Llorarás y llorarás.
3: Cuando el jefe te dice... Jay Piñano. Ajá, mira niño, ven a la oficina, necesito hablar contigo.
0: Llorarás y llorarás.
3: Queridos hermanos, nos ha llegado un toxicapítulo, una situación bastante complicada. Pasa y acontece que es una pareja de novios. Sí. Y resulta que, pues, la muchacha cuando toma, se descontrola. Entonces sale la pareja a rumbear. Y resulta que cuando ella se descontrola, comienza a sonreírle a otras personas.
0: ¡Ay, coqueteo!
3: Comienza a sonreírle a otros tipos. Y resulta que el novio le reclamó y le dijo: yo estoy cansado de esta situación. Busé no sabe tomar, Busé no se sabe controlar. Busé, ¿eso es un síntoma de infidelidad o no, muchachos?
2: Ya les cuento, después del toxicapítulo, les voy a dar bastantes recomendaciones con ese tipo de comportamientos de útero goloso.
3: Así que sabemos que usted también quiere.
1: Se pasó
0: con el
1: ¿sabe qué música, chavo?
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0: Muy bravo. Pastor.
1: Háblalo, Pastor.
2: Pastor.
0: ¿Iba a decir algo más?
1: ¿Iba a decir algo?
3: Queridos hermanos, ya venimos con esta situación bastante complicada, porque resulta que esa mujer ahora está tratando de machista al novio. Por esa situación.
0: ¿Qué tal, descarada?
3: Entonces, ya venimos a escuchar el toxicapítulo, pero antes vamos por unos sueros a la farmacia.
2: Uy, por favor.
0: Sí, por favor.
2: Por favor.

Ahí está el junte perfecto. Mister A, señor F, Alexis y Fido con esta canción sota, donde esté llegaré. Oiga, ya les voy a decir dónde tienen que llegar más bien. Mucha atención. 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La canción es de Shakira, se llama Die Die. 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Man.

0: A todo mundo las manos arriba. Conductores de vehículos que van a 80 kilómetros por hora, manos arriba.
1: No, tampoco, ¿no?
0: Bueno, los que están en moto, por favor, vamos a recibir el espíritu del amor el día de hoy. Por favor, cierren los ojos los que van en moto.
1: No, pastor.
0: Los que van en bicicleta, por favor, vamos a irnos sin mano y a pedalear rápido.
1: Epa, y en una llanta.
0: Y en una llanta. Claro que sí, todo mundo llanta arriba. Los de las motos también. Claro que sí.
1: Mire que en estos días, pastor, que yo fui a urgencias, vi a un muchacho que se había chocado en la bicicleta y los dientecitos, mor.
0: Eso le pasa por bruto, chao, no saber manejar bien.
1: Usted diciéndoles que cierren los ojos cuando van manejando.
2: Pero usted también va en bicicleta.
0: Queridos hermanos, atención al día de hoy. Sabemos que va tarde para su trabajo. Buse que va tarde para su trabajo. Que está ahí atracado en el trancón, está atascado. Y Buse dice, oh my God, voy a llegar tarde. Les vamos a hacer lo siguiente. Vas a salirte del carril y te vas a meter por el detrás milenio.
1: A ver, vas a subir por el andén.
2: No.
0: Vamos. Los de las motos, los que van a esa hora trabados, vamos a subirnos por el andén. Vamos a meternos por la ciclorruta ahora mismo.
1: Se está pasando, pastor.
0: Queridos hermanos, los que van a pie a esta hora, ¿sí? Vamos a tomar al de la bicicleta y vas a coger la bicicleta y te vas a ir rápido para tu trabajo. Vas a llegar rápido, queridos hermanos.
1: Ojo que eso da cárcel.
2: Sí.
0: Queridos hermanos, los que están en cita médica en ese momento y que tienen el turno 934 y apenas van en el turno número 3, vas a ir a los que están adelante y le vas a robar el papelito del turno.
2: O sea, para que se forme otra urgencia ahí.
0: Para que se forme otra urgencia, claro que sí. A este mundo vinimos a pelear, vinimos a darnos
2: duro. Eso lo vi, eso. Mira,
3: está como muy peleoncito.
2: Yo lo vi.
0: Usted, si usted se siente alterado, si se siente atacado, usted no es manco, querido hermano. Es que date, padre.
1: Revienta,
0: defiéndete.
2: Pero quiero decir que el pastor, yo creí que era un cobardazo, pero se paró en la raya con el otro pastor. ¿Cómo es que llama el otro pastor?
0: Mineiro, pastor Mineiro.
2: Con el pastor Mineiro por defender a su monja, parado en la raya.
1: Pastor Lorena.
2: Oiga, tiene que felicitar a su monaguillo JP, que también se paró en la raya.
0: Quiero felicitarlo, claro que sí, adelante.
3: Pues que se compra cualquier pelea.
0: Cállese la boca, que estoy hablando con mi negrito hermoso, el niño de Achulejo. Bello, parece un jabolcito rey con ese color puesto.
1: Dice que jabón rey atrevido.
2: Un jabolcito rey.
3: Mix Radio Colombia Kick, para que gana jabón rey.
1: Con el que se baña el pelo el pastor.
0: ¿Qué dices, hermano? Tiene usted toda la razón. Hoy me decía encrespada.
1: Con razón estaba como un olorcito a jabón rey, claro. Como un olor pesadito.
0: ¿Qué dices, hermanos? Eso es un producto que lo nace de la tierra, queridos hermanos.
2: Es muy bueno el jabón rey.
1: Pero el jabón rey huele horrible. A mí no me vengan a decir nada.
0: Bueno,
1: no.
0: Querido hermano, quiero felicitarlo a mi monaguillo. Gracias. JP, que estuvo parado en la raya, sí señor. Y ahora ya no va a ser más monaguillo, va a ser sacristán.
1: Esto aumenta el sueldo un
2: claro
1: poquito,
2: que ¿sí? No, pero eso aumenta su diezmo.
1: Ay, no.
0: Recuerda que para ascender en un trabajo, se tiene que descender.
1: No tengo ningún problema en descender, pastor, nomás es que me diga y yo desciendo.
0: ¿Cómo está descendiendo la relación de nuestro feligrés que nos llegó? Claro que sí. Vamos a poner en contexto a la gente que acaba de llegar al Radio 92.9. Resulta pasar un contexto que un feligrés me llamó anoche, triste y acongojado. El tipo estaba ahí atacado. Yo, calma, ser querido hermano. Vamos a entrar.
2: ¿Cómo estaba?
1: Uy, eso cuando no está así es porque atacado.
3: Está duro.
0: Y entonces yo escuchaba que. Y le pegaba duro. Yo no sé contra qué le pegaba duro a la vaina, sí. Siento que el man se estaba dando contra las paredes. Sí. Y yo le dije, vamos a calmarnos, querido hermano. Y el man empezó.
1: No.
0: Llorar. Yo no sé. Hermano, ¿se está llorando o está riendo? Y el man sigue. Seguía triste situación. Resulta pues que acontece que al parecer la mujer de él se la pasa viendo otros tipos, se le pasa haciendo ojitos, cambio de luces cuando ella está pasadita de Ronaldos, queridos hermanos.
1: Sí,
0: y eso no está bien visto, queridos hermanos.
2: No, señor. No.
0: Vamos a escuchar testimonio de vida ahora mismo.
3: Hágale, a ver.

0: Esta es la historia de hoy.
1: Hola, pastora. No, es que tengo un problema. Resulta que mi novia, cuando toma, se pone contentosa. Se pone muy sonriente, pero para mí es molesto. Porque yo veo cuando sonríe y veo que mira a otros manes y se sonríe. Y los manes así, ellos lo ven como que sí, como que les está copiando a ellos. Y lo que yo he reclamado es que los manes pueden malinterpretar eso. Entonces, si un man hiciera eso, ¿sería un perro vagabundo? Porque lo que me dijo ella es que soy un man inseguro, machista, celoso, y pues no estoy de acuerdo. ¿O ustedes qué piensan? ¿Está mal ella o estoy mal yo? Pastor, ayúdeme ahora mismo.
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2: Antes de entrar en la opinión, quiero preguntarles a los oyentes y a ustedes, porque el feligrés le faltó algo que no dijo al aire, pero me dijo, pastor, entonces yo cuando le doy fueguito o le doy like a una muchacha, entonces es un problema. ¿Qué es más fuerte? ¿Usted reaccionar a historias con fueguitos o hacerle un cambio de luces a otra persona cuando la tiene de frente?
3: Yo tengo muchísimas cosas por decir, pero quiero hacer un pequeño paréntesis porque recuerden que hubo un momento del champetiza que John López se perdió, ¿no?
4: Sí, sí, señor.
3: Entonces por aquí dice Dayana E. Ospina, John López lo vi en el champetiza muy bien acompañado.
4: ¿Qué? Ah, sí, eso sí.
3: ¿Vio?
4: Sí, muy bien acompañado. Pues estaba con mi novia. Estaba con mi novia.
3: Ya,
4: el que nada debe,
3: claro.
5: Pero sabía que tu novia había ido porque nunca la vi.
3: Claro. Yo tampoco. Pero bueno, volviendo al testimonio. Hay algo bien interesante acá, pastor, porque me ha pasado algunas veces. Me pasó una vez con la última relación seria que tuve hace 7 años. Ella era muy bien conmigo y toda la vaina, pero cuando se tomaba los Ronaldos empezaba de confianzuda con mis amigos y los amigos de ella.
4: Feo.
3: Entonces, cómo hablarles cerquita, cómo hablarles muy cerca de la cara, cómo a reírse mucho, cómo a ponerle la manita, cómo a bailar con ellos, como toda
2: mucho
3: la vaina.
2: Mucho toque.
3: Y yo en ese momento, pues era 7 años atrás en el tiempo, yo todavía estaba muy inmaduro en temas del amor, entonces yo trataba de justificarla. Ajá. Entonces yo decía, no, pues es que igual.
4: Están ambiente. Recocha.
3: No, pues resultó ser que esa muchacha también era pues de mente alegre, de moral distraída.
4: Mal y larguita.
3: De moral distraída. Entonces, un amigo, un viejo y sabio amigo, que es un director de cine, lo saludo, Carlos Telles, me dijo un consejo muy bueno. Si usted quiere, si usted está tragando de alguien y están saliendo en serio, llévela a una fiesta con sus amigos y dele bastante Ronaldo. No para absolutamente nada, sino para que usted vea cómo se comporta con sus amigos. Y si se comporta con sus amigos así prendidita bien, es porque la pelada es bien. Si ella se pone de manilarguita y de coquetosa, es porque en su vida normal es así. Así que eso no está para nada bien, tanto para hombres como para mujeres. Porque si usted va a llevar a alguien con la que está saliendo en serio, se aplica a los Ronaldos y se pone de confianzudo con las amigas de ella, también está muy mal.
2: Tiene toda la razón. Un aplauso para el hermano Pascón.
5: Y no solamente, bueno, yo creo que sí, no sé si ella se ponía solamente coqueta con los amigos de él, ¿no? De pronto también, no sé si se ponía
3: con los hombres en general.
5: Con todo el que viera toda la vuelta. Miren, es muy importante saber uno con quién sale.
3: Sí.
5: ¿Me entienden? Hay gente que hasta cuando se toma los guarilaques hasta te puede dejar tirado por irse a una noche de bellaqueo con otra persona.
2: Puede pasar.
4: Eso pasa, sí, eso
5: sí,
4: pasa.
5: Sí, eso pasa. Entonces es tener mucho cuidado.
2: O sea, le pasó en un concierto.
5: Ahí me pasó.
3: Ay, sí, JP me contó.
5: Ahí me pasó en un concierto. Sí, es más, yo les conté. No me acuerdo dónde les conté, pero les conté. Entonces, ese tipo de personas uno tiene que saberlas manejar. Como dice Pasquel, aunque no estoy tan de acuerdo con ese tipo de pruebas, pero sí creo que uno tiene que estar muy pendiente de cómo se comportan en la discoteca.
3: Obvio, no es que sea un método científico pues aprobado por la NASA y que Trini, que toda la vuelta y que no. Eso está aprobado por los científicos más grandes del país, pero papi.
4: Hay señales.
3: Eso, no, y es que eso es efectivo, perro, efectivo. Ustedes no saben cuántos tropeles me ha ahorrado yo después de que tengo esa prueba en la cabeza. Yo voy, Trump, y Ronaldinho. Observo solamente si veo algo que no me gusta, hasta ahí y evito encarretarme.
5: No, y sea como sea, el trago lo pone a uno coqueto.
3: Sí.
5: El trago lo pone a uno coqueto, sí. Pero si sí. Uno va acompañado, uno tiene que saber que hay que respetar al que está al lado de uno.
4: Ahora, la otra cara de la moneda, pues también hay que manejar las inseguridades, hay que entender que a veces también se exageran las cosas.
5: También.
4: Si es una persona que es sencillamente social, pues no tiene nada de malo que hable con sus amigos o que hable con personas que están en la discoteca. Hay límites también.
3: Sí, yo estoy refiriéndome al manitanteo, al coqueteo, al sobeteo.
4: Eso es otra cosa.
2: Pero si no hay manito, manicoqueteo, tateteo. Sí. No hay de eso.
5: No.
2: No hay de eso. Y comienzan las miradas. Y él le responde con una mirada y también se le sonríe. Mm. Eso puede ser mal interpretado también.
5: Sí. A mí, ¿saben? A mí me pasó en un concierto que fui con... ese es otro concierto. No, y a mí no me gusta llevar casi a nadie a conciertos.
4: Ya vemos por qué.
5: Porque no me gusta andar con amigos que vayan conmigo a los conciertos. Si yo voy con alguien, quiero ir solo. No me gusta ir con amigos. Y si voy con amigos que sean heterosexuales. La vez pasada fui a un concierto con un amigo de ambiente, ¿cierto? Okay. E iba yo con alguien que me gustaba.
2: Sí.
5: Y de un momento a otro... ni siquiera era la persona que estaba conmigo la que estaba mirando a mi amigo. Era mi amigo que no le sacaba la mirada de encima a la persona con la que yo estaba. No.
3: Esa fue la que me contaste.
5: Entonces la persona enfiestada, ¿cierto? Conmigo, cada vez que volteaba a mirar hacia donde mi amigo tenía el ojo ahí pegado a él. Ay, entonces, no. A veces no es que tu pareja tenga esa iniciativa, sino que también hay que ver y registrar con qué amigos anda.
4: Eso.
5: Que también estén molestando
4: e
5: incomodando.
3: Ese test que te digo sirve para ¿amigos? No encarretarte con alguien y exacto. Para falsos amigos.
5: Exacto.
3: Porque por más de que, o sea, mi amigo está saliendo con alguien y esa vieja está toda coqueta conmigo, yo voy donde mi amigo y le digo, esta pelada... Uh-huh. Tan
2: eso es un eso. Amigo.
3: Yo no voy a hacer nada, pero si el amigo se presta para la payasada de la del útero goloso, pues paila, claro, también hay muy mal amigo.
2: Vamos a escuchar la opinión de los feligreses. Me gustaría que especialmente las mujeres opinaran de esa situación, porque como lo dijo él, a veces las mujeres sienten inseguros a los hombres con situaciones que ellas quieren normalizar, pero no son normales.
4: Sí, ya se sabe el WhatsApp, pastor.
2: 310-42-82-92-9. Ahí puede dejar su opinión. Pueden opinar hombres, mujeres, gatos, perros, loros, terians también y conductores de Transmilenio.
4: ¿Sabes qué dicen los feligreses del pastor?
6: Sí, amigos, habitualmente esas parejas así son las más celosas, entonces uno no tiene derecho a mirar para ningún lado. A mí me pasó lo mismo y siempre que se toma es coqueteándole al uno, coqueteándole al otro, y ya finalmente pues dejé que pasaran las cosas y le hice seguimiento. Y sí, la vieja estaba siendo infiel, la vieja era infiel. Entonces lo que hace con los Ronaldos se lo corrobora ya en sano juicio. Entonces lo que hice fue abrirla.
5: Claro.
6: Y ya me quité dolores de cabeza, por lo menos para poder dormir en paz. Porque es que uno no ni siquiera podía... Ella decía que se iba con las compañeras de trabajo, se iba con las compañeras y ya uno no tenía tranquilidad. Entonces es mejor estar tranquilo y chao, la abrí.
4: Qué dolor, hermano, de cabeza.
2: Mira lo que dijo el oyente. Es importante, cuando su pareja, su novia le diga que va a ir a una pijamada con las amigas, positiva para infiel.
3: No, y si imagínate, si se porta de confianzuda estando con uno, ahora imagínate que diga, no, me voy sola con mis amigas.
5: ¡No! ¡No!
4: Y están solteras. ¡No!
3: Vean, póngale cuidado, esto puede escucharse muy real. Pero cuando uno sale con amigos, a veces uno solo quiere estar con los amigos y parchar con los amigos, y es más difícil para un grupo de 6 amigos levantarse un grupo de mujeres que para un grupo de 6 mujeres conseguir a alguien, porque las 6 mujeres se hacen solas, le llegan Ronaldo, le llega absolutamente de todo, claro. Y hay muchísimas más tentaciones, y si usted está con una persona que le genera inseguridades, pues imagínese el infierno que usted debe sentir cuando ella diga que se va con las amigas.
5: Y vuelvo y repito, mucho cuidado con sus amigos y con los amigos de su pareja, porque ojito.
2: Tenemos bueno. Más feligreses ahora mismo.
4: Feligresa, opinión femenina.
2: Feligresa, adelante, madre, date.
7: Es preferible salir solitos con tu pareja para no tener esos inconvenientes. Ya uno no confía en nadie, ni en los amigos ni en las amigas. Son muy dobles todos.
2: Suena tóxico, pero tiene la razón.
3: Yo prefiero salir y darme cuenta quién es mi amigo y quién no, y quién me sirve para una relación y quién no.
2: Bueno, tiene la razón, sí. Pascaliño, y la oyente no tiene la razón.
5: No. Yo para experimentos no estoy. Yo prefiero sí salir con la persona con la que esté saliendo y ya. Mis amigos allá y yo acá. Pero por eso les digo, depende del tipo de amigos. Si son amigos gays, no me gusta salir con amigos gays, y si voy con pareja. Ya. Si voy así en pareja, pero con mis amigos heterosexuales, es imposible pues que uno de ustedes me baje una pareja.
3: No, papi, yo lo pongo a perder.
5: A ver.
4: Ojo con el pastor, ¿no?
5: ¿Cómo es?
8: Hola, muchachos, buenos días. Un saludito por acá desde Tunja, Boyacá. Los escuchamos, Mix. La mejor emisora de Bogotá. Gracias y buena energía, muchachos.
4: Bueno, no opinó, pero nos dejó un buen mensaje. Vale la pena.
2: Vamos a ir a Tunga ahorita por la tarde.
3: Sí.
5: Se merece su gogloteada.
4: Dice por acá Wilfrido López, el feligrés Pasquel tiene toda la razón. Facto de facto.
3: Es verdad. Eso me ha enseñado la vida y no saben cuántos dolores de cabeza me he evitado.
2: Okay. Tenemos otro oyente por acá. Aló.
9: papi, esa mujer es positivo para cacho, positivo para infidelidad, positivo para darle la vuelta y, mejor dicho, dejarlo sufriendo. Déjela, déjela.
5: Ah, vio. Es que mujer coqueta en discoteca, complicado.
3: Uy, mujer relación. Coqueta en discoteca, te faltó otra.
5: Mujer coqueta en discoteca.
2: Afloja la cucaracha.
5: Claro. Afloja la pandereta.
2: Muy suave. Aquí nadie responde.
0: No. Mix Radio.

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1: 9 de la mañana, 56 minutos en Mix Radio.
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0: mi voz que estaba sonando de fondo.
1: Sí. El mejor.
2: Lamentablemente, sí. Lamentablemente tu voz de fondo. JP el fastidioso.
0: Dejé la envidia, Pascal el rencoroso.
3: Contamos con un excelente ambiente laboral.
0: Sí, la verdad, un excelente ambiente laboral.
4: ¿No les da pena con los invitados, muchachos?
0: Ay, claro, bien. No, no, que los invitados se den cuenta cómo nos tratamos aquí. Vos a mí no me... Perdón.
2: A mí me respetas.
0: A mí no me callan. No, mentira, seremos invitados el día de hoy para que la gente se vaya de una vez a nuestra cuenta de Kick. Recuerden que hoy no estamos en TikTok porque John López...
3: No,
0: como siempre, John López. Pero estamos en Kick. Nos pueden encontrar como @mixradiocolombia en Kick. Vayan para allá porque Mauro López nos va a presentar a los invitados de hoy.
4: Tenemos dos actores de lujo que muchos de ustedes han visto seguramente por ahí en series y películas. Y por favor, váyanse para nuestra cuenta de Kick para que los puedan ver. Mix Radio Colombia. Está con nosotros una cantante, actuó en la serie La Primera Vez, hija de la actriz y modelo Natalia Durán. Está con nosotros, por un lado, un aplauso bien fuerte para Mía Durán. ¡Ey!
5: Hola a todos, ¿cómo están? Estoy muy feliz de estar aquí.
3: Acércate un poquito
5: hola,
3: más.
5: Hola.
4: Bienvenida.
5: Gracias por este espacio, esta invitación tan bonita.
4: Y
5: gracias.
4: Por el otro lado tenemos otro actor de lujo que seguramente también ustedes lo han visto por ahí. Estuvo en La Primera Vez, en Perfil Falso, también estuvo en la serie Pálpito. Por favor, fuerte el aplauso para Julián Cerati. Bienvenido, Juli.
6: Bueno, muchas gracias y quiero hacer algo y que ustedes me evalúen con total honestidad.
2: Listo,
6: ¿sí? Va, 1, 2, 3. Mix.
0: Aló, Waldemaro, muchas gracias por todo, mano. Ya nos seguimos.
2: Hay una nueva promesa.
6: Sí. Estuve todo el mes practicando eso, así que
4: bien.
6: Todo el mes.
0: Y que sale en acento argentino, sale espectacular.
2: Una cosa, los mejores recuerdos tengo yo de la Argentina, ¿viste?
6: No. ¿Viviste en Argentina?
2: No, pero fui a visitar Argentina y por ahí tengo una amiga muy especial en Argentina.
0: Una minita.
6: ¿De dónde? ¿Una minita?
2: Ella es de Buenos Aires, sí.
6: Mira, ¿y te gustó Buenos Aires?
2: No, una cosa de loco.
6: ¿Qué hiciste?
2: No, fui a todo lado, ¿viste? A los lugares de cliché, fui a comer asado a Puerto
4: Gaitán.
6: Puerto Madero.
2: Tejada. Estuve en el Monumental, en la Bombonera, nada, una cosa.
6: ¿Y te quedas con el Monumental o con la Bombonera?
2: Monumental.
0: ¿Con cuál?
3: La bombonera.
4: Terminó Julián entrevistando al hermano Pascual.
6: ¿Pero qué pasa en Bogotá que no hay una persona de Boca?
0: Ah, ¿cómo así? ¿De Boca?
4: No hay nadie, sí. Mira, uno solo.
0: No, pero en Colombia era más de Boca que de
2: River. Claro. No.
6: Dale, Boca.
7: Hoy tiene igualdad para ser campeón.
4: Dale, Boca.
2: Solo hay que
0: Pórtense serio.
3: No entienden la vida.
0: Vamos, 11 Caldas.
4: Vamos a hablar de todo un poco, pero yo sí tengo una curiosidad. ¿Tú eres familiar de Gustavo Cerati?
6: Vecino.
4: Vecino. De Gustavo Cerati. Hay mucha gente que ha hablado de eso en redes sociales.
6: Sí, sobrino.
4: Bueno, ustedes vienen ahorita juntos porque, bueno, aparte de las series que hicieron, que seguramente mucha gente lo recuerda, vienen ahora juntos. Me contaron que son pareja, ¿no?
6: No.
5: No en la vida real.
0: Mauro López inventando chismes que
4: No, son pareja.
5: Somos pareja. En la película.
3: Un silencio ahí.
5: Sí, cero. De hecho, la novia, la adoro, tengo una novia de muchos años que la adoro. ¿Y
0: tú estás comprometida o estás solterita?
5: No, estoy solterita.
4: Yo escribe fan de su relación.
0: Tengo que decir algo. En el evento que estuvimos en Cali, justamente que estábamos hablando de John Lowe, que estuvimos en Cali, era el de Gracie, pues tú también estabas allá en el evento de Gracie. Yo veía a una muchachita que caminaba allí para allá, allá para acá.
6: Suelta.
0: Y yo veía atacada a ella, dándola toda. Hasta que ya aquí conversando fue que me acordé que ella estuvo también en el evento de Gracie. ¿Cómo la pasaste en Cali?
5: No, espectacular. Gracie es una mujer. Parce, o sea,
0: increíble, ¿no?
5: Ella es como luz.
2: Es verdad.
6: Y el mejor lugar de Colombia.
2: Y la mejor ciudad de Colombia.
0: Por supuesto.
5: Espectacular.
3: El talento se hereda, la verdad, porque ambos tienen familiares que son artistas, ¿no?
5: De acuerdo.
3: Tanto tú con Natalia Durán y tú con Cerati. O sea, la verdad es que llevaron en la sangre ese talento. ¿Ustedes creen que con el camino fueron desarrollando ya todas esas habilidades? ¿O cómo es el tema ahí? O sea,
5: pues
3: la familia,
5: sí,
3: en la parte actoral, no, la familia les influyó mucho en su camino.
5: O sea,
3: de elegir eso.
5: Personalmente,
4: inspira.
5: Sí, inspira mucho, pero creo que uno mismo también debe construirse, ¿no? Me sí. ha pasado mucho que me dicen Nepo Baby.
0: Ay, man.
5: Y yo me ofendo porque yo digo, parce, no es de Nepo Baby, les juro que yo trabajo igual que mi mamá.
0: Exacto.
5: ¿Nepo Baby?
6: No tengo idea qué es.
2: Sí, por favor, abuelo. Por favor, explícanos.
5: La Nepo Baby, Nepo Baby es un término que se refiere como a...
3: ¿De cuna?
5: No,
3: como cuna de oro.
5: No es de cuna de oro. Es que tú eres famoso...
0: Por un familiar.
5: Tus papás o por tu familia. Wow. O sea, que tú mismo no obtuviste tus cosas, sino que todo lo que obtuviste, lo obtuviste por alguien.
0: Por alguien más.
5: Por tus tíos, ¿sabes? Por alguien más. Entonces, a veces en TikTok me dicen Nepo Baby. Yo, ay, no, si supieran. Yo no, o sea, claro, mi mamá, mis papás me ayudan un montón.
0: Claro,
5: por supuesto.
0: Como todo.
5: Son mi inspiración y, por supuesto, mami, ayúdame a postear. Papi, ayúdame con esto. Obvio, eso me ayuda, pero eso no me hace una Nepo Baby.
0: Nada.
3: No le digan Nepo Baby.
6: Al tener familia de artistas, está la opción de ser artista. Eso es como lo más importante, que hay muchas familias que no permiten que el arte sea como una forma de vivir, por lo menos en el principio, después ya cuando uno empieza a trabajar. Pero entonces, ya que uno puede decir, hola, quiero ser actor, bueno, dale.
2: Adelante.
6: Ya eso creo que es un plus grande que no siempre se tiene.
2: Bueno, espectacular. Antes de hablar de la película que vienen a promocionar, yo quiero felicitarlos por su actuación en una de las, yo creo que de las mejores series ambientadas en Colombia.
6: Sí, sí.
2: En los años 70, que les estoy hablando la primera vez. El papel estuvo increíble. El papel tuyo fue bien polémico y bien interesante, porque es un pelado que estaba explorándose, pues, sexualmente, y que resulta ser gay.
0: Okay.
2: Y que tiene un encuentro casi íntimo con uno de sus mejores amigos,
0: Pavón.
2: Paco, claro. Tu personaje era Pavón.
6: Padre, sí.
2: ¿Cómo te fue con eso? Y te felicito porque tenés el acento argentino muy marcado, pero dentro del papel, o sea, nada, un colombiano más.
0: Entonces, y en el momento de hacer las escenas, las escenas homosexuales o las escenas gays, como le quieran decir, ¿cómo te sentiste? ¿Cómo fue la vuelta? Contanos, mejor dicho, que ya me interesé. Sí. Estoy aquí. Ya estoy como interesada.
2: Tenés que vértela.
3: Sí, muy buena.
6: Bien, siempre que me meto en un personaje para justamente habitar todos los espacios de él y las cosas que lo motivan y que le duelen y que quiere experimentar. Así que sí, Pavón es un personaje muy, muy trascendental, que ha pasado por muchos lugares durante la serie.
2: Pasó por de todo.
6: Y bueno, sí, es un personaje hermoso que aprendí muchísimo. Y tuvo claro esta especie de romance.
2: Con Salcedo.
6: Con Salcedo, que es el matón.
2: Salcedo era el bully.
6: Que Salcedo después se mete.
5: Con... No se mete. No, pero intenta.
2: Sí.
5: Porque mi personaje está enamorado de Emma.
6: De Emma.
0: O sea, eso es todo
6: Granados.
0: Con todos.
5: Granados, o sea.
6: El élite de los 70.
0: Eso te iba a decir, eso es como un élite. O sea,
2: es más o menos así, pero es bien bacana porque es una serie histórica. Te cuentan como episodios que pasaron en Colombia. La última temporada, pues lo del Palacio de Justicia y
6: tiene
2: demás.
6: Un bagaje cultural enorme.
2: Tienen que vérsela, es muy bacana.
6: Es una serie de culto para mí. No sé si ya está como calificada como una serie de culto, pero para mí sí, es una serie de culto por todos los temas que toca, por el momento en el que llega, por ser un producto disruptivo, por ser un producto como está pensado. Me parece, y para mí que es una serie de culto, sí.
3: Ya que tocan el tema, ¿se esperaban o dimensionaban tanto éxito en esta serie? ¿O cuando empezó como que la expectativa estaba como con miedo? ¿Cuál fue la verdad ahí con la serie la primera vez?
4: Para ti.
5: Pues es que lo que pasa es que yo entré en la serie ya cuando ya era un boom.
3: Ya era un boom.
4: Sí. Pero también la recibes cuando es un boom interpretando. Laura era tu personaje.
5: Sí, Mi personaje se llamaba Laura. Y yo, de hecho, castié para Eva y castié para Luisa.
2: Para Eva y para Luisa también.
5: Y para Luisa y no quedé.
3: Pero
4: quedaste dentro de la serie.
5: Sí, claro. Sí. Y para mí fue muy, muy importante. Pero pues no, cuando yo quedé, pues ya. Ya era una serie, o sea,
3: ya,
5: la tercera
3: ya estaba
5: temporada.
3: En boom, ya.
5: Sí, más bien no sé cómo fue para ti.
0: Yo no sé por qué razón yo no me he atrevido a ver la serie.
2: ¿No?
0: Pero desde la primera temporada me han hablado cosas espectaculares de la serie y toda la vuelta. Pero lo que no entiendo muy bien es la trama. Si de pronto alguno de ustedes dos me pudiera resumir en un poquito cuál es la trama de esta serie para yo saber de qué trata.
3: Para los oyentes que no la han visto.
0: Bueno, me motivó a verla.
2: Y para que se antoje a verla.
0: Exacto.
6: Bueno, hablemos de la primera temporada, cuando comienza la primera vez. Se trata de un colegio bogotano, clase trabajadora, no sé cómo se dirá.
2: Clase media.
6: Clase media.
3: Obrera, sí.
6: Y bueno, llega una mujer a un colegio de hombres. Esa mujer es Eva, que lo interpreta Francisca Esteves.
2: Bella.
6: Y bueno, llega a revolucionar el mundo de estos pelados. Y bueno, el resto lo tenés que ver porque no, cada uno de los personajes tiene. No tan claro. Eso. Hoy 18 horas estaré viendo eso después de mí.
2: JJP viendo a Pavón todo emocionado.
0: Y lo tuve al lado.
2: Lo tuve al lado, Pavón.
4: Antes de entrar a hablar de la película, es que nos quedaríamos cortos porque tenemos muchas preguntas. Sí. Pero también hiciste parte de la serie Perfil Falso. Uh-huh. Y en la serie Perfil Falso, o sea, tú haces y deshaces, mejor dicho, se come lo que le atraviese. Hablemoslo a calzón quitado dentro de la serie, ¿no?
0: Sí. Y en la vida real, de pronto. No,
3: JP.
2: Estoy comiendo mucho. Es que no querés seguir interpretando tu papel.
0: No sé.
6: ¿Cómo son los ensayos?
0: Yo soy actor.
4: Mi pregunta es: durante la grabación de esa serie, Perfil Falso, ¿tenías pareja? ¿Y cómo ve tu pareja ese tipo de escenas que son repetidas una y otra vez y con un personaje, con el otro, con este? Hombres y mujeres, eso mejor dicho, lo que se atravesara.
6: Con respecto a mi pareja, decís.
4: Sí.
6: A mi novia.
3: El profesionalismo es.
6: No, obviamente hay que tomarlo y hay que. Ella me tiene que entender a mí, yo la tengo que entender también, porque no es actriz, entonces también, bueno, hay como que explicarle cómo funciona el tema, así como yo necesito también conocer su trabajo y es parte de tener una buena relación, intercambiar nuestro oficio, pero bueno, sí hay que entenderlo como tal, es un personaje y bueno, experimenta. Y bueno, yo tengo que hacer mi papel lo mejor posible y parte de eso es también tener el apoyo de...
4: ¿Pero cómo lo ha visto ella? ¿Han tenido problemas por eso o no?
6: No, de pronto sí, hasta para mí a veces es...
4: ¿Incómodo?
6: No sé si incómodo, como que me cuesta a veces entender que soy yo también, pero me pasa con cualquier papel, no solo con el que se acuesta con gente. A veces como que veo y no hay algo de la Matrix que digo, pero está hablando Rolo, pero como que hay algo que no... Sí. Pero bueno, ya después entras en código y ya estás entendiendo que formaste parte de eso realmente. Okay. Pero no, con mi novia se habla y bueno, se intenta disfrutar. Hay series que se disfrutan más que otras.
0: Okay, venga, ustedes están trabajando ahora como en una película, ¿cierto? Es una película que sale esta semana, ¿cierto?
5: Sí, el 28.
0: No hay lanzamiento todavía de la película. Háblame un poquito, o háblenos de esta película, cómo se dio. Ustedes salían pues de una serie, ahora pues van a esta película. ¿Cómo fue el llamado? Cuéntenos todo.
5: Vean, es una película espectacular, es un chick flick,
0: sí.
5: Una comedia chick flick de chick flick? Dos amigas.
2: Sí, sí.
3: Yo no.
0: ¿Qué es chick flick?
2: Chick flick.
6: Perdón, sí, es que yo la otra vez tampoco entendía.
5: ¿Qué es? Chick flick es como una película que generalmente a uno como mujer le gusta ver porque tiene como cierto tipo como de tendencia, como, no sé, Gossip Girl es un...
2: Emily
5: no sé
2: in si Paris
5: un,
2: también.
5: Emily in Paris es un chick flick, okay. ¿Sabes? Como que... Sí, es un estilo.
3: Es un estilo.
5: Es un estilo.
3: Ya van dos. Baby, ¿qué? ¿Cómo?
5: Nepo Baby
3: y Chick Flick.
0: Nosotros decimos, nosotros una porquería.
2: Yo no pedí que Baby Nepo. Sí.
3: Bueno, continuamos por ahí.
5: Entonces... Es una película muy bonita, de un amor, de una amistad, y todo ronda en giro, todo gira en
2: entorno.
5: Entorno. Súper disléxica.
2: Todo torno en gira.
5: De una amistad súper bonita, y ahí se desarrollan más personajes. Unos... que ya existían, otros porque esto fue una serie antes. Susana y Elvira son las pioneras en lo que ahora sería ser influencer, TikToker, YouTuber. Inicialmente ellas comenzaron como YouTubers.
0: Entonces, como contar la historia sobre ese tema y toda la vuelta, ¿cierto?
5: Era más como una historia contada como de una amistad de dos mejores amigas y en su momento también contaban cosas como, no sé, vibradores.
0: Hablaban de cosas candentes.
5: Sí, pero digamos que en ese momento pues era un poco más disruptivo, ¿no? Y eso pues como que conectó causa, mucho con la gente. Sí, claro. Y en su momento eso fue un boom gigante y finalmente varios años después deciden hacer la película y henos aquí.
2: Perfecto. Definitivamente con esa sinopsis nos dieron muchísimas ganas de verla. Y bueno, aprovechando que tenemos aquí al pana, vamos a hacer un ejercicio de improvisación. Voy a hacer un ejercicio de improvisación con vos.
4: Con Julián Cerati.
8: Estamos acá en la mix y nos vamos a ir para allá a comer un remix.
2: ¡Eva! Pero improvisación actoral con base en un clip que yo vi de él y un talento que él tiene oculto. Y esto va para el clip, ahí, entonces póngale cuidado. Vamos a ver. En estos momentos tenemos enlazado, tenemos enlazado desde Miami a Lionel Andrés Messi. Lionel, ¿cómo estás?
9: Bueno, antes que nada, muchas gracias. muchas gracias por estar en Mix. Lo escucho todos los días acá en Miami. Es una hora menos, pero yo corto el entrenamiento. Bueno, hoy tuvimos físico y corto en la mitad para escuchar Mix.
2: Lío, supimos que saliste en el último partido con unas molestias. ¿Cómo va la preparación para el Mundial?
9: Bueno, muy bien. Corro 23 horas por día. La otra hora la uso para escuchar Mix. ¿Puedo decir Mix?
2: Claro. Sí,
3: claro.
9: Ahí va,
2: Gracias.
9: Mex.
4: Lionel, yo tengo una pregunta para Lionel Messi. ¿Cómo vas llenando el álbum Panini? ¿Ya lo llenaste? ¿Te salió tu figura? ¿Te han salido repetidas?
9: No, todavía. Bueno, mi figurita todavía no la he conseguido. La verdad es que estoy ahí juntando todavía. Y bueno, está caro también el tema del álbum, así que voy a poquito.
2: Claro, que porque tu economía no te da para llenarlo así como tan rápido, ¿no?
9: No, tengo todo invertido en otras cosas.
0: Y Panini no le regala, claro, entonces también, obvio.
3: Por último, Lionel, anda para allá
9: o anda a escuchar a mí.
0: Muy bueno. Brutal.
4: Muchachos, ¿cuándo sale la película? ¿Dónde la podemos ver? ¿Dónde la podemos encontrar para que la gente se programe de una vez?
5: Oigan, la película sale el 28 de mayo en todos los cines. Por favor, vayan a verla la primera semana. Apoyen mucho el cine colombiano, sí. De verdad que es una película hecha con mucho amor, con muchos actores súper talentosos. Una historia que de verdad conecta muchísimo. Se van a reír también. Uh-huh. Está bien divertida.
3: Me gusta.
5: 28 de mayo, para que vayan.
2: Ya tenemos plan para el 28 de mayo, definitivamente.
8: Ya esta semana,
4: sí, señor. ¿Cómo recordemos el nombre de la película?
8: Susana y Elvira.
0: Susana y Elvira. ¿Vio?
3: Bueno, para cerrar, chicos, hagan la invitación así, tipo tráiler de la película, ahí con sus voces.
2: Así como este año.
8: Esta semana te tengo el plan. Acá en Mix pasaron los actores de Susana y Elvira. 28 de mayo, solo en cines. Antes del fin de semana te esperamos para ver Susana y Elvira. ¡Te esperamos!
0: ¡Qué nivel!
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Ahí está Juan Palau con esta canción sota, tema, temón, como usted le quiera poner. Se llama Bombonera. 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

0: Pacífico colombiano.
1: Un aplauso para el Pacífico colombiano, no joda.
0: No joda, vea, Chucky Town son representantes de la música, obviamente, del Chocó, ¿cierto? O son chocuanos, digámoslo así. Pero su carrera musical la desarrollaron en Cali.
1: Exacto. Sí.
0: Entonces agradecen muchísimo también a Cali por también haber hecho parte de esas raíces musicales, porque nosotros en Cali también somos Pacífico, ¿no?
1: Exacto, y hoy aprendimos un nuevo término que era Nepo Baby. Resulta que Goyo también tenía algo de Nepo Baby, porque ella es sobrina de Jairo Varela.
0: Sí.
1: Del grupo Niche. Ella nunca lo hizo público, pues hasta que estuviera pegada, porque no quería que dijeran que ella se pegó porque era sobrina de Jairo Varela.
2: Oiga, algo particular en mi estancia en Cali, y es que vi como a 2-3 personas tatuadas con Jairo Varela.
1: Es que Jairo Varela es una leyenda, de la ciudad,
2: claro.
1: ¿Fuiste a la plazoleta Jairo Varela?
0: Estábamos al lado, pero no tuvimos el espacio de tiempo para yo lo iba a llevar allá a las trompetas, que estaban allá al lado donde estábamos hospedados.
1: Donde dice Niche.
0: Exacto, y también lo quería llevar al Boulevard, que también estábamos súper pegados. Pero es que no nos quedaba el tiempo. Y a propósito del Boulevard, ahora en los chismes les cuento cómo le fue a Gracie Rendón en el Boulevard. Un día después de haber venido nosotros, Gracie Rendón estalló el Boulevard en Cali y fue la locura total. Ahora vamos a ver videos de eso.
1: Hey, muchachos, para terminar el resumen del Champetiza, yo les voy a dar los 3 shows que más me gustaron.
0: Hágale, top 3 de los que más nos gustaron.
1: Y todos vamos con ese top 3. Obviamente todos estuvieron espectaculares y es bien difícil este top 3.
0: Sí.
1: Pero voy con, en el puesto número 3, vamos a dejar a Jader el Tremendo.
0: Sí, muy bueno.
1: Qué show tan bueno el de Jader el Tremendo.
2: Una energía.
1: No, espectacular. Y ha hecho casi todas las canciones que han pegado de champeta en la historia de Colombia. Entonces, en el top número 3, Jader el Tremendo.
0: Sí.
1: En el top número 2, no los había visto nunca en vivo, espectaculares, Chris y Ronnie.
3: Duro.
1: Muy buenos. Sí, a mí me encantaron, la verdad. Y en el top número 1, sin lugar a dudas, para mí, según mis gustos, los de La Piña. Qué show tan increíble.
0: Okay.
1: La casita que hicieron, así tipo Bad Bunny, todo espectacular, prendieron a la gente, no dejaron caer el ánimo de la gente en ningún momento. Entonces, para mí, el mejor show del Champetiza fue los de La Piña.
0: Ok, ustedes.
3: Es fuerte, el fuerte.
0: Este top 3 está fuerte.
1: Está difícil porque
0: está duro. Voy con el mío.
1: Sí.
0: Uf, el mío es personal, muy personal.
1: Sí, es personal.
0: Para mí, en el tercer puesto, Luister La Voz.
1: Ok.
0: Que pues obviamente fui con toda la expectativa de ver su show, claro. Y que fue muy bueno y todo, pero pues para mí un tercer puesto. Segundo puesto, se lo pongo a Chris y Ronnie. También me parece que
1: compartimos
0: Chris y Ronnie,
1: top 2.
0: Sí, la energía de Chris y Ronnie es única. Las canciones me las sé todas. Ustedes veían que yo me cantaba todas las canciones de Chris y Ronnie. Entonces, top 2. Y en la posición número 1, pongo a Kevin Flores.
1: También.
0: O sea, siento que la energía que fluyó con Kevin Flores fue
3: además que es
0: increíble.
3: Es una leyenda de la champeta.
0: Y que muchísimas de sus canciones, o casi que todas las que cantó, eran éxitos, sino que a veces uno no las recordaba. Pero cuando en la segunda canción dice, que me beses, yo quiero que me... Y cómo se desbarató, ese lugar, para mí el primer lugar se lo doy a Chris y Ronnie. A Kevin Flores. Y no meto a los de La Piña, los pondría como bonus track. Me parecieron también increíbles su show, solo que siento que Kevin Flores la desbarató totalmente.
1: Okay.
3: Yo pongo en el tercer lugar, porque me gusta mucho la música que hace, a Sider. Creo que el show de Sider es brutal.
1: También.
3: Y el contagio con el público fue una cosa brutal. La empatía que tiene con el público. En el número 2 pondría a...
1: Yo estaba distraído en el show de Sider.
0: No.
1: Lo siento.
2: Todo se jodió.
0: No, el show de Sider fue tan fuerte que hasta todo se jodió. Todo se jodió.
1: El top número 2 quiero poner a...
3: En el número 2 pondría yo a Kevin Flores. También me pareció brutal. Además porque, pues, digamos que cuando llego a Bogotá, yo crezco con las canciones de él. Entonces para mí es una insignia de la champeta y de la música afrocaribeña. Y en el número 1 también pondría a los de La Piña, como Pasquel, parce. Se bajaron, qué manes tan duros. Pienso que los manes están infravalorados y creo que están en otro nivel.
0: Algo que uno tiene que tener muy presente con los de La Piña es que musicalmente, ¿cierto? Sus canciones... son muy alegres, todas. Ellos no tienen una canción que le baje a uno el mood. Creo que todas sus canciones, o el 98% son arriba, que podíamos ver esos cambios en otros shows.
3: Ajá.
0: Entonces tal vez por eso uno no sentía que toda la energía siempre estuviera arriba. Digamos, el show de Luister es más romanticón, entonces uno está más calmadito. El show de Sider como tiene canciones arriba, tiene canciones también relajaditas, pero los de La Piña son arriba, papi.
1: Por eso,
0: y no te dejan caer.
1: Por eso los puse de primeros, porque yo fui a festejar y la verdad esos manes me hicieron festejar durísimo.
2: Bueno, mi turno. me encantó, me lo disfruté, y la idea de ir a un evento como estos es entender también la cultura que es ajena a uno.
1: Sí.
2: Escuché a G-Black, qué delicia.
3: También hermano, duro,
2: también. Bueno. Y me gustó,
3: levantó
2: mucho.
3: ¿Levantó la gente?
2: Sí, levantó la gente, y mucha gente con las coreografías de la música de él, digamos la del avioncito, todo el mundo comenzó.
0: Ella va.
2: No, el man.
1: Lo pondrías en el top número 3.
2: Top 3, sí.
0: Ok, tercer puesto.
2: Top 2, los de la piña. No, los manes tienen energía. Vea, se nota cuando tienen hambre por salir al éxito, a lograrlo todo. Se pasaron una y otra vez hasta en el stage del perreo. Y los manes tienen una energía brutal.
0: Tengo consulta para Chris Paz, que el que los conoce más. La verdad, yo no los distingo muy bien de quién es quién. ¿Están ya todos completos otra vez?
1: ¿De los de la piña?
0: Sí.
1: No.
0: Ah, ok, se separó uno.
1: Ajá, se separó uno, okay. El topo.
0: El topo. Okay. Topo. Yo pensé que había ido. Yo dije, ay, seguro para no, que no. Para el champatí se arreglaron. Ah, ok.
2: Muy okay. Buenos los de la piña.
0: Padre. Y el primer lugar, John López.
2: Luister, es que, vea, yo la verdad conocía la música de Luister, pero no lo había tenido en vivo, no había tenido la presencia de verlo ahí. Y es de esos artistas que uno dice, parce, paga boleta, porque es que uno va y se da cuenta que el talento es innato.
0: Yo,
2: que se escucha tal cual como salen las canciones.
0: Sí, eso sí. Y yo le dije, y yo talento. No sé, yo a las personas que tenía alrededor les decía, Luister va que se las pela a ser el próximo Diomedes de la música.
2: Uy.
0: De la música, ¿cómo se llama esa música? De la Afrobeat y de la música de la costa. ¿Por qué? La forma como la gente idolatra a Luister es
2: lo
0: increíble.
2: Aman.
3: Sí, claro.
0: O sea, increíble. Y no sé si ustedes han notado, yo quiero. Es que desafortunadamente hoy no está al lado, porque yo quería hacer esa pregunta. ¿Por qué los artistas de la costa todos son luisteristas? Los diomedistas, los
2: silvestristas,
0: los tremendistas, o sea, como que todos terminan en ista y como que crean una comunidad así, y eso solo pasa en la costa. Yo no veo a J Balvin como los J Balvinistas,
1: los altafullistas,
0: los carillicistas. Pero me pareció, mejor dicho, mañana con Laura tocamos ese tema porque eso. Me parece algo. Oiga,
2: para hay un video en redes sociales en Mix que tenemos preguntándole a la gente, y una chica es que vengo a ver a Luister de la Oz.
0: No más,
1: de la Oz.
0: Yo le digo, no, mami, ¿sabe qué? Vino al lugar que no era.
2: No,
0: venga, sabe. A propósito, ¿qué ha pasado en el mundo? ¿Ustedes tienen información de
1: claro
0: lo que ha
1: sí,
0: pasado en el mundo?
1: Claro que sí, tenemos daticos.
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1: Así es. Tenemos datos interesantes y muy buenas noticias a nivel científico, muchachos. Uh-huh. Porque Francia presentó un corazón artificial que puede latir mecánicamente. Sin necesidad de un donante. Creado para pacientes pues con afecciones cardíacas terminales.
0: ¿Sí?
1: Ya Francia hizo un avance espectacular. Faltan algunos detalles, pero ya lo están probando y se comprobó que tiene muchísimo éxito este dispositivo, que imita tal cual las pulsaciones de un corazón humano normal. Entonces, excelente, porque esto le da muchísima esperanza de vida pues a todas las personas que tienen estas afecciones cardíacas, y que de pronto esperar un donante iba a ser demasiado tedioso y demasiado caro.
0: Complicado.
1: Exacto. Claro. Entonces, ya si se patenta este corazón artificial que se está probando en Francia, sencillamente se empieza a producir en masa. Obviamente, pues me imagino que no va a ser barato. Se empieza a producir en masa y ya estas personas podrían tener muchísima esperanza de vida, así ya tengan afectaciones cardíacas terminales.
0: Ok. Venga, qué miedo ese tema de los corazones artificiales. Obviamente, me imagino que ellos ya saben manejar muy bien su situación. Imagino que esto ha sido súper investigado. Uh-huh. Pero qué fuerte, ¿no? Qué fuerte uno tener como algo artificial dentro de su cuerpo. No sé.
1: Es fuerte, pero también si, digamos, te damos un mes de vida porque tenés el corazón mal y no hay ningún donante y te pueden poner un corazón artificial que te dé esperanza de vida. Sí,
0: claro, claro.
1: Es espectacular.
0: Obvio.
3: De eso hay una película, no sé cómo se llama, un man que es un actor calvo parecido a Bruce Willis, que el man
1: Robocop.
3: Le pone. Que no, el man le pone. El man le pone un corazón artificial, y la única forma para que el corazón siga bombeando es que el man tiene que buscar con quién tirar. Si el man no encuentra con quién tirar, pues obviamente se muere. Entonces, no recuerdo el nombre de la película. Si alguien sabe,
2: Nacho,
3: que me diga el nombre de la película. No, es una película muy buena.
0: Acá en Colombia, hace algún tiempo, cuando daban esos programas donde era todo un capítulo, era un solo capítulo. ¿Me entiendes lo que voy? O sea, toda una vida era un solo capítulo. Como La Rosa de Guadalupe.
1: Ya.
0: Había un.
1: Como tu voz estéreo, ejemplo.
0: Sí, había una serie, no sé cómo se llama, que había supuestamente una enfermedad donde te picaba un mosquito. Y ese mosquito, para vos poder no morir con la picadura del mosquito, tenías que tener un detone y abandone hasta dentro de 24 horas. Está, que si no, presuntamente morías.
1: Estaba raro. Sí,
2: está raro. Como raro tu voz estéreo.
1: Está como raro el capítulo del profesor Superó.
0: No, hey,
2: aquí está la cevichica en la
0: option. Les voy a averiguar y verá que no estoy mintiendo. No estoy mintiendo. Es más, la gente que está ahí en Kick, si de pronto se sabe de qué estoy hablando, ayúdeme ahí, porque de verdad había una que supuestamente le picaba un mosquito y yo lo tenía que ir a detonar.
1: Bueno, el punto es que gracias a estos avances tecnológicos, que así sí se utiliza la tecnología, ya muchas personas van a tener más esperanza de vida. La tecnología ChatGPT no lo utilicen para leerse el horóscopo, muchachos. Utilícelo para otras cosas, para mejorar su diario vivo.
0: Ay, no, yo le digo, yo a cada rato le digo a mi ChatGPT, ponte modo astrólogo.
1: Yo sé.
3: Para que me oiga, yo les tengo un dato. Resulta que pase acontece que un estudio científico dice que escuchar cierto tipo de música o canciones pueden generar el aumento de agresividad en las personas.
1: ¿Qué?
3: ¿Qué pasa en el cerebro? La música activa varias áreas, que son el sistema límbico, que es el sistema de las emociones, la amígdala, que es el miedo, y la alerta, dice el núcleo accumbens, que es el núcleo adaptiva, pues el tema del placer, la corteza ¿me ayudan?
1: Prefrontal.
2: ¿Cómo no vas a poder mencionar eso? Hay un estudio que dice que con la edad...
3: Corteza...
0: Prefrontal.
1: ¿Cómo puedo decirlo? Prefrontal.
2: Prefrontal.
3: No,
2: sea mal.
0: No. ¿Y qué?
3: Bueno, resulta para allá contarle que pues este tipo de áreas que se activan en el cerebro cuando una canción tiene un ritmo acelerado o tiene la tensión sonora bastante alta o tiene letras violentas, lo que hace es que el cerebro puede entrar en estado de alta activación. Y algunos ritmos o géneros musicales son el metal, el techno, el EDM, que es el Electronic Dance Music, la música norteña y los corridos tumbados.
1: Uy, o sea que el pastor Robillo tenía unos audífonos con Marilyn Manson ese día del champetiza.
2: Pero... Sí. Oiga, de hecho salió un estudio...
0: Y no, pero es que sí tenía audífonos sí, puestos. Sí.
2: Acompañando lo que dice Mauro, hay un estudio que dice que la canción favorita de los psicópatas es esta.
1: ¿Qué? A mí me encanta. Ese es Lucius el
2: DM. La más escuchada y de hecho hasta de los presos.
1: Oiga.
3: ¿Qué?
0: Pero es que Eminem, a pesar de ser un excelente rapero, él siempre canta como música así, como...
1: Pero esa canción es como de superación, de luchar tus sueños y demás.
0: No, yo creo que es más por las vibraciones que genera la canción.
3: Claro.
0: En el cerebro, más que la letra.
3: O sea, son las revoluciones o el ritmo de alta activación que tiene la canción.
1: Yourself in the music.
2: Bueno, yo tengo también datico, aprovechando que estamos hablando de música y demás, la bichota Karol G, la verdad es que esta vieja está...
0: Bueno, espero que no sea un chisme, ¿no? Porque donde sea un chisme, el dañándome mi chisme, me voy con él.
1: Es un dato.
0: Dale.
2: No, ya no quiero decir.
0: No, dale.
1: Dale.
2: Karol G va a ser homenajeada en los Amy A's.
1: ¿En los qué?
2: En los American
0: Music Awards.
1: Los Amaze.
2: Okay. Es que estaba manejando el inglés de JP. ¿Qué, mami?
1: ¿En los Amazes?
2: Ese mismo lo recibió Whitney Houston en el año 2009. Wow. O sea, esta mujer está a otro nivel.
1: No, y son pocas. Y párale bolas que los American Music Awards, como su nombre lo indican, solo premian la música como en inglés. Entonces,
3: pase de nivel.
1: Que una artista latina sea reconocida a ese nivel de prestigio, sí, espectacular. Sí.
3: Estuvieron muy buenos los chismes hoy.
0: ¿Cómo se llama el premio que ella le van a entregar?
2: Amy Ace.
1: No, esos son los American Music Awards.
0: Esos son los premios, pero hay una categoría donde le entregan a ella.
2: Premio Internacional de Excelencia Artística.
0: Eso, muy bien, amigo.
3: Y no pudo.
2: ¿Estuvieron buenos los chismes?
1: Buenísimos.
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2: Es que no quiero dejar hablar a JP.
0: Muy bueno los chismes, muy bueno el chisme. Pero muy mala la consola.
2: Oiga, estábamos hablando de Gracie Rendón.
0: Como se dice por ahí, trabajadora su trabajo, así que hágame el favor.
2: Amantes de Gracie Rendón.
0: Vale, gracias.

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2: 10 de la mañana, 58 minutos en Mix Radio.
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0: ¿Ustedes por qué critican tanto mi inglés traído directamente desde Australia? Uy,
1: traído de Soacha.
2: Uy, no.
0: En Cali le decíamos, inglés de muelle. Que era el inglés bonaverense, el que venía de Buenaventura. Cada vez que los de Buenaventura hablaban como que, ¿cómo fue, manito? ¿Y you ready? Sí, ellos siempre manejaban como el inglés y el español a la vez. Ay, no, John tan cansón con esos gestos.
2: Se va a tener. Uy, que corran el micrófono, hombre.
3: Ya. Pero pues diga.
0: Venga, a propósito. ¿Qué? Sí, entonces en Cali también se adaptó como mucho ese estilo de uno hablar entre inglés y español, porque los amigos bonaverenses decían que Buenaventura era. Ay, ¿cómo es que le decía yo a Buenaventura?
2: No.
0: Nueva York chiquito. Le decían a Buenaventura, okay. Nueva York chiquito.
1: Y ahí aprendiste tu inglés.
0: Y ahí aprendí mi inglés.
1: Cántate, cántate.
0: Spanglish.
1: Cántate el corito de ese tema de Britney que estaba sonando. My lonely.
0: No, yo quiero cantar I Care de Tenda.
1: It's killing me. Dale.
0: Es que no me lo sé. Oop, I Care de. Pero bájale que no, no. I Care de Tenda. I Care in Wuhan. In a fitted Kate. Oh, Neta, baby. Y Shandilon.
1: Eso es lo que nos debemos aguantar con JP todos los días.
0: Yo debería cobrar más por permitirme hacer este tipo de ridículos al aire, ¿eh? Yo creo que yo voy a hablar muy claramente con mi hermosa jefe, hermosa, divina, espectacular, para ver, apoteósica, a ver si me suben de pronto el sueldo. Pero bueno, muchachos, ahora sí llegó el momento de brillar con JP el residente, el más pegado,
4: el insolente.
0: Ahora me dicen, dice el come gente. Es normal, o sea, era que usted no come gente. Pues era que usted no come gente.
1: Todos comemos gente, es verdad.
0: Claro, todos desgustamos. Bueno, muchachos, iniciamos los chismecitos del día de hoy. Abrazo para los que están ahí llegando a la conexión de Mix. Bueno, hace un ratico estábamos hablando de Gracie Rendón, ¿recuerdan?
1: Sí, claro.
0: De pues su lanzamiento, que hizo el lanzamiento de un álbum que se llama Candela. El álbum se llama así, Solo Éxitos. Okay. Así se llama.
1: Candela.
0: Es que el álbum. Es que el álbum, ustedes tienen que entender, el álbum se llama Candela porque tiene solo éxitos. Oh,
2: barra.
0: Canciones con personajes como Cultura Profética, que me encantó la canción que escuché con ellos, la verdad.
3: Muy buena.
0: Hay una canción que se llama Señor
2: Marido.
0: No. Señor Marido. Ya basta, Maisac. No. Discúlpeme, señor. Búsquela, colóquela ahí, que use mucho play.
2: Claro que sí.
0: Discúlpeme, señor. También está Quiero Más, entre otras canciones. Un abrazo para Gracie Rendón, que justamente, dímelo, estuvo en el Boulevard de Cali.
3: Tú le hiciste una pregunta que me pareció muy chévere, que pueden ver a través de las redes sociales, con respecto a un video viral que se hizo y que hablamos la semana pasada, de un tipo que le está invitando a hacer un show y que le dice que le paga un jet, que le paga un vuelo, que le paga
0: en el jet y no sé
3: todo
0: qué.
3: En el jet privado. Y ella aclaró la situación.
0: Exacto, pues yo también convencido de la situación, pensando que esto pues era real. Entonces le pregunté a Gracie sobre eso que había pasado y cómo hacía ella para manejar ese tipo de insinuaciones, ¿no? Y me dijo ella que al principio ella trató de manejarlo con mucha calma y con mucha tranquilidad, que en algún momento sintió como ganas de aplaudirle el rostro.
1: Sí, yo estaba que le pegaba en esa cara, ¿viste?
0: Estaba que le metía una mano.
1: Uy, pero el tipo ya estaba intenso.
0: Y entonces el man, ya después dice ella, que después él mismo le dijo que él era influenciador y que eso hacía parte de los videos que él hacía para redes sociales.
1: Que él no tenía ningún jet
2: privado. Puro visaje.
0: Exacto, visajoso.
1: Es como cuando el negro está claro, compró supuestamente el yate y
0: el helicóptero.
1: Y todo el mundo... Oiga, a mí me fastidiaba andar con el negro en ese momento porque me paraban en la calle y el negro cuando le costó el helicóptero y el negro cuando le costó
0: el yate. Que se lo habían regalado.
1: Yo, papi, no, eso no es así. O sea, pero bueno, la gente...
0: Pero decían que se lo habían regalado, ¿no?
3: Lo que yo he dicho muchas veces, marketing.
0: Todo eso funciona, sí, claro. Todo eso funciona. Bueno, pero lo que voy a hablar de Gracie Rendón, justamente para que Johan, por favor, tenga ready ahí el video que les envié y usted también el audio, por favor, amigo. Donde Gracie Rendón llegó a el Boulevard del Río en Cali, sí. Exactamente en la calle del Sabor, y puso a Cali enloquecida. Y como nunca anuncian cuáles son los artistas que van a ir, o sea, nunca dicen va a estar Pedrito, va a estar Juanito, pues Gracie Rendón llegó de sorpresa y la gente se enloqueció. Los que quieran ver el videito, váyanse a nuestro Kick, ahí estamos como Mix Radio Colombia, para que vean el show con el que Gracie rompió en el Boulevard de Cali.
3: Los que no tengan Kiki y no sepan cómo entrar, envíen un corazón verde al WhatsApp y de una le enviamos el link.
0: Epa, de una.
1: Espectacular estos espacios como el Boulevard del Río. Cuando yo vivía en Cali, a mí me encantaba irme a tardear al Boulevard.
0: Ok.
1: Yo me iba ya a las 4 de la tarde a tomarme mi fría, mi polita, y a las 4 de la tarde empezaba esa venteadera tan deliciosa, esa brisa tan increíble, característica de Cali. De verdad extraño ese parche y espero hacerlo muy pronto.
0: Bueno, Leonela, las pruebas.
2: Ahí está.
0: Dame volumen, por favor. Escuchen la gritería de la gente cantando este temón. A solas, my bahía. Perdón. Ya, puedes bajarle, amigo.
3: A mí lo que me gusta de Gracie, bueno, no solamente que es divina, esta mujer es una mamacita, sino que es una excelente cantante. Además de eso, es muy buena actriz y por eso tiene un carisma impresionante, que la gente se contagia de ella impresionantemente.
1: Ese acentico de ella y esa belleza de ella, de verdad que dejan a las mujeres caleñas
2: muy alta. Yo sí creo que los caleños son muy gentiles. O sea, como tal, todos precisamente estuvimos allá en un lugar donde habían puro famoso caleño, el Chonto, un montón
0: El Mindo.
2: Karen Sevillano.
0: Neider.
2: Motor de La Segura.
0: La Segura, Mike Kerr también estuvo por allá.
2: Todos muy queridos.
0: Hay una chica cantante nueva de Cali que se llama Isa, que también es brutal.
2: Muy buena.
0: Entre otros personajes, la verdad se pasó increíble. Así que felicitaciones a Gracie Rendón.
3: Aplausos para Gracie.
0: Que rompa con ese álbum. La verdad, Gracie Rendón se lo merece. Está muy infravalorada. Ella merece estar más
2: sí,
0: arriba.
2: Claro, sí, de acuerdo. La otra es que allá, digamos, en Cali no resaltan tanto al rolo. Al no lo joden tanto, como por decirlo así, si se va a Europa, a Barranquilla o para Medellín. Allá sí, este es cachaco. Este
1: ¿No
2: es
1: te
2: rolo.
1: Sentiste atacado?
2: No.
0: Nunca.
2: Muy querido,
0: los caleños. Yo creo que nunca atacamos por el lugar donde nacieron, igual.
2: Por la región.
0: Continuemos, muchachos. Vamos a hablar ahora sí de la Casa de los Famosos, ya en su recta final. Última semana, el viernes. Se acaba la Casa de los Famosos Colombia. Esta semana
1: ¿El viernes
0: entran.
1: Se acabó?
0: El viernes, sí, señor.
2: Bendito Dios.
0: Esta semana entran ex participantes. También entra los, ¿cómo se llama? Los amigos que van a ir a apoyar a cada uno en su.
1: Jefes de campaña.
0: Los jefes de campaña, etc.
1: Espérate, entonces van a meter a todos. O sea,
0: creería que todos
1: los
0: van
1: participantes
0: en...
1: más los jefes de campaña. Jefes entonces, de ¿qué campaña van a hacer?
0: Aunque dicen que los participantes solo van a estar un día, que no van a estar varios días como tal vez estuvieron ustedes el año pasado, sino que en esta como que solo van a estar un día, según entendí. Lo que sí se habla mucho es de los que no van a estar esos días ahí metidos en la Casa de los Famosos.
1: Porque acordémonos que en la temporada que yo estuve también faltaron algunos.
0: Entre la Isla de la Liendra.
3: ¿Pero por qué no fueron? ¿Porque no podían por la agenda o porque no los invitaron?
1: Compromisos, a todos los invitaron. De hecho, el que más me hizo falta cuando nos reunimos todos fue Coco. Okay. Yo quería ver a Coco otra vez, pero
5: Coquito no quiso. Él tenía un compromiso, amigo.
0: Yo creería que él no quiso.
5: No, tenía un compromiso. ¿Sí? Un compromiso porque se le graduaba a Gonzalito. Se graduaba a Gonzalito de la universidad.
0: Bueno, venga, continuemos. Pues resulta, pasa y acontece que a esta Casa de los Famosos no irán todos de nuevo, no retornarán todos. ¿Por qué? Porque ustedes saben que hubo unos que salieron expulsados de la Casa de los Famosos, los cuales no tendrán ninguna posibilidad
3: de regresar
0: ni de entrar. Ni de estar en la final
1: como
0: de la Casa de los Famosos.
1: Eidevin
0: y Johanna Fadul no van a poder estar dentro de la Casa de los Famosos.
3: ¿Recordemos por qué salieron expulsados ellos?
0: Johanna Fadul salió porque por el tema del racismo con Campanita. Y Eidevin salió por haberle cogido la cara a Alejo y la gente votó para que saliera Eidevin.
1: Okay. Y entonces, pero los que sacaron por muebles, eso sí van.
0: Sí, ellos iban porque pues ellos no fueron expulsados, ¿no? O sea, no tuvieron ningún contratiempo con absolutamente nadie dentro de la Casa de los Famosos. Continuemos. Ayer hubo eliminación. La última eliminada fue Beba. Creo que era algo que ya lo teníamos seteado, pero ojito porque pues no sacó un porcentaje muy por debajo de Valentino. Valentino 28, ella 24 y Juanda Caribe como 46. Oiga, si no estoy mal.
1: Personas que jamás hubiera creído que iban a llegar a la final, Valentino y Tevi.
0: A mí vale. Yo en quien no creería que podía llegar a la final era Tevi. Desde si hablamos desde el principio, ya después se fue acomodando su juego, pero en el principio yo decía no va a llegar a la final. Valentino, a pesar de que, como les digo, no sea el santo de mi devoción, creo que él ha hecho el mejor papel en este reality.
1: Ese fue el que...
0: Es el mejor del reality.
1: El que más le convino ir a la Casa de los Famosos fue a él.
0: Exacto.
1: Porque tenía una imagen paupérrima, terrible, aquí afuera, fue allá.
2: Pero no la tiene todavía, ¿o?
0: No, creo que ha limpiado.
1: Ese man ya mostró pues otras cosas, ya a muchas personas les cae bien. Mostró vainas que él no muestra acá afuera. afuera. Entonces a él le fue muy bien. Para mí, yo no sé, ustedes me van a colaborar con esto también, sus predicciones en la Casa de los Famosos.
0: A ver.
1: Para mí, de cuarto va a quedar Valentino.
0: Ok.
1: De tercero me lo voy a jugar con Juanda Caribe.
0: Ok.
1: De segundo va a quedar Tevi y primero Alejandro Estrada.
0: Ok, voy a dar yo los míos, Yojita, para que estemos ahí para el click. Mis posiciones quedan así: cuarto lugar, amándolo, pongo a Tevi en el cuarto lugar.
1: Ok, no, porque a Tevi lo quieren demasiado.
0: No, ¿sabes por qué pongo a Tevi en el cuarto lugar? Porque siento que mucha gente que apoya a Tevi es gente que también apoya a Alejandro. Entonces hay muchos que están diciendo: no vamos a dividir votos, los votos van a ser para Alejandro, porque si dividen votos puede ser que Juanda Caribe disimuladitamente, como él no tiene a quien dividirle votos, se dispare solo y los deje a ellos viendo un chispero. Entonces yo creo que cuarto lugar Tevi, tercer lugar Valentino, segundo lugar Juanda Caribe y el ganador para mí es Alejandro Estrada.
1: Para Mauro.
3: Para mí, lo que he visto en clips que salen pues obviamente en TikTok y en Instagram, por lo que lo han funado mucho, pondría en el cuarto lugar a Juanda Caribe, en el tercer lugar pondría a Tevi, en el segundo lugar pondría a Valentino y en el primero Alejo.
0: Ah, bueno, no se lo está viendo. Y tú,
2: yo sí que no me veo esa vaina, pero usted igual.
1: Tiene predicción. Tiene predicción.
2: Tevi en el cuarto lugar, porque sí. El man ni suma ni resta, ¿sí o no? Uh-huh. Tercer lugar, vamos a poner a este man Valentino. Valentino, uh-huh, me parece que ahí queda la tercera posición. Segundo, Alejandro Estrada. Y primero, este man Juanda Caribe. ¿Por qué? ¿Por qué lo digo yo? ¿Por qué lo digo yo? Porque el reality ha sido malo. No lo han visto mucho. Y si ponen un ganador que la gente no quería, va a haber mucha polémica y van a tener
1: bien. Pero la gente ama a Alejandro Estrada.
0: No. Habla él que cuando, o sea, que si ponen de pronto a ¿cómo se llama? A Juanda Caribe.
2: Todos van a decir, pero no merecía ganar.
0: Polémica va a generar más boom para la Casa de los Famosos. No, está bien.
1: No.
0: No está bien.
2: Ya pasó en Masterchef con Carla Giraldo.
0: Pero es que ahí no vota la gente. O sea, si uno vota y a mí me van a salir con que ganó Juanda Caribe, que por obra y gracia del Espíritu Santo nos agarramos duro. No. Voy allá afuera con mi pancarta y yo bien desocupado.
3: Lo que yo he visto y por lo que hablan ustedes y lo que hablan, digamos, que los que reaccionan a la Casa de los Famosos, que a veces me encuentro mucha gente en TikTok,
0: ¿sí?
3: Es que fue muy predecible, es muy predecible que Alejo sea el ganador.
0: Súper
3: predecible.
0: Entonces
3: no hay una competencia así como un ritmo rápido y muy reñido.
2: Ahí va lo inesperado.
0: Pero yo siento que la gente que va a votar por Alejo no se puede confiar, porque la Costa cuando saca su poder, la Costa es el sector problema, de Colombia.
1: Pero el problema es que se van No lo quiere toda la costa. Exacto. O sea, él no es Altafulla. Altafulla sí logró unir absolutamente a toda la costa para que votara por él.
0: Y en estos días andaba yo en un carro, creo que fue ayer, que me fui para la casa con alguien de la costa el sábado. Y era una chica con la que estaba saliendo Pasquel. Entonces yo iba con la chica con la que estaba saliendo Pasquel, íbamos en el carro.
3: Se pasó
0: la trenza. Y ella es costeña y ella me dijo: yo no apoyo a Juanda Caribe. Entonces entiendo que hay unos que en definitiva no conectan con él.
1: Eso es mucho atracio.
0: Normal. Vea, terminando el chisme, Mariana Zapata también grabó su reacción al darse cuenta que Beba fue la eliminada y obviamente brincó en una pata, súper feliz, pero también feliz por su amigo Valentino que llega a la final. Entonces no sabíamos si era felicidad porque eliminaron a Beba o felicidad porque Valentino pasó a la gran final de la Casa de los Famosos. Es este viernes, las votaciones ya están abiertas, la gente ya puede ir a votar, tienen una semana prácticamente para que ustedes elijan al ganador de la Casa de los Famosos, así que vote bien cada 4 horas.
2: A conciencia.
3: Mi pregunta es...
1: Elija bien
2: el futuro del país.
3: Mi pregunta es... Ok, está muy cerca del Mundial, pero quedan algunos días como de bache entre la Casa de los Famosos y el Mundial. ¿Qué viene en el canal de RCN?
0: Yo les dije hace unos días, viene La Rosa de Guadalupe.
1: ¡No! ¿Qué?
0: ¿Sí? Yo les dije. En la semana, o sea, cuando termine la Casa de los Famosos, recuerden que La Rosa de Guadalupe la dan como a las 5 de la tarde, no tengo muy claro. Pues resulta, pasa y acontece que al terminar la Casa de los Famosos van a dar tus 2 capítulos de La Rosa de Guadalupe. El de las 5 de la tarde y el de las 8 de la noche.
1: Pues donde pongan los capítulos épicos de La Rosa de Guadalupe, les cuento que el rating va a estar arriba.
3: Sí, claro.
1: Que pongan el capítulo de los
0: Pero es que al otro lado tienen a otro nivel, que es el que está liderando.
3: Pero es que esa novela fue muy dura.
1: Donde pongan el capítulo de los emos de La Rosa de Guadalupe. No, eso es impresionante.
3: Ese es el de la maldita lisiada, ¿no?
1: Dime la verdad, ¿eres emo? ¿Eres emo? Es impresionante.
0: Pórtense serio, háganme el favor. Bueno, muchachos, continuemos con más porque los chismes siguen avanzando y resulta, pasa y acontece que en estos días estábamos hablando de ¿cómo se llama él? Fue madre,
2: no,
0: fue el
2: nombre. No, muy suave.
0: Del bateo. de Mateo del reality El Desafío, ¿se acuerdan de Mateo
2: Carvajal?
0: Pues resulta que Mateo Carvajal alborotó el avispero con lo del hermano, ¿te acuerdas? Sí. Que porque no te hablas con tu hermano, que no, que yo no le hablo, que no sé qué.
1: Ah,
0: si
1: sí,
0: no
1: se acuerda. Salió en todo lado, ¿no?
0: En todo lado. Sí. Pues el hermano de Mateo también se hizo notar y obviamente también dio sus su punto de vista.
3: Sí.
0: Porque él dijo, bueno, si usted quiere abrir el debate, papito, lo abrimos los dos.
1: Aquí
0: ¿cómo
1: no,
0: así?
1: No me va a dejar echar tierra.
3: Muy fuerte.
0: Exacto, vea, él confirmó que no se habla con Mateo Carvajal y le dijo a Mateo que entonces diga por cuál es la razón por la cual no se hablan. Que la razón por la cual no se hablan no es porque él sea amigo de la exnovia de Mateo, ni mucho menos. Que al parecer es algo personal y familiar que ha pasado, donde al parecer Mateo como que ha sido presuntamente agrandado y egocéntrico con parte de su familia.
3: Decía mi abuelita que en paz descanse.
2: Amén.
3: La moneda tiene dos caras.
2: Ahí están Pedro y Pablo.
0: Vea, Isaac dice lo siguiente, abro comillas. La gente me estaba, allá me pidieron disque que hubiera comillas.
2: No.
0: Bueno, dice el primero, es verdad que no nos hablamos, pero esa razón que ustedes están diciendo no es.
1: Lo escribió.
0: Que la cuente él. Lo dejó en un comentario, en un post de alguien, donde está criticando a la gente de Bésame. Un abrazo para mis amigos de Bésame. Segundo, dijo, es mentira que la razón sea mi amistad con Stephanie. Él lo sabe. Tercero, no haría eso con mi hermano. Yo no soy un mal hermano. Y cuarto, ya le tira a las chicas que estaban dando la noticia y dice, cuatro, estas señoras periodistas solo querían tirarle a una mujer y hacer sus chistes. Hubieran investigado mejor para que así no salgan a decir burradas.
1: Es que a mí fuertes declaraciones de Isaac y a mí sí se me hacía raro que, bueno, digamos, eso hubiera sido una falta de respeto horrible que Isaac se hubiera metido con la ex de Mateo. Pero yo lo veía a Isaac con su abuela, porque Mateo siempre subía contenido pues con su abuela, con su hermano y con su hermana. Uh-huh. Y los veía a los tres, a Isaac, a la hermana de Mateo y a la abuela. Si él le hubiera hecho eso a Mateo, estoy seguro que la familia no saldría con él o también estuviera sentida.
3: Claro, total.
1: Entonces, pues, no quiero hablar mucho de esto porque, pues, conozco a Mateo Carvajal. Entonces, no desconozco esta historia y quiero...
0: Mejor evitar.
1: Guardar mis comentarios.
2: Como la canción de los Tigres, Pedro y Pablo eran hermanos.
1: Sí.
0: No, súper suave, ponga brillo. Bueno, continuemos. Pues resulta, pues ya acontece que Piqué fue visto
3: con Shakira.
0: En el concierto, no.
2: ¡No!
0: En el concierto de Shakira. No, mentira. Fue visto en el concierto de Bad Bunny, el Conejo Malo, que estuvo en España, ¿cierto? Mm. Haciendo parte de su gira mundial. Y Mor se atacó la gente en redes sociales tirándole a Piqué. Obviamente, pues le tienen mucha rabia.
3: Él estuvo en la casita.
0: No sé el que le haya hecho a la gente, pero la gente lo odia y lo detesta. Y la gente, había una chica, según el video, había una chica casi que cerca a la casita y le gritaba a Piqué, ¡Shakira es mejor! ¡Shakira es mejor!
3: Mire,
0: ¡Shakira
3: es mejor! Yo tengo familiares en España y obviamente mucho tiempo y obviamente pues se relacionan con la mayoría de españoles que viven allá. Dicen que los mismos españoles no quieren a Piqué.
1: Pero
3: ¿no?
1: Los de Madrid.
2: Los de Madrid. Sí,
0: Madrid. Dicen que lo de Cataluña. Uña y todo
3: sí,
0: eso.
3: Los de Madrid, sí.
0: Venga,
1: los de Madrid, sí.
0: Continuemos con más. Por ahí hay un rifirrafe. ¿Se acuerdan cuando Melissa Gate entró a la Casa de los Famosos de este año y dijo que Alexa era la reina de la Casa de los Famosos?
3: Sí, sí, me acuerdo.
0: Pues ahora están tirando insultos que da miedo.
1: ¿La
3: no?
1: Sí,
3: no. No.
0: Sí, mi lindo, Melissa Gate salió a decir que Alexa era una interesada, que Alexa no servía para nada, que no. Alexa no era nadie, que mejor dicho fue a hacer reality a hacer nada prácticamente.
3: Oiga, tanta falsedad entre estas mujeres.
0: Y se tiraron duro. Alexa trató de responder de la forma más respetuosa del mundo porque ella también entiende, hay algo que se llama agradecimiento, ¿cierto?
1: Sí.
0: Obviamente uno no se puede dejar pisotear de nadie, pero entre más uno pueda agradecer a esa persona por el poquito que haya hecho, todo bien. Y Alexa salió a dar su opinión o su percepción de la situación, pero lo hizo como con mucho respeto, como evitando llegar a una discusión más fuerte con Melissa Gate, porque yo siento que sea como sea, ya tiene su leve agradecimiento hacia Melissa Gate. Pero no falta el colgado. Y adivinen quién se colgó.
1: ¿Marlon?
0: Jorman.
1: Ah.
3: No.
0: Oye, Jorman.
2: ¿Por qué Marlon?
0: O sea, yo le voy a decir una cosa. Si esa relación ya se terminó, Jorman, ¿por qué sigue hablando de ella? O sea, yo digo, si Cristian terminó su relación con Fátima, no sé, yo invito.

0: Que sufrieron de un miedo bastante fuerte, eso fue hace unos días, fue Julie Butts y Adevine. Fueron atacados, de un robo, ¿no? Sí, fueron víctimas de un robo, pero no sé exactamente dónde estaban, no sé si esto era como a las afueras de Medellín o no sé.
1: ¿De un robot?
0: Pero parece como una finca.
2: Eso es como una finca en Guatapé, creería yo.
0: Exacto, es como una finca donde ellos se ven súper desesperados, hay una moto quemada, yo no entiendo bien cuál fue el bololo, al parecer fueron víctimas de robo y persecución.
2: Paréntesis ahí, grabé un episodio de 40 grados con Julie.
0: Ay, sí, tú grabaste.
2: Muchachos, va a dar tanto de qué hablar esa.
0: Víctimas de un robo, pero no sé exactamente dónde estaban, no sé si esto era como a las afueras de Medellín o no sé.
1: ¿De un robot?
0: Pero parece como una finca.
2: Eso es como una finca en Guatapé, creería yo.
0: Exacto, es como una finca donde ellos se ven súper desesperados, hay una moto quemada, yo no entiendo bien cuál fue el bololo, al parecer fueron víctimas de robo y persecución.
2: Paréntesis ahí, grabé un episodio de 40 grados con Julie.
0: Ay, sí, tú grabaste.
2: Muchachos, va a dar tanto de qué hablar. Es que leen absolutamente todas las redes sociales para que vean todos los clips.
0: Perfecto. Listo, gordo. Venga, sigamos con más, porque resulta, pasa y acontece que según el periodista Carlos Ochoa, que es bien chismosito y tiene la información como es, ese es un crack, la verdad. Carlos Ochoa.
3: Ese sí cuenta buenos chismes.
0: Sí. Sí, las cosas como son. El man
2: es como el cantante del gol en Olímpica.
0: Tito Puchet. Y John López aquí.
1: El man investiga.
0: El man es un crack, ¿para qué? Pero mis respetos para el man en cuestión de ¿qué? Ese man va solo. Pero venga, hablando de eso, resulta, pasa y acontece que según lo que dice este man, confirma que al parecer en redes sociales se confirmaría la cancelación o la terminación de Mañana Express.
3: Sí, lo vi,
0: Mañana Express.
2: Sí,
0: en el programa de RCN, donde está Santiago.
2: ¿Dónde está tu amigo Santi?
0: Donde está Santiago. Sí. Al parecer, Santiago sería la pérdida más fuerte para este programa, o no sé. Pero seguramente yo creería que lo van a reubicar, porque sea como sea, el man ya es una imagen para RCN. Papi, o sea, dentro de lo que hace.
2: Terminaron el after con Karen y Vicky. O sea, eso no se sabe.
3: Mañana Express es lo que dan como después del noticiero, ¿sí o no?
0: Sí, antes de
2: Buen Día
0: Colombia, hay un programa y después Buen Día Colombia, Mañana Express, es el que van a acabar, pero presuntamente sería porque están en reestructuración de Buen Día Colombia y al parecer Buen Día Colombia se va a alargar un poco.
1: Sería solamente un solo programa.
0: Exacto, porque es que para qué pagar 10 presentadores cuando también puedes pagar 6.
3: También escuché, JP, que podría ser que extendieran el noticiero.
0: También pesado.
3: Para los mismos periodistas hasta lo que era Mañana.
2: Están en una reestructuración en el que le está yendo muy bien allá y quiero felicitar a Nicolás Arrieta.
0: Sí.
2: Por su carisma y su vaina ya es pieza fundamental de Buen Día Colombia. Entonces, excelente por Nicolás.
0: Y yo pensé, justamente lo vimos allá en el Champetiza. Luego y lo saludamos
1: ahí en el Champetiza.
0: Sí, y estuvo ahí en el palco y yo pensé que él estaba enojado conmigo.
3: ¿Pero por
0: qué? Pues por mis comentarios de la Casa de los Famosos. Tú sabes que hay unos que no resisten simplemente que uno dé opiniones.
2: No, a Nicolás no le importa.
0: No, pero Nico se me acerca y me dice: papi, veo todas tus reacciones, qué chimba, no sé qué. Entonces yo dije como que, pensé que el man se iba a rayar, pero no, la ¿para qué? Pero besitos bien, para Nicolás.
2: Quería decir que Nicolás lo ve, solamente quería.
0: No,
3: era la necesidad.
0: Seamos realistas.
3: Le faltó decir que uno que dijo que los chismes
0: usted
3: de
0: porque
3: buenos.
0: ¿Usted por qué cree que Beba no ha venido aquí? Porque hemos hablado mal de ella. ¿Y por qué cree que Melissa Gay nunca vino?
1: Hemos en mucha gente.
0: ¿Usted por qué cree que Melissa Gay nunca vino? También porque no hemos hablado en positivo de ella, porque son sus comportamientos y yo no me voy a callar.
3: Pero ella quería venir.
1: Está bien.
0: No me voy a callar, voy a seguir.
1: Yo te apoyo.
0: Gracias, contra el piso. Bueno, cerrando, muchachos.
1: Esta grasa no se quita.
0: Cerrando, ahí estoy viendo un chisme bomba.
1: Cuente.
2: ¿Y última hora?
0: Dicen, no sé, le están tirando a Néstor. Y al otro productor de la Casa de los Famosos y a Robert.
2: ¿Por qué?
0: Pero ahorita veo bien esa noticia porque es que necesito escuchar y no quiero decirlo.
2: ¿Podemos dar un breakcito y volver con la noticia?
0: No, pero cierro con la noticia. Nos vamos y volvemos.
1: Sigue la promo del Champetiza.
0: Hay un bololo en Masterchef. Este Masterchef no es de Colombia, ¿cierto? Es un Masterchef de otro país donde presuntamente uno de los participantes sentía que el programa lo quería hacer quedar y ver como un villano frente a todo el mundo. Pues el man en vivo, en pleno programa, decide quitarse el delantal negro, que es como el delantal de amenazado o nominado, suelta el delantal y dice: yo me voy de aquí.
3: Ay.
0: Y la presentadora, ¿ves? La presentadora parece que fuera a agarrar con ese muchacho. Yo dije: la presentadora, ¿qué? Y esa discusión. O sea, ¿a son de que uno como presentador llega a una discusión así tan fuerte? Ahí tienen las pruebas, muchachos.
2: Tanto Leonela
0: como Victorino.
3: Uy, mano.
0: Para que escuchemos un poquito. Oye, pero yo digo: la presentadora, está bien que uno como presentador uno trata de ser. O de sostener.
3: De tener prudencia.
1: Pero eso es lo que han hecho los de la casa. los famosos. Carla se ha agarrado también.
0: Bueno, pero es que siento que esta se pasó. Estás diciendo como que era una discusión tú a tú, como que vos con yo. Y yo siento que un presentador no debe enfrentársele así a un participante.
3: Se ve feo, ¿no? No se ve tan profesional.

0: Pero
1: sí,
0: bueno,
1: no sé, de mi punto de vista.
0: Ahí tenemos las pruebas, grite pues.
2: ¡Leonela! ¡Las pruebas!
0: ¡Ladre, ladre!
3: Eso, y con mucho respeto, agradezco a Masterchef y a toda la producción, pero no vine a esto, o sea, es injusto, no me parece, y primero está mi dignidad, así que muchas gracias.
4: Es tu decisión.
3: Sí, señora.
4: A mí me gustaría que sepas que en la cocina de Masterchef las cosas se deciden en las estaciones.
3: Sí, bueno, ya tomé mi decisión porque parece una decisión muy injusta que al que ofendieron. Te acabo de decir que me dijeron hijo de perra y no te interesó a nadie.
1: Listo, hasta ahí.
3: Y yo soy el villano.
1: Bueno, al man lo tratan mal, ¿cierto? Y querían, aún tratándolo mal, darle un beneficio a la persona que le dijo esa grosería.
5: No, muy mal.
1: Sí, entonces el man dijo, no, yo me voy. Y la muchacha, pero es que aquí se tiene que definir en la cocina. Y el man, a mí me importa un comino. ¿Qué cocina ni qué cocina?
6: Comino.
1: Es más, yo participaría a lo que voy. Si me salen con esa, y ustedes saben que hay un contrato, ¿no? Y que uno no puede renunciar a un reality porque
0: no,
1: sí.
0: No.
1: Entonces, ¿qué hago yo? Si me ponen en la cocina, no cocino.
6: Lo dejo crudo.
1: Sí, no cocino y ya, así me eliminan y así evito pagar la sanción.
6: La multa.
1: Y sí, ya cuando me digan, eres el eliminado, ahí ya suelto la sopa.
0: Man era como periodista, algo así, se escuchaba muy formal. Pues
1: tiene una voz muy bacana, pero yo del man, ahí mismo suelto la sopa. Ahí me salen con esto y yo eliminado y ahí suelto la sopa.
5: Muy mal de la presentadora, muy mal de la producción permitir que la presentadora hiciera eso.
1: Sí, que se agarrara
0: su radio familiar ahí las groserías.
1: Bueno, y cerrando ya, para que nos vamos con musiquita, Francisco Bolívar de Cincenos, No hay paraíso, o si hay paraíso, como se llame.
5: Sí.
1: Este personaje que ha hecho parte de esta novela desde el día uno, ¿cierto? Hasta la última versión, que está sumido en la tristeza, que está sumido en la depresión, en la ansiedad, y que desapareció un día del set de Cincenos, y hasta el momento siguen tratando de arreglar esta situación, porque dicen que el man primero pues perdió su dinero. Laura lo dijo hace el viernes
5: sí,
1: si no estoy mal, que perdió mucho dinero, no sé si en una inversión que hizo, además de eso pues terminó una relación.
5: No.
1: Dicen que lo más fuerte que le dio a él al parecer fue haber terminado su relación amorosa, lo que lo habría llevado a este problema mental, porque esto es un problema mental, que está sufriendo este man, que anteriormente, para los que no sabían, también habría sufrido de situaciones mentales por su físico. Por eso el man se entregó tan fuertemente al gimnasio.
5: Sí, claro.
1: Si ustedes ven el cuerpo del man, el man tiene un cuerpo espectacular.
5: Delgado, pero muy rayado.
1: Exacto, demasiado rayado. Y como él sufría por su aspecto, pues ahí empezó la depresión y le volvió
5: a ahora. Qué fuerte, hombre, qué fuerte. Mucha fuerza.
0: Oiga, pero ¿qué pasa con esa novela? Han pasado muchas cosas como fuerte, la
1: verdad. Y cerrando lo de la novela, ¿cómo es posible que le imputaron cargos a los que defendieron a la persona que desvivieron? Le imputaron cargos también y al parecer también van a tener que presentarse a la fiscalía y podrían estar corriendo riesgo de cárcel por haber defendido a su amigo de un loco que fue a quitarle la vida set. O sea, definitivamente no.
6: La justicia aquí está al revés.
5: Mientras tanto, los ladrones de Transmilenio quitándole las pertenencias a los demás y desviviendo gente también por ahí, y ellos como libres como Pedro por su casa en las calles.
1: Total, qué fuerte. Bueno, muchachos, hasta aquí mis chismes. Ahorita vamos a ver si logro
6: concretar. Tenemos un chisme extra porque vamos con alguna canción y JP va a hacer su labor investigativa acerca del chisme de estos dos importantes personajes.
0: Escucha el audio, ¿no? Bien escuchadito.
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0: Venga, antes de irnos, sí, les tengo el último bombazo.
1: Ay, ay, cuento, ay.
0: Listo, ojo, esto es dicho por Carlos Ochoa, presentador de Farándula de Colombia y un, para mí, uno de los chismosos más grandes que tiene este país, podríamos decir.
2: De los buenos.
0: De los buenos, de los que, sí, investiga. Pues resulta, pasa y acontece que este personaje subió un video a sus redes sociales donde presuntamente confirmaría que a los dos productores de La Casa de los Famosos, o por lo menos los dos más reconocidos, les habrían dicho flu volaron. Como que dijeron, el próximo eliminado de La Casa de los Famosos es Roberto y Néstor, que son los productores, ¿qué?, de La Casa de los Famosos 1, 2 y 3. Al parecer, no voy a decir las razones por las cuales dice él que lo sacaron, porque me parecen pesaditas.
2: Exactamente.
0: Pero igual me parecen pesaditas, entonces mejor me quedo callado con esas razones. Pero dicen que también es porque, pues, esta Casa de los Famosos no tuvo el éxito que esperaban. Presuntamente se viene una cuarta temporada y una quinta temporada, que sería la temporada All Stars, ya para cerrar tal vez todos estos años que hicieron la Casa de los Famosos. Así que si me quieren en la cuarta temporada, todo el mundo vayan, escriban allá al canal RCN, JP.
2: JP. Eso sería, JP, una propuesta indecente.
0: Vaya, hagan proselitismo. Chaito, se viene concierto de Romeo Santos también y Prince Royce, ¿listo?
3: Bye, bye, nos vemos.
2: Chao.
0: Chais. No.

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1: 11 de la mañana, 58 minutos en Mix Radio.
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1: Buenas tardes, por fin vuelvo a sentarme aquí después de no haber estado el jueves y el viernes, pues hoy regreso a comandar la nave de Mix Radio, donde usted

emisora que está comandando. Yo no sé por qué me apagaron las luces, es que ellos creen que yo brillo con luz propia o qué bendito. Estamos en Kick, vaya a seguirnos de una vez, arroba Mix Radio Colombia. Ahí usted va, nos sigue de una vez y está atento y está pendiente a nuestras transmisiones. Recuerden que hoy no estuvimos en TikTok porque tuvimos ahí una baneada, pero mañana normalitos por TikTok y por todas las redes sociales. Pero por ahora váyanse para nuestro Kick y ahí nos pueden seguir. Igual podemos seguir ahí echando chisme, obviamente.

por ahí, a Les, que también está con nosotros, Rubén Darío también. A Luis Fer también está por ahí, Carlos también está activo con nosotros, Helen, Angélica, José y todos los que van llegando, bienvenidos en Modo Mix, escuchando Mix.

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0: colombiana para este mundial, pero ahora más ratico les cuento cómo va la nómina
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0: y cómo quedó todo para que de una vez nos vamos alistando para el mundial, que ya quedan prácticamente 2 semanas
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0: para darle inicio a la fiesta del fútbol más importante del mundo.
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0: Pero por ahora, 12-16, bienvenidos al Versus Mix. En este Versus Mix les presento 4 canciones divididas en 2 combitos y ustedes saben cómo es la vuelta. ¿Listo? El combo number one tiene pa'lante a los Avengers y qué más

0: Combo 2 tiene este temón también de los Avengers, pero eso se llama Porfa.
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0: La emisora que está comandando, hola Mix.
1: JP. Señor. Sexo seguro,
0: entonces combo 1. Listo, 1-0, ganando el combo 1. Hola.
2: Sexo seguro.
3: JP.
2: Señor.
3: Y la despedida de
2: Estoy en el momento escuchando mis 92.9, la mejor.
0: Epa.
2: Tira
0: todo volumen.
2: Combo 1.
0: Listo, mi rey, un abrazo. Hola, Sebas.
4: Jaypiniano.
0: Señor.
4: Buenas tardes.
0: Combo 1. Listo, mi rey. 3-0 ganando el combo 1. Hola, Eric.
5: Negrito, combo 1.
0: Listo, Eric. 4. Hola, Andrés.
6: JP. Señor. Buenas tardes. Conectado con Mix. Bueno. Combo 1.
0: Listo, mi rey. 5 para el combo 1. Hola, por aquí.
7: Viejo JP, ¿cómo vamos, pa? Oye, gracias por la foto que nos tomó en el champetiza, perrito.
0: Ah, qué rico, gracias a ti.
7: Voy por el combo 2.
0: Un abrazo, mi rey. Epa, primer botico para el combo 2. 5-1, hola, Luz.
8: Combo 2.
0: Listo, mi amor, 5-2, hola, Edgar.
9: Combo 2.
0: Uy, 5-3, ojito, hola, John.
10: JP, combo 1.
0: Listo, mi rey.
11: Saludos a los chinos de Ferre.
0: Hey, un abrazo, mi rey. 6 para el combo 1. Si este voto es para el combo 1, se la lleva. Si no, sigue con vida el combo 2. Hola.
12: Combo 2, Mitch. Combo 2.
0: 6-4. Ok. Ángel también está por aquí. Hola, Ángel.
13: JP, combo 2.
0: 6-5. Ay, ay, ay. Daniel, hola.
14: JP, porfa.
0: Porfa, o sea, combo 2. 6-6. 6-6. Último voto. Hola, Vanessa.
15: Hola, hermoso, ¿cómo estás? Espero que bien. Voto por el combo 2. Gracias.
16: Ya tenemos un ganador, Mex. Ganaste.
0: He quedado como Pikachu. Impact Trueno. Porque es que ya relativamente era ganador el combo 1 y de un momento a otro retomó el combo 2, remontó y Chaolin Pingüín. Aquí está el combo ganador.
16: Me.
0: Quedé en shock.
16: Let's go.
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A todos los que se disfrutaron el Champetiza Fest. Si usted fue al Champetiza Fest, quiero que me deje una nota de voz diciéndome para usted qué tal estuvo el Champetiza. Máximo una nota de 15 segundos. Me dice, parce, estuvo espectacular.

0: Champetiza, y quería saber la opinión de los oyentes que asistieron al Champetiza, ¿cómo les pareció? ¿Si invitarían a alguien más a que fuera el Champetiza del próximo año? Ojalá se dé y ojalá sea así. Pero díganme ustedes qué tal les pareció. 310-4282-929. Hola, Mix.
1: JP,
0: señor.
1: Ese Champetiza estuvo de lujo. Creo que les quedamos debiendo. Gracias,
0: hagan energía. Un abrazo. Ya voy a pasar por ahí cuenta de cobro a cada uno de los oyentes que disfrutó del Champetiza. Hola.
2: Mi risa Champetiza estuvo de locos.
0: Buenísimo.
2: De locos. O mejor de lo mejor.
0: Sí.
2: Para bailar y gozar. La pasé increíble.
0: Qué
2: muchas
0: chico.
2: Gracias. Dios mediante, el próximo año nos volveremos a ver allá.
0: Estuvo Epa.
2: Genial, con Mix 92.9.
0: Un abrazo.
2: Les agradezco mucho.
0: Epa, gracias a ti, mi rey, por haber ido, por haberte pegado el tiempo, porque también el tiempo de ustedes es súper valioso para nosotros como DJs de Mix, que ustedes estuvieran por allá, que se acercaran, que se tomaran la foto. Todo fue muy chimba, la verdad. Hola, Mafe.
3: Hola, Mix. Epa. Sí, yo estuve en el Champetiza, súper chévere y todo, pero...
0: ¿Qué le pasó?
3: Siempre hay un pero.
0: Claro, como todo.
3: El sonido a lo último estuvo pésimo.
0: Ah, ok. En la parte
3: súper
0: de atrás.
3: Pésimo.
0: Ok.
3: Bueno, pues en general estuvo muy chévere.
0: Muy, muy chévere. Es que los de atrás tenían que pagar un poquito más, no mentiras. Hola, Diego.
4: Oh, JP.
5: Que ese Champetiza no joda. Dijo Laura Gutei, culo de vaina bacana.
0: Culo de vaina bacana, viste. Pero bueno, entre las cosas malas que como siempre hay, también creo que se resaltó más lo positivo. Creo que pasaron cosas espectaculares. Muchos artistas la rompieron, la gente estaba en una energía increíble, no hubo pelea, o por lo menos cerca a mí nunca vi una pelea. La gente sabe la película de disfrutar el evento. Hola.
6: JP, el Champetiza estuvo de locos. Lo mejor fue tu movimiento de cadera, bebé.
0: ¡Carajo! Grosera. Justamente esa canción en este momento no quería escuchar hablar de esa canción. No les voy a decir por qué. Pero ajá. Vayan a mi Instagram y se dan cuenta, @elresidenteflow. Ahí van a poder sacar conclusiones.
7: Man.

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3: 12 del día 59 minutos, estás en modo Mix, escuchando Mix Radio.
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Farruko Abraham con este clásico Nena Fish You en modo mix. Venga, Farruko tuvo una época donde cada canción que sacaba era un palo, ¿no? O sea, cuando salió que webcam, que Nena Fish You, que tin, que tan, tirin, tin, tan. Pegó muchas el viejo Farro. Una de la tarde, 7 minutos. Después de la canción que viene a continuación, que es Shakira con BL, se viene el versus mix de clásicos. Ustedes, como siempre, comandando. Voy a preguntar si tengo entradas para ir a Cinemix. ¿Listo? Y los espero también en mis redes sociales, arroba el residente flow. Anda, seguime, que ese es mi nuevo Instagram, arroba el residente flow.

Colombia, vas a ver cómo es. Y suena muy rico a esta hora por mí. Estoy averiguando a ver si puedo entregarles boleticos para que nos vamos de Cinemix. ¿Listo? Apenas me confirmen, les digo y regalo boleticas. Por ahora llega el versus mix de clásicos. Se van a enfrentar como siempre dos clásicos y ustedes escogen el ganador. ¿Listo? ¡Empezamos! Este lo hace Baby Rasta, Gringo y Plan B. Se llama Ella se contradice. Es el primero de este versus mix. 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

0: Clásico goleador. Wisin y Yandel y sus besos mojados. Entonces, ustedes van a votar. ¿Será Ella se contradice o Besos mojados?
1: Me.

0: con votación 310-4282-929. ¿Será ella se contradice o besos mojados? Hola, Mix.
1: Uy, JP.
0: Hola, hola.
1: No, besos mojados, besos mojados.
0: Besos mojados, listo, mi rey. 1-0 ganando besos mojados. Hola.
2: Buenas tardes, viejo JP.
0: Hola,
2: la
0: mi rey.
2: Buena.
0: La buena.
2: Un saludo para los piratas que andan por las calles de Bogotá.
0: Pirateando.
2: Ajá. JP, vámonos con combo 1, combo 1.
0: Ella se contradice. Listo, mi rey. 1-1 se pone esto. Hola.
3: Hola, Miss. Mi voto es por besos mojados.
0: Listo, mi rey. 2-1 ganando besos mojados. Hola, Les.
4: JP, ella se contradice, Decía que era Pupi, que no bailaba champeta y estaba perreando hasta abajo allá en el champetista.
0: Un abrazo, mi rey. 2-2, hola, Aleja.
5: JP, yo voto por ella se contradice.
0: 3-2, ganando ella se contradice. Hola, Pau.
6: JP, ella se contradice.
0: Listo, 4-2, Giovanni, hola.
7: JP, combo 1.
0: Listo, 5 para allá se contradice. Hola, Chuis.
8: ¿Qué se dice el viejo JP?
0: JP, papi.
8: Vamos, vámonos con besos mojados, pa.
0: Epa, 5-3, muy bien. No se ha dejado besos mojados. Hola, Javi.
9: JP, ella se contradice. JP.
0: Epa, mi rey. Si este voto que viene a continuación es para allá se contradice, se la lleva. Hola, Mix.
7: Dímelo, mi rey. Vamos con...
0: Rey.
7: Hey, JP, ¿cómo te va? La buena, mi negrito bello.
0: Hey, un abrazo, mi rey. 6-5, ojito. Vanessa, hola, amor.
10: Hola, nene hermoso. Ella se contradice.
0: Ok, tenemos winner.
11: Ya tenemos un ganador, Mex. Ganaste.
0: Ella se contradice, termina ganando este versus Mix. Pero me gusta porque besos mojados se le paró durísimo en la raya. Igual, si me sobra espacio, meto por ahí besos mojados para que también lo escuchen, porque pues quedó bueno ese versus Mix.

0: hay, la gente puede decir que esa canción no sé qué, que esa canción no sé cuánto. A mí me encanta esa canción, me parece espectacular.
1: Mami, prenda, me parece espectacular. Encienda la tele y no me molesten que hoy juega la cele.
0: Ese está como malito, ¿no? Hábleme tranquilo que ese está como malito. Hágale, ahí lo escucho perfecto.
2: Hágale, todo bien, perfecto.
0: Aquí estoy con el John López, experto en deporte. Bueno, que uno diga experto.
2: No, pero hasta ahora ya no respetamos. Aquí estoy con JP, el experto en chismes.
0: Ah, gracias. Y yo estoy con John López,
2: doctorado en chismes
0: y en música. Y con el experto en deportes, John López, que eso, nos va a contar sobre la convocatoria de la selección colombiana que salió hace un ratico y que son los personajes que nos van a representar en la Copa Mundo. Así que, John, lo date.
2: Eso, vamos a tirarnos de cabeza y sin casco, como dice JP, ¿sí o no?
0: Sí, señor.
2: Vea, los arqueros, no hay novedad. Está Camilo Vargas, Álvaro Montero y David Ospina.
0: Okay.
2: Ahí el titular va a ser Camilo Vargas.
0: Pregunta, David Ospina se retiró ya del Nacional, ¿no?
2: No. De hecho, es finalista.
0: Yo es que su último partido con el Nacional y salió llorando y todo.
2: No.
0: Busque y verá.
2: No va a jugar la final.
0: Yo no sé, pero busque y verá. Se lo estoy diciendo. No. Hoy, aquí sentado, yo vi que él dijo
2: pero
0: que...
2: ¿Pero cómo no va a jugar la final?
0: No sé, pregunta. No, continúe ahí, pues.
2: No. Defensores, Sánchez, Lucumí, Mina, Dita, Muñoz, Arias, Mojica y Machado.
0: Bueno, ahí está Jerry Mina, el que con la cabeza te elimina.
2: El polémico Jerry Mina, el panita tenía que estar.
0: Sí, a mí me parece que Jerry Mina, o sea, yo siento que la gente ha sido muy desagradecida con Jerry Mina. Sí, que el man no es el jugador mágico que la gente espera, no. Pero es un man que sea como sea, nos ha ayudado en algo, así sea metiendo goles de cabeza en los últimos momentos.
2: Jerry Mina el que te elimina. De hecho, fue el goleador de la selección Colombia en Rusia 2018.
0: Hizo dos goles.
2: Determinante, claro. No, tres goles.
0: Tres, imagínate más.
2: O sea, determinante. Contra Polonia, contra Senegal y también contra Inglaterra.
0: Inglaterra.
2: Entonces, bien por este man, Jerry Mina parece que, pues a pesar de todo, soluciona.
0: Sí, bueno, total, de acuerdo.
2: Fútbol aéreo. Richard Ríos, Lerma, Castaño, Portilla, Puerta, John Arias, Carrascal, Quintero, James y Campas.
0: Ok.
2: Hasta ahí bien también.
0: El medio campo.
2: Sí, es el medio campo, está bien. Bueno, Campas un poquito polémico. La gente dice como que, pudieron haber metido a Villa, pero ese es más polémico todavía, pero por lo que está fuera de las canchas.
0: Claro.
2: Pudieron haber metido de pronto también a Carbonero, que es un buen jugador que la está rompiendo en el fútbol brasileño, pero bueno. Delanteros, ahí están las novedades. Vea, Juan Camilo El Cucho Hernández, que la gente lo estaba pidiendo. Es el actual goleador del Betis, del equipo de España donde está actualmente jugando. Lucho Díaz, que no podía faltar. Luchito Suárez, que también no podía faltar. Carlitos El Tinito Gómez, que le dicen así porque tiene una similitud con el Tino Asprilla.
0: Ok.
2: Y John Córdoba, la novedad está ahí.
0: John Córdoba.
2: La novedad está que dejaron afuera a Rafael Santos Borré.
0: Ah, no, ¿novedad de qué? Todo el mundo quería que quedara por fuera Borré.
2: Pero es que Borré estuvo en todo el proceso de eliminatoria, de los consentidos de Néstor Lorenzo.
0: ¿Cuántos goles de pronto marcó Borré?
2: No tiene mucho registro de gol.
0: Exacto, o sea.
2: Pero.
0: Mire que yo a Borré lo quiero porque él jugó en el Cali.
2: Sí, jugó en el Deportivo Cali.
0: Entonces, como que la buena, porque siento que en el Deportivo Cali hizo muy buen trabajo.
2: Es de la cantera de Cali.
0: Pero, pues las cosas como son. En este momento no está para estar en la selección.
2: No está marcando goles. No está para estar
0: en
2: la selección el Borré.
0: Vea, otro y le que confirmo, dejaron afuera. Y le confirmo, John Lo dice por acá que él no va a jugar la final porque va a convocatoria de la FIFA.
2: Entonces, de la selección, de los amistosos.
0: Exacto, entonces en definitiva, al parecer, porque yo vi que él lloró y se
2: despidió. Sí, yo también lo vi, pero yo dije, no, pues pasó a la final y va a jugar la final y demás.
0: Al parecer, como que
2: pero entonces eso desfavorece un poquito a Nacional.
0: No lo sé.
2: En ese orden de ideas, porque... Pero bueno, ya mañana vamos a hablar de eso, ¿listo? Ajá. Mañana vamos a hablar de eso porque ya también quedaron confirmadas las fechas de la final entre Junior y Atlético Nacional. Bueno, las novedades. Rafael Santos Borré, que va afuera. Sí. Gerson Mosquera, que es defensor central, que también es bueno y que va afuera. Johan Carbonero, como lo mencionábamos, que hace bien su trabajo, que va afuera. Y Sebastián Villa. Esas son las novedades que uno dice. Me parece que Villa podía ir al...
0: No, yo siento que ganó la presión de la gente. Creo que ganó más la presión de la gente.
2: Evitar tanta polémica, tanto tema medio.

0: Mediático fue el tema de Villa. Lástima porque es un muy buen jugador. Actualmente yo creo que podríamos decir que es el mejor jugador de Argentina, del fútbol argentino.
1: Sí, qué pesar, hombre,
0: de la Liga Argentina.
1: Qué pesar, hombre, por Villa, que desafortunadamente tuvo una situación con su expareja.
0: Y hasta ahí
1: pues tiene oportunidad de estar en la selección colombiana. Tal vez más adelante, cuando de pronto baje un poco la marea con la situación que pasó con él. Tenga la oportunidad de volver a la selección, o por lo menos de estar en un mundial. Qué triste que le toque quedarse fuera del mundial por la exesposa o la exnovia, ¿no? Y por situaciones que ellos vivieron, que tal vez
0: por eso,
1: errores.
0: Sí, tienen que manejar muy bien la situación que es extrafutbolística y demás. Manejar bien la imagen de ellos porque es importante. Además son los ídolos de los niños.
1: Exacto.
0: O sea, cuidado. Es importante todo eso. Cuidado, la selección Colombia representa muchas cosas. La camiseta de la selección Colombia. Bueno, las novedades de los que sí fueron: Jerry Mina, que la gente de verdad que estaba diciendo que no. Uh-huh. Will Herdita, Juan Camilo Portilla, que finalmente se metió. David Machado, que es un lateral que es suplente, es un buen suplente, porque sabemos que Mojica se va a quedar con la posición. El Cucho Hernández, que está bien en España. Carlos Gómez, que está bien, y Hamilton Campas. Esos son los que podemos decir que quedaron como novedad. La verdad es que pues tenemos buen equipo, JP, tenemos buen equipo para afrontar la selección Colombia. Recordemos que ya van a venir acá a Bogotá a hospedarse, creo que es en el Hotel Dan Carton.
1: Sí.
0: Ahí van a estar, y el partido es el 1 de junio.
1: El 1 de junio, o no era el 31 de...
0: Pasó para el primero.
1: Sí, ok, perfecto. Entonces nos vemos ahí en el partido. Yo creo que voy a ir, ¿usted va a ir?
0: Sí, aguanta, sí, ir a despedir a la selección como debe ser.
1: Epa.
0: Es el penúltimo amistoso porque tienen otro en Estados Unidos.
1: Hay que verse el partido, así sea en el espejo, pero hay que verse el partido. Más musiquita hasta ahora en modo mío.

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0: Vamos para atrás. 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
1: Zion y Lennox. Los verdaderos.

Prepárense, por favor, mañana, porque hoy teníamos que entregar la información de la Selección Colombia. Así que los espero mañana todos conectados. Besito, abracito, recuerden, @ElResidenteFlow. Vayan a seguirme, me meten presión, a ver si les regalo boletas, así sea, para ir a comer, no sé, un cholo.

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2: 1:59 p.m. Estás escuchando Mix Radio.
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0: Baby en Mix Radio. ¿Cómo están? Feliz tarde por acá, Mauro López. Arrancando la semana. Espero que se hayan recargado muy bien este fin de semana, que hayan podido descansar. Gracias a toda la gente que nos acompañó, por supuesto, el fin de semana pasado en el Champetiza Fest Volumen 3. Prepárense porque se viene ahora el concierto de Prince Royce y Romeo Santos y estaremos entregando muchos boletos en cualquier momento. Así que muy conectados con Mix Radio en esta semana, porque posiblemente usted sea uno de los primeros ganadores de esos tickets para sus conciertos favoritos. Pero hay una cosa muy importante para poderse ganar esos boletos en cualquier momento, y es descargar la aplicación Mix Radio en el celular.
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0: Bueno, ya lo saben, ahí pueden descargar nuestra aplicación, los pueden escuchar 24/7, además se pueden enterar de cuáles son los, digamos que, invitados que tenemos cada semana, conocer un poco más de las entrevistas, los conciertos, qué festivales vienen, todo lo pueden chequear a través de la aplicación Mix Radio, ahí en el celular, y se van a enterar, por supuesto, también de los mejores eventos en Colombia, en Bogotá, que tienen que ver con sus artistas favoritos, ¿listo? Bueno, vamos a arrancar la tarde con una batalla para romper el hielo, para que nos contactemos, para que estemos ahí muy activos y con toda la buena energía en este inicio de semana. Vamos a enfrentar dos canciones.
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0: Ahora sí, tenemos por acá Arcángel y De La Ghetto con esta canción que se llama Aparentemente. Musical.

Bueno, tenemos enfrentamientos de combos. Acá están un combo de amigos que se llaman Yaga y Maki y Arcángel y El Agueto. Y por este otro lado tenemos otro combo de amigos que se llaman Bad Bunny, Prince Royce y J Balvin. La canción se llama Sensualidad. ¿Cuál de estas dos canciones es su favorita? Déjenmelo saber ya a través del WhatsApp de Mix 310-42-82-929.

0: Estas dos canciones a usted le gusta más. Vamos a escuchar a los oyentes de Mix a través del WhatsApp 310-42-8292-9. A ver quién se parcha por acá con nosotros. Hello, ¿quién anda por acá escuchando Mix? Hola.
1: Dímelo, papi, dímelo, Mauro, dímelo, dímelo. Papi, combo 2.
0: Combo 2, combo 2. No, acá no hay combos. Los combos son en pa'lante y para atrás. O sea, se refiere a la canción Sensualidad. Me imagino que es la número 2. Listo, 1-0. Hola, Mix, saludos.
2: Hola, Mix, hola, Mix. Buenas tardes, buenas tardes. Aparentemente.
0: Bueno, se puso bueno esto. Este está 1 iguales. ¿Quién más se parcha por acá? Hola.
3: Hola, Mix. Aparentemente.
0: 2-1 ganando Yaga y Maki con Arcángel y De La Ghetto. ¿Quién más está por acá? Hola.
4: Mauro, Sensualidad.
0: Uy, está bueno eso, 2 iguales. Vamos a ver quién más se parcha por acá. Hola, Mix.
5: Mauro, estoy en modo Mix. La número 2, Baboni.
0: 3-2 ganando Sensualidad. Hola.
6: Dímelo, Mauro. Combo 1, dame claro.
0: Recuerda que acá no hay combos, los combos son en pa'lante y para atrás. Entonces, voto por la número 1, Sensualidad, 3 iguales. Hola, Mix.
7: Sensualidad, Mix.
0: 4-3 ganando Sensualidad. ¿Quién más está por acá? Hola.
8: Mauro, Sensualidad.
0: Bueno, nada que hacer, tenemos una canción ganadora.
9: Ya tenemos un ganador, Mix. Ganaste.
0: Estará de concierto el señor Ring Royce, que hace esta canción. Y su concierto será al lado de Romeo Santos. Tú puedes ser el próximo ganador de boletas para que te cantes esta canción en concierto muy pronto con Mix Radio. ¿Qué hay que hacer? Descargar la aplicación Mix Radio en su celular. En cualquier momento botamos coordenadas para que usted sea posiblemente uno de los primeros ganadores de boletas para el concierto de Romeo y Ring Royce.

Mister La Voz, que definitivamente la sacó del estadio en el Champeticia con esta canción Ozono. Y bueno, con todos sus éxitos, definitivamente la estrella del Champeticia, Luister La Voz, se bajó en este tremendo concierto. 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
2: En Mix Radio ya son las 2 de la tarde, 59.
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1: Están escuchando Mix Radio, arrancando la semana con toda la actitud. Recuerden que se vienen varios conciertos por ahí, muy crudos con Mix Radio. Entre ellos el concierto de Prince Royce y Romeo Santos. Vamos a ver, en cualquier momento esta semana arrancamos a entregar boletos para el concierto de Romeo Santos y Prince Royce. ¿Qué hay que hacer? Descargar la aplicación Mix Radio en el celular, en la tablet o en el televisor. Demostrarnos que usted realmente, pues, es un fanático de Mix y que obviamente tiene ya descargada la aplicación. Si ya la tienen, vayan enviando captura de pantalla a través del WhatsApp 310-4282-929 para que vayan ganando puntos.
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Se llama Palagua. Saludos para la gente que se parche a través de nuestra cuenta de Kick Mix Radio Colombia. Estamos entregando ahí nuestra cuenta de Kick boletos para Mundo Aventura. Mientras suena la música, charlamos con los oyentes y entregamos boletos para Mundo Aventura. ¿Cómo se conectan a través de Kick? Muy fácil, usted me va a enviar un corazón verde a través del WhatsApp y yo le envío el link para que se conecte directamente a través de nuestra cuenta de Kick Mix Radio Colombia. Recuerden darle follow a la cuenta de Kick Mix Radio Colombia. Ahí estamos también todas las mañanas en Aquí Nadie Responde a través de Kick Mix Radio Colombia. Voy a saludar a la gente que está conectada a través de Kick. Saludo para Paula, dice Mauro. Hola, quiero boletas para Mundo Aventura. Ya vamos a entregar. Dice por acá, hola Mauro. Te recomiendo un clásico para hoy, Cinco Letras de Alexis y Fido. Saludo para Cristian 252021. Saludo para Michelle 10 10 10. Por acá también está Agilaral. Buen día, dice por acá Pautica. Hola Mauro, te recomiendo para una batalla Tu Cuerpo Me Llama de Raycon. Buen tema, Mauro, quiero boletas para Mundo Aventura. Dice por acá Juan. ¿Quién más se parcha por acá? Wilfredo, saludo para quien también por acá, para Josim, para Jime, hola Mix, y para Ágil Laral. Y también saludo para Yera, que también está ahí conectada. Bueno, nos vamos a romper el hielo nuevamente con una batalla de canciones de, yo creo que dos artistas, bueno, son de hecho tres artistas que le han dado mucha alegría a Colombia con sus canciones, que definitivamente nos hemos parchado en muchos lugares a cantar estas canciones que lo ponen a uno en modo relax. Arrancando la semana, aquí están Dragón y Caballero. La canción se llama El Reloj.

0: Bueno, vamos con Guerra de Dragones. Por acá está Dragón y Caballero y por acá está Sonic, el dragón. La canción se llama Mi Vida Eres Tú. Dos canciones en modo relax para arrancar la semana. Muy serenos,
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0: Como desintoxicándonos un poquito del perreo del fin de semana.
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0: ¿Cuál de estas dos es su favorita? Mi Vida Eres Tú o El Reloj de Dragón y Caballero. Vote ya por su favorita.

0: Bueno, batalla de dragones, dragón y caballero contra Sonic el dragón. Vamos a ver qué dicen por acá los oyentes. Oiga, me disculpan si me escuchan un poco disfónico, se me va un pollito al aire, pero es que parte del fin de semana camellamos muy duro. Vamos a escuchar a la gente que se parcha por acá, a ver qué dicen, a cuál le van. Saludando a los que se parchan a esta hora escuchando Mix. Hola, feliz tarde, saludos.
1: Qué omao, omao, omao. 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
0: Listo, mi hermano, gracias por su voto. 1-0 ganando el reloj de dragón y caballero. Hola.
2: Mauro, Mauro, Mauro. De vida eres tú. Ay, ay, ay.
0: Listo, 1 iguales. Esto se ve que está bueno. Hola.
3: Mix, mix, yo escucho mix. El combo, el combo.
0: Combo, acá no hay combos, amigo. ¿Es una canción o es la otra? 1 iguales. Todos los que digan combo le anulamos el voto. Los combos son en pa'lante y para atrás. Ahí sí hay combos. Hola.
4: Maduro, maduro, maduro. Vámonos con el reloj, de dragón y caballero.
0: El reloj de dragón y caballero. Bueno, va ganando dragón y caballero. 2-1. Este enfrentamiento está demasiado bueno, demasiado top. Vamos a ver quién más se parcha por acá. Hola, Mix, saludos.
5: Mauro, Mauro, Mauro, mi vida eres tú, Mauro.
0: Uy, esto está bueno, 2 iguales. Gracias por tu voto, Juan. ¿Qué hubo, bien o no?
6: Mauro, Mauro, el reloj, el reloj.
0: 3-2 ganando el reloj.
7: Mimi, buenas tardes, mi vida eres tú, mi vida eres tú.
0: Está bueno esto, 3 iguales. Oiga, ¿dónde están las mujeres, las niñas que se ausentan tanto, no? Niñas, por favor, déjense ver. 3 iguales. Ustedes pueden votar a través del 310-42-82-92-9.

0: ¿Quién anda por acá? Hola, Mix.
1: Mauro, mi vida eres tú.
2: El que no estés aquí.
0: 4-3, gracias por tu voto, hermosa. Hola, ¿quién anda por acá?
3: Yo, Mauro, mi vida eres tú.
0: Uy, se empató esto. 4 iguales. Uy, esta responsabilidad es muy grande, ¿no? El que desempate esto va a decir, ah, ¿cómo va a votar por esta canción? Porque hay mucha gente. Con mi vida eres tú, otros con el reloj. Hola.
4: Mauro, mi vida eres tú.
0: Mi vida eres tú. Gracias, hermosa. Te mando un beso gigante. Y la canción ganadora, ya sabemos cuál es.
5: Ya tenemos un ganador, Mex. Ganaste.
0: Le damos play a tus canciones favoritas, modo relax, arrancando muy chill la semana. Espero que la estén pasando muy bien. Espero que ese lunes esté muy recargado, muy tranqui, con buenas canciones. Aquí está la música de Sonic el Dragón. Ya venimos a entregar boletos para Mundo Aventura. ¿Cómo los estamos entregando? 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
1: Bueno, Bogotá, ¿cómo estamos? Saludito para todo el mundo a esta hora. Estamos ya listos, estamos preparados en este programa sin nombre. ¿Cómo está mi gente? ¿Cómo está la people? Vamos a arrancar la semana con toda. Ya es lunes 25 de mayo. Ya me imagino que mucha gente ha terminado su jornada laboral el día de hoy. Mucha gente camino a casa. Mucha gente diciendo, listo, primer día de la semana, check. Motivaditos porque se viene por ahí ley seca. Bueno, o de pronto para algunos, para otros lo que se viene este fin de semana es descansito, ¿cierto? O plancito de dar Lidia en la casa. Bueno, lo que sea, pero espero que lo hagan ahí conscientes, que también salgan a votar el próximo domingo, que se preparen y se queden juiciosos, porque también se vienen tres puentes de seguido, el 8, el 15 y el 22 son lunes festivos. Así que mi gente, lo que se viene es bueno, vacaciones de mitad de año. Los que de pronto están por ahí ya, tiempo de universidad, tiempo de estudio. Perfecto, bueno, a descansar, a pegarse un buen descanso. Y bueno, lo que pasó este fin de semana también va a quedar en la memoria de muchos. Champetiza Fest volumen 3. Aquí con Nix Radio 92.9. La pasamos increíble, solo queda decirles gracias. Ensalada Humor.
2: Buenos días, buena tarde, buenos días, buena tarde, buena noche. Buenos días, buena tarde, buena noche. Buenos días, buena tarde, buena noche. Mi gente linda, mi gente bella. Gracias. Gracias, infinitas gracias a todos los oyentes que fueron al Champetiza, a todos los que nos reconocieron, los que nos pidieron fotos, los que nos invitaron a cerveza, los que nos invitaron a guaro, a todos ellos que se tomaron la tareita de detenerse en un momentico y saludarnos. Gracias.
1: Vea,
2: gracias.
1: Yo nunca en la vida en Sala de Humor había sentido tanto el cariño de la gente como sí. En el Champetiza.
2: Fue muy grande.
1: Estaba yo esperando que salieran por mí porque yo llegué un poquitico tarde por el tema pues de estarlo acompañando aquí en la mañana. Y resulta que mientras yo estaba ahí parado esperando, se me acercó alguien y me dijo, venga, ¿usted es DJ de Mix? Sí, claro. Ay, ¿usted es Pari, cierto? Sí. Ay, me regaló una foto. Y yo, a mí nunca me habían pedido eso.
2: Imagínate.
1: Yo, ¿cómo?
2: La única foto que le han pedido era la de la cédula.
1: Sí, claro.
2: Y el pasaporte.
1: Sí, claro, los pasaportes. Ah.
2: Pero en el Champetiza dio todas las fotos que nunca ha dado en su vida.
1: Después estaba yo ahí en la parte donde estábamos el set, que salíamos al aire con los artistas, invitados y demás. Y un parcero, un oyente de Mix, se acercó por un lado y me dijo, ¡Ey, Pari! ¿Qué? ¡La buena! ¡Ah, papi, la buena! Y el marica que va ahí y yo... Este es oyente de Mix, yo me voy a acercar a saludarlo y le di la mano, parcero, muchas gracias por venir. Qué chimba, qué necesita de Mix, que no, parcero, vine a saludarlo. Ah, como así, huevón. No nos vamos a tomar la foto y tan la foto.
2: Y eso no es nada, Pari. Aparte de unos que pidieron foto, otros que de pronto no quieren foto o les da pena o no les gusta, que es totalmente entendible.
1: Sí.
2: Pero se tomaban la tarea, Pari, de decir el programa sin nombre, qué chimba.
1: Sí.
2: Muchos mensajes del programa sin nombre, muchos mensajes de marica, no lo dejen de hacer. Marica, nos dan mucha alegría, parceros, ustedes son lo más chimba de la tarde. Así que no es que le esté echando mierda a los de la mañana, a los de la tarde, a los de la noche. No, no, no, estoy hablando del programa que hacemos porque me siento orgulloso.
1: Bueno, pero si pues yo realmente el de la noche soy yo.
2: Por eso, pero si yo no estoy en la mañana, pues no me van a hablar de ANR, me hablan del programa mío. Como tranquilamente a los de la mañana les hablan de ANR, ¿cierto?
1: Así es, total.
2: Entonces me siento muy orgulloso por lo que estamos haciendo, por lo que estamos creando, por esta comunidad de locos, por esta comunidad tan loca que estamos formando en el programa sin nombre. Gracias, gracias. Por allá había varios oyentes, le contesté a varios también por interno que decían, ¿dónde están para parchar? ¿Dónde están? Le contesté a la mayoría, no había mucha señal como para contestarle a todo el mundo. Sí. Pero en lo que alcanzaba uno a abrir el mensaje, se le dio respuesta. Gracias de verdad a todos los oyentes que se tomaron el momentico de ir a saludarlo a uno. Créanme que esos son los aplausos de un artista en tarima. La motivación de seguir. Esos saludos, esas fotos, esa palmadita en la espalda es lo que siente un Silvestre Dangond cuando llena un estadio. Es lo que siente un J Balvin cuando todo el mundo lo quiere saludar y lo quiere ver. Nos sentimos tal artista que le damos gracias. El programa sin nombre, Farsándula, Ensalada de Andrés Pari, gracias.
1: Hoy estamos solamente por Kick, listo, así que todo el mundo conéctese por Kick. Estamos esperando que se nos arregle. A ver, lo que pasa es que cuando uno pasa tan bueno en las fiestas, a uno le dañan las cosas, ¿cierto?
2: Sí.
1: A veces alguien bota el celular. A veces alguien bota los papeles con la billetera.
2: Total.
1: A veces, ¿qué más puede botar uno en el celular?
2: La virginidad.
1: La virginidad también. ¿Sí o no? Sí. Perder también la dignidad.
2: La dignidad se puede perder mucho.
1: Recogerla con cucharita.
2: Toca.
1: Pero bueno, señores, se nos perdió el TikTok. Como realmente estábamos conectados desde allá directamente, pues obviamente aquí el TikTok pasaron par de cositas. Y nos denunciaron la transmisión y nos dejaron bloqueados par de días. Así que nos vamos a estar comunicando mientras tanto por Kick. El que se quiera conectar, recuerde, Mix Radio Colombia, así pegadito, sin espacios, Mix Radio Colombia. Ahí estamos ya diciendo presente, Mix Radio Colombia, todo el mundo para Mix Radio.
2: Josmin 32 dice, yo saludé a ensalada de Ajaypir porque a los demás no los vi. Con Yoshi pasó algo. Él llegó, sí, y me saludó todo enérgico. Y yo, parcero, ¿cómo vamos? ¿Todo bien? Y yo por dentro, yo a este parcero lo conozco. ¿Quién es? Y no me dio en la cabeza.
1: Ajá.
2: Resulta que yo unos días anteriores había hecho un TikTok en la noche cuando estaba pegando a la mitad del panini y lo subí a él al TikTok mío.
1: Sí.
2: Y ahí le vi la cara y lo reconocí en la buena. Pero en el champetiza me bloqueé, se me olvidó.
1: Sí.
2: Como a la media hora yo me acordé del parcero y yo, era el panita que me cayó re bien en el TikTok que hice. Así que en este momento le digo, Yoshin, la buena, parcero.
1: Bueno, que se preguntarán muchos oyentes, bueno, ya dieron muchas boletas del champetiza, pero ¿con qué se van a dejar caer? Bueno,
2: no, espere. No, déjenos descansar una semana.
1: Espere, porque tenemos por acá boletas para que ustedes vayan a disfrutar. ¿Sí? A Mundo Aventura, por supuesto, también para Skyzone. Tenemos boletas y también los panitas, ensalada de humor. Tenemos panitas también para regalar.
2: Qué chimba los panitas.
1: Ahora sí, ya todo el mundo afiebrado. Vamos a estar hablando ahorita también de podríamos decir, de la lista de convocados para el Mundial. Sí, vamos, señor, a ver un par de opiniones, vamos a escuchar por acá. Así que prepárense porque acaba de comenzar el programa Sin Nombre, señores. Y estamos muy agradecidos, pero falta alguien por acá. Falta alguien. ¿Quién falta, por favor? Dímelo.
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5: Ay, mis amores.
1: Farsa, ¿cómo estás?
5: Sandy, bien, mi gordo bello, ¿cómo estás? ¿Cómo vas, marica? La pasé genial.
1: Me siento en este momento como Goku en la cámara de... ¿La cámara de qué?
5: De recuperación.
1: De recuperación. Uy.
5: Te estás recuperando.
1: Voy por el 10%.
5: ¿Verdad?
1: Uy, tengo un dolor de espalda, tengo un dolor de rodillas, tengo un dolor de cabeza, tengo los labios partidos, todos los labios quemados de tomar cochinadas.
5: Sí, de tomar alcohol, como dicen por ahí. Hola, saludos a todos los que están conectados en este momento, los que están en aquí como...
1: Farsa, hasta me echaron del trabajo.
5: Ya.
1: Encontraron un mejor community manager que yo.
5: ¿En dónde? ¿En Don Quijote?
1: En el Champetiza.
5: Ah, en el Champetiza.
1: Sí.
5: ¿Por qué?
1: Porque ya Chris de Chris y Ronnie es el nuevo community manager.
5: Eso, y que se robó el teléfono.
1: Me robó el teléfono el hombre y dijo, no, papi, usted ya perdió, tú conoces a Yaper, ya perdiste, papi.
5: Voy a vale, un aplauso a Chris y Ronnie, que fueron de los pocos, bueno, y los de la piña.
1: Sí.
5: Que nos la dieron a todos, no solamente al directorio, al que los contrató como Jimmy de Cacao.
1: Ajá.
5: Y a Laura, ¿cierto?
1: Sí.
5: Los de la piña y Chris y Ronnie fueron los únicos, ni siquiera la John Falla, únicos que se tomaron el tiempo de saludarnos a nosotros, de vernos a los ojos,
1: sí,
5: de dar las gracias. Por ejemplo, los de la piña dijeron, yo, marica, qué bonito detalle. No, gracias a ustedes. Yo, no, gracias a ustedes por subirnos a la tarima.
1: Claro.
5: Y dice, no, gracias a ustedes. Y yo, gracias por darnos el reconocimiento,
1: sí,
5: y el valor. Y dice, ¿cómo no darle el reconocimiento y el valor si ustedes son los que nos ponen en radio? Así nos dijo el otro, claro, piña. Y yo, ay, tan lindo. Y nos estábamos bajando y fui con Chris y Ronnie, los que hacían así. Y cuando volteamos a mirar, Chris y Ronnie saludándonos con alegría de beso y abrazo.
1: Claro.
5: Y uno decía, marica, no solamente son los que vienen y dicen que son amigos de los de la radio para que los pongan. Y cuando los ven en un show, ahí sí se hacen los pendejes. Así que, aplauso para Chris y Ronnie y los de la piña.
1: Bueno, yo quiero saludar también, aprovechando que estamos saludables, Barça, ¿no? Yo quiero saludar a par de DJs que nos reconocieron allá, que obviamente hemos tenido aquí en la cabina de Mix Radio, al parcero Andy Alaska. Allá me vio, sí, el parcero y me dijo, hey, papi, ¿qué? ¿Cómo vamos, papi? Chimba. También a Tenjo, que lo tuvimos aquí, lo hemos tenido varias veces. Tenjo también, hey, papi, ¿cómo vamos? ¿Qué energía, papi? ¿Qué chimba? ¡Pum!
2: Bacán.
1: Chimba. También, ¿no? Pero mejor dicho, ahí estamos, mejor dicho, como como que toda una familia. Nosotros, familia del público, familia también de la gente que estaba. Había gente de otros medios, de otras emisoras que también saludamos. Había una vieja conocida por acá que se llama Andrea Castillo de Pulso, que también nos saludó. ¡Ay, hola! Lo reconocí. Ahí estuvieron ustedes poniendo a cantar la gente con la quemona. Mejor dicho, farsa, la dimos toda.
5: La dimos toda también. Felicitaciones al grupo de Cacao Group, que le salió el hermoso San Petit, a Laura Buendía, a todos. La verdad, qué locura de festival. Locura la gastronomía.
1: Me faltan otros 8 días en la cámara de recuperación.
5: Póngale tres, como uno medio recuperado.
1: Sí, no, necesito estar full para el viernes. El viernes voy para tu discoteca favorita.
5: Don Quijote.
1: No, Teatrón.
5: ¿Vas para Teatrón?
1: Para Teatrón, imagínate.
5: ¿Qué hay en Teatrón el sábado?
1: El viernes.
5: El
1: sábado es ley seca.
5: ¿Qué hay el viernes?
1: Es muy bruta.
5: Muy bruta, mano.
1: El viernes no vamos a tener un toquecito allá, ¿sí o no? Andrés Pari de Mix Radio en el On Radio.
5: Qué rico en Teatrón. En y si Teatrón. Yo quiero ir o alguno ya te quiere ir.
1: Ah, no, hágale, vaya, ya queda, lo reciben.
5: ¿Sí?
1: Viernes, hágase
5: la
1: película.
5: Si lo saludo, me da la foto.
1: También le doy la foto. Le damos media.
5: Ya dijo, nos vemos allá en Teatrón el viernes.
1: Señoras y señores, bienvenidos por acá a este programa sin nombre. Estamos por acá hablando ahoritica. Ahora ya salimos al aire. Estábamos como desatrasando cuadernos, cosas, riéndonos de todo lo que pasó, señores. Pero ahora sí estamos concentrados en este programa sin nombre. Bienvenidos. Todo el mundo para Kick, todo el que nos quiera ver en Kick, ahí estamos. Y para darle la bienvenida oficialmente, aquí está el señor Ensalada Humor. Ensalada, trove, compañero.

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3: La hora. ¿Qué horas son?
4: Las 5:01.
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1: Aquí escuchando Mix Radio 92.9, la canción se llama Bombonera y la hace Juan Palau en Salado Humor.
2: Una de las mejores canciones que tiene Juan Palau, que es actor, es cantante, es reality shows.
1: Reality man.
2: ¿Qué no es Juan Palau? Gran persona, buen lindo.
1: Buen padre, buen
2: exitoso,
1: amigo, buen mozo.
2: Buen hombre, mozo.
1: Buen partido.
2: Buen hermoso, a María. He estado como en 7 fiestas con él y luego llegar con uno y sale con 3.
1: Ay,
2: no,
1: pues.
2: Mentira, guapa, mentira.
1: Mentira.
2: O no mentiras.
1: Bueno, ahí le, en todo caso, ahí lo tenemos. Vayan y escuchen Bombonera de Juan Palau. En estos días estaba yo como pensando en la vida. Yo como que, ah, joder, madre, no sé. Estaba muy concentrado aquí en la cabina. Por lo general yo siempre salgo del aire y me pongo a hacer otras cosas. Aquí estaba programando la emisora. O me pongo a entregar boletas cuando habían pues boletas del Champetiza. O a joder las cámaras. Pero una vez estaba yo sin hacer nada y me quedé yo poniéndole atención a esta canción. Yo, Bombonera. Algún día yo dije que Bombonera era de pronto que muchos bombones por ahí, pero me di cuenta que esta canción es una canción de despecho que se le dedica a alguien cuando de pronto usted, sí o no, deja ir a su polla para la fiesta. Y allá esa polla, jue madre, se involucra y va y tini, rumbea, se besa, va de remate.
2: La polla.
1: Sí, la polla, imagínate pues. Entonces, él, lo que dice Juan Palau es que en ese momento, cero sentimientos hacia él. Y resulta que ya después vuelve como si nada, ¿cierto? Como que, ay, mi amor, perdóneme, vea. Fue un desliz que le echó la culpa al trago, no a la chimba.
2: Vuelve como sin nada.
1: Sí,
2: no la bese, no la bese.
1: Más sí, ¿no? A la chimba. De eso trata Bombonera. Yo, pues madre, yo no sabía que esta canción decía eso, por favor, hombre. Dios. Esos momentos.
2: Me a bailarla y a gritarla.
1: Sí.
2: Pare genial la canción.
1: Esos momentos, así como cuando uno está como pensando en la vida, como que, ah, güey, madre. Ahí estaba la canción Bombonera. Para el que la quiera seguir por acá mixeando, ahí lo tenemos con Juan Palau en Mix Radio 92.9, la emisora que está comandando en Bogotá. Aquí seguimos programa Sin Nombre, Andrés Pari y Ensalada Humor Ensalada.
2: Bueno, Andrés también dice, ¿quién es Andrés? Pues Andrés Pari.
1: Ah, Altafulla, pero que era Altafulla.
2: Andrés Altafulla, Andrés Martinelli, André.
1: Oye, André, ven acá.
2: Ahí, ajá. Andrés Pari dice que también tenemos muchas más invitaciones. Yo siento que hoy deberíamos de descansar de invitación, de parchar, sí, relajaditos, y mañana bien loco, bien loco.
1: Ah, bueno.
2: Creería yo.
1: No, como mis compañeros sí se desataron y, mejor dicho, desde las 8 de la mañana estaba Mauro preguntando, hola Pari, ¿cómo estás? Pari, ¿qué puedo entregar hoy?
2: Ah, es que no son capaz de hacer un turno, pues, no son capaz. Mentira,
1: bueno, hágale, Mauro, no, sí, no, también hemos hecho chimba de turno así, sí o no, vamos a hacer la puntica con farsa.
2: Sí.
1: Y, hombre, es que hemos también dejado perder muchas cosas del programa. En estos últimos días hemos estado también muy pendientes de lo que era el Champetiza. No había... Ah, ¿de qué acordó? En estos días no teníamos de pronto cabeza para hacer la tradicional puntica con el tema de la tarde,
2: sí,
1: sino que estábamos más dedicados en entregar boletas del Champetiza, ¿cierto?
2: Sí.
1: Tenemos que volver a las viejas costumbres.
2: Claro.
1: La vieja costumbre de hacer la programa.
2: De hacer programa, de
1: claro,
2: ver, de recochar, de darle todo el protagonismo al oyente, obviamente.
1: Bueno, entonces, vamos a ir por un cafecito, el segundo café de la tarde. Mientras ustedes van a esta hora moviéndose en el trancón, nosotros vamos a mixear un par de canciones y ya venimos con la puntica de farsa aquí en este programa Sin Nombre.
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1: Bueno, Bogotá, por acá seguimos escuchando Mix Radio 92.9, la emisora que está comandando 24/7, todo el mundo conectado a nuestro canal de Kick. Ahí estamos en vivo porque ya Mix Radio en nuestro 24/7, ustedes siempre nos pueden encontrar ahí para que nos vean, no solamente escuchen la emisora, sino que también nos puedan ver, puedan interactuar, puedan hablar en tiempo real en ese chat. Ahí estamos como Mix Radio Colombia, Mix Radio Colombia, estamos así pegaditos, Mix Radio Colombia. Mix Radio Colombia, así nos encuentran en nuestro canal de Kick, o si no has pedido nunca el enlace de nuestro canal de Kick, ahí lo tienes disponible a través también de nuestro WhatsApp, sino que envíes ahí un corazoncito de color verde, corazoncito color verde, recuérdalo, corazoncito color verde, y te va a llegar el enlace de Kick para que te conectes de una vez ahí, señoras y señores. En esta tarde, todos los días y en nuestro 24/7. Ahí estamos siempre en el canal de Kick. ¿Listo? Corazoncito verde a través del WhatsApp Bogotá. ¡Dímelo!
2: Dímelo, Jara. Dímelo, King. Dímelo, Amor. Dímelo, Baby. Dímelo, ¿quién?
1: Farsa, ¿cómo estás?
2: Yo más de bien, hermosa, aquí.
1: Uy, vea, vean a Farsa cómo se ve radiante hoy, por favor. Oye, esto merece que te pongan ahí en pantalla completa. Ahí la tenemos ya en pantalla completa.
2: Gracias, lindo, carajo. Yo a usted lo quiero mucho, Farsa.
1: Todo el mundo, conéctese ya mismo a través de nuestro canal de Kick. Ahí estamos viendo a Farsándula a esta hora con ese atuendo que vino hoy, mejor dicho, despampanante.
2: Hoy viene toda una dama.
1: ¿Dama?
2: Una dama.
1: Sí.
2: Dama y claro, porque yo estoy feliz.
1: Vestida de rojo. ¿Quién fuera toro?
2: ¿Quién fuera toro? Saludo para Juan Palau, que está súper conectado acá con nosotros, Pari.
1: Eso, Juancho. Juan Palau.
2: ¡Juanpa! Eso, Juanpa. Juanpa es una cosa hermosa, divina. Juan Palau es un gigolo. Yo quisiera, es uno de los sueños que me falta a mí. Me cariame. Yo estuve con él en los premios Hit el año pasado.
1: Sí.
2: Gorda la sí. Y le voy a decir una cosa, es de los hombres que gasta.
1: Sí.
2: No, es de esos hombres que uno dice que como la mayoría de artistas le tienen que pagar todo. Y este es de los que no espera que les que de pagar con una historia.
1: Ajá.
2: De no espera que le traigan a la mesa que por qué. No, este pide que cuando llegue pues gastamos más.
1: ¿Ah, sí?
2: Bonito, bonito. Me encanta Juan Palau.
1: ¿Y qué le sacaste a Juan Palau?
2: Le saqué una botella de tequila.
1: ¿Ah, sí?
2: Patrón, que no es nada. Y yo, ese es mi patrón. Así le dije. Yo le dije a Juan Palau, así que lo amo mucho. Besito para Juan Palau que nos está escuchando en este momento. Y bueno, empecemos, digamos. Ya me siento como Edwin Ocampo, lista para leer las cartas.
1: ¿Cuáles cartas? ¿Las de Luister o cuál?
2: Las de Luister Labor. Me contaron que la dieron toda, ¿no? Toda linda farsa, dice Joshin. Joshin.
1: Quiero boletas para...
2: ¡Para el Champetiza! ¡Claro, para el Champetiza!
1: Dice por acá, Jair, ¿qué trancón por las Américas?
2: Ok. Samir Guerrero.
1: Dice, boleticas para el Champetiza.
2: Saluda a Samir Guerrero, también es uno de los cantantes de música urbana y dancehall que le acaba de dar like a mi foto. ¡Mua! Como monté una foto acá en arroba farsándula 1,
1: ¿sí?,
2: de cómo estoy vestida hoy, hermosa, divina. Hoy estoy rojo que me torea.
1: Entonces, ahorita estamos hablando de las cosas que uno hace cuando está licorado, ¿cierto? Botar, sí, el celular, botar. Tú botaste, por ejemplo, el atuendo en el Champetiza.
2: Boté una pinta que me llevé para el Champetiza.
1: Botaste las pelucas.
2: Boté.

0: andaba, boté este cosito, ¿cómo es que se llama esto?
1: El chal.
0: Sí, un chalcito, boté un chal, boté la bufanda, boté el sombrero, boté las gafas. Si alguien ha encontrado indumentaria de Farsándula 1, por favor, hágala llegar que le voy a dar un premio en esa boca. Cállate, Muñoz, mua. ¿Qué te parece si jugamos la puntica? Ya es hora.
1: ¡Listo! Saque las preguntas, por favor, Leonela.
0: ¡Leonela! Pregunta, no, ese es de la mañana. Vamos a hacer ChatGPT, pregunta.
1: Ya mismo, ya dijo. Ah, me borraron las preguntas, Farsa.
0: No,
1: nos tocó pensar.
0: Sigámoslo con el tipo del champé, tocó pensar, qué rabia. Qué necesidad con tanta tecnología y no tener que utilizar el cerebro. En una fiesta no puede faltar. ¿Qué? Andrés Pari.
1: ¿Qué no puede faltar en una fiesta?
0: Sí.
1: Pues, hombre, ya que estamos hablando de cosas así, las cosas que uno olvida y bota, hombre. Ah.
0: Saludo para Jair Pinillos también, que me acaba de responder, dice que bebé.
1: Sí.
0: Mucha loca.
1: ¿Qué te dice Jair?
0: Me respondió en la historia de arroba farsando la 1 y me copió mera bebé.
1: Así.
0: Muavecitos.
1: Vea, saluda por favor a Miguel Boys.
0: Miguel Boys. Ese es el boricua.
1: Sí, ese es el boricua.
0: Mira, papi, que dice, te voy a decir.
1: Vamos pegados con la emisora para un partido en Madrid.
0: Mira, papi,
1: que aquí la el Team Boys y Mapu Micrera.
0: La buena, los amo. ¿Qué no puede, en una fiesta no puede faltar qué? Llámelo por lo bueno o por lo malo. No puede faltar el borracho, o no puede faltar la pinta, no puede faltar el licor, no puede faltar el tacaño. Cuéntenos un poquito de experiencia, qué les ha pasado en una fiestica, o qué ha sido lo más loco que ha pasado en una fiesta. Con una puntica, empiezo yo.
1: ¿Empiezas tú?
0: En una fiesta no puede faltar una pelea. No puede faltar una pelea. Y más cuando la pelea es de conocidos, que marica, dos amigos. Usted no sabe a quién defender. Entonces usted tiene que hacer es como separar. Y la puntica es novios cruzados.
1: ¿Novios cruzados?
0: Sí, señor, por favor. Para ponerle acá a más emoción.
1: Vea, Farsa, había otra cosa, pero bueno, afortunadamente, Farsándula, ya eso no se ve tanto en las discotecas o en los bares. Pero había antes, hacía mucho tiempo, Farsándula, que en los bares, discotecas y demás, daban de pasante, ¿te acuerdas que daban como una picadita de frutas?
0: Sí.
1: Y entre esas daban coco.
0: Sí.
1: Cuando uno comía el coco y se le acercaba a alguien para pa que le dijeran a uno en medio de la fiesta, tan el pedazo de coco aquí en el cachete.
0: No.
1: Ya,
0: no.
1: Eso no podía faltar en las fiestas de antes, sí, por ejemplo. Señor. Yo sé que ya estamos hablando de las de ahora, pero eso en tampoco podía faltar en la fiesta.
0: Pueden ser historias, porque no falta. Vea, si usted es pobre, sí. Esa es otra pregunta. Usted es pobre, sí.
1: Sí.
0: Ay, aguanta, déjala para escribirla. Para mañana la jugamos. Usted es pobre, sí. De verdad, escríbalo. Usted es pobre, sí, hace tal cosa, listo. Pero, por ejemplo, usted es pobre, una fiesta de pobre, sí. Como en compartir, todavía dan un pedazo de jamón con queso, con un palillito de dientes. Qué pesar.
1: Jamón.
0: Sí,
1: jamón con queso, no, eso es mucho. En mis tiempos dan era bocadillo con queso.
0: También, es de pobreza, pobreza, pobreza.
1: Y una uchuva encima.
0: Y si la comida es arroz con pollo, más pobre aún.
1: Y arroz o arroz verde. Bueno, por favor, no me tergiverse el tema del día.
0: En una fiesta no puede faltar qué. A ver, muchachos.
1: Vamos. Yo tengo el labial de Farsa, dice por acá, vea.
0: Ay, venga, por favor, si es cabecirrojo es 10 mío.
1: Trancón por la Boyacá, muchachos. Compren helicóptero para evitar los trancones.
0: En una fiesta no puede faltar el que baile feo, marica, sí. Sí, aparte todo el mundo a grabarlo. Mauro.
2: Buenas tardes, por acá me siguen volteando.
1: A ver, ¿qué pasó? ¿Cómo así que te tienen volteando? A ver, por acá. Hola, parcero, dímelo, hola.
2: Buenas tardes, por acá me siguen volteando. Es que les escribe todo lo que me hacen, Eva Rodríguez, que se ganó la Luquita. Estoy tirando calle, prendiéndole a la vida. Por acá, más tú no me crees pendejo.
1: Uy.
2: Los mejores deseos les deseo a ustedes, los de mí.
1: Eso, parcero, un abrazo, muchas gracias.
0: Gracias, bebé.
1: Carlos.
3: Que todo se supo, tú lo
4: cuidas. La música no puede faltar.
0: Obvio, la música. Obvio, porque es una fiesta, pendeje.
1: No, yo he bebido sin música, parce.
0: Una fiesta sin música, un
1: hablando
0: velorio.
1: Pura mierda.
0: Velorio.
1: Hola.
5: Hola, hola, hola, amigos de Mix. Farsantes, Pari. Que no puede faltar en una fiesta el amigo que se ponga canzón. Se emborrache y se ponga mamón, se tire todo. No, eso sí no puede hacer falta, eso.
0: El media copa que llaman, Pari.
1: No falta el amigo que se enoja y sale y se va.
0: Sí,
1: y más que de pronto si el amigo es el dueño de la música, del parlante, Cody se lleva el parlante, o sea, el niño se lleva el balón y ya.
0: Epa, me llevo el balón. Jugar. Sí.
1: Hola, Mix.
6: En una fiesta no puede faltar el colado, el que llegó de quién sabe en dónde, pero ahí se metió.
0: Y pidan la puntica después de lo que pidan.
6: En una fiesta no puede faltar cuando la mujer empieza a hacer la mirada de que ya nos vamos. Y la puntica del auto rojo de Vilma Palma.
1: Auto rojo de Vilma Palma.
0: Suéltalo, gorila.
1: ¿Te gusta Auto rojo de Vilma Palma?
0: Claro. Suéltalo, Mario López.
1: Aquí estamos, la alta hora.

0: es de Coqueta. En una fiesta no puede faltar la pareja que siempre está peleando.
1: Sí. Uy, marica, ¿para qué salen a pelear? No entiendo.
2: Sí. Sí. Oiga, en la fiesta no puede faltar cuando uno sale con la novia o con la pareja y por debajo de la mesa le meten a uno un
1: el taconazo.
2: Taconazo, pin, en toda la espinilla.
1: Sí, señor.
2: ¿Y sabe por qué? Porque lo ven a uno de ojicontento por ahí viendo quién está en
1: la otra. No, se la ganó, lo están corrigiendo, está bien.
2: O cuando uno es imprudente y dice algo, tin.

0: te ves muy guapa hoy. Me están diciendo por acá, me están escribiendo.
1: Gracias, ¿quién?
0: Erika.
1: Erika, la de nosotros.
0: Sí.
1: Erika, Erika la dio toda en el champetiza con su pinta y todo hermosa.
0: Uy, claro.
1: Erika es una divina.
2: La tía cansona.
1: La que pregunta que por qué no tiene pareja.
0: El que empieza de gusanero y el que habla de finca, carro y aviones.
1: Sí. Ensalada.
3: Mix, un saludo. En una fiesta no falta el que rompe el lavamanos. Un saludo.
1: Sí, porque está bien borracho y se cuelga de el lavamanos como si fuera Transmilenio a las 12.
4: Ay, no hace falta el borracho querendón, el borracho peleador, el borracho llorón, etcétera.
1: Yo soy la borracha llorona, pari.
0: ¿Serio?
1: Porque la que no llora
0: no factura.
1: Total.
5: Buenas tardes, Mix. En una fiesta no puede faltar el que hace la vaca y no pone pa'l trago.
1: JP.
6: Hola, Mix. Yo estoy en modo Mix, escuchando Mix 92.9. En una fiesta no puedo faltar la novia tóxica. Uy, la tóxica, la que le pelea por todo a uno.
0: Oye, la tóxica. O también los tóxicos.
1: O los tóxicos también.
7: Y la puntica morde antes. Hey, Mix, hey, Barça, hey, ¿qué hicieron? Uy, papá. Que no puede faltar el que se vomita. El que se vomita. El guasqueroso.
1: ¿Dónde está el que decía así, farsa? No hay perreo.

0: X-Mex, en toda fiesta no debe faltar, ¿qué? El pedidor, el gotero, como se les dice.
1: ¡Sí, señor!
2: Pero muchachos, feliz inicio de semana. ¿Cómo les ha ido? ¿Cómo me les sube por allá?
3: ¿Qué no puede faltar en una fiesta?
2: Los dormidos. Los niños que las mamás las dejan dormidos en dos sillitas. Eso no puede faltar en una fiesta.
4: ¿Alguna vez?
2: Regálame la puntita ahí de un juego de niños de golpe a golpe. Bendiciones, un abrazo, farsa, mi amor.
4: Besitos. ¿Alguna vez fuimos esos niños?
5: Yo fui a las que dormía en dos sillitas.
4: Yo también, eso amaneciendo 25 de diciembre, es que mi hijo no duerma para que veamos el amanecer, o los 31, y termina uno dormido,
5: sí, señor.
4: Con dolor de cuello. ¿Cómo dice?

0: Bueno, ¿quién más dice no presente por acá de este lado? 310-42-82-92-9. Hola, John.
1: En una fiesta no puede faltar los niños durmiendo en una silla. Ah, y la música bueno. Busca un confidente.
0: Parce, no me digas nada. No quiero escucharte.
2: Busca un confidente y cuéntale todo.
0: Ya no mismo, parce. Dice... Alex, por favor, escúchame.
3: Sí, ah, bueno.
4: Alex, mi ala.
0: 310-42-82-92-9, hola. Sin arte, aceptarlo solo
2: porque estás arrepentida. Parecimos avión dañado, colgado de mi ala.
0: ¿Qué? ¿Qué? Se le dañó el audio, papi. Ni siquiera muy bien conoces.
3: Yo sé que a ti te duele. Sí, ah, bueno. Arrepentida, tú no querías hacerlo, pero fuiste muy débil.
5: Y a mí también. Farsa, farsa, ¿cómo vamos? En toda fiesta no falta el Carlos Vive. El que vive gotereando, señores. Y póngame la puntica de lejanías.
2: Lejanía, buena, y otros Sergio. Fácil no
0: es. Lejanías.
2: Y otros Sergio.
0: Hay como 50 lejanías. ¿Será que es de otro Sergio?
2: Hola, ya raya
0: calle. ¿O será esta, ella? O esta, no, ese es Lisandro Mesa. O era esa, ¿cuál será? Yo no sé por qué me celas. O esta.
2: Yo creo que es esa.
0: ¿Te gusta esa? Y esta. Esta, a ver, a ver. Ser fuerte.
6: Es la música de Chulín Cumplar.
2: Buena.
6: Que no puede faltar una fiesta. Porque empieza a llamar a la ex.
0: ¿Se ha llamado a la ex alguna vez, parce?
2: Claro, Alex.
0: Alex.
2: Yo he tenido ex y la ex. Alex.

0: 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Farsándula, nos vamos a poner románticos a esta hora y nos vamos con una entera, ¿listo?
1: Dímelo completa.
0: Aquí está Wisin y Yandel.
1: Ay, yo la amo, marica.
0: ¿Cómo se llama?
1: Hay varios.
0: Gracias a...
1: A ti.
0: A esta hora sonando por Mix Radio.
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4: Son las 6:00 a.m.
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0: Bogotá. Por acá seguimos parchándola, escuchando Mix Radio 92.9. Aquí en esta noche ya del lunes, arrancando la semana después de un fin de semana increíble que pasamos con todos los oyentes, parchando por allá en el Champetiza Fest. Estuvo a reventar esa zona VIP Farsándula, ahí donde estuvieron pues como la mayoría de nuestros invitados, de nuestros oyentes VIP. Hombre, uno pasaba por allá y eso era pari, pari, venga, pari, pari, farsa, farsa, venga, venga, farsa, foto, farsa, fírmeme. Farma, farma, farsa, fírmeme un brazo. ¿Qué firmaste Farsándula este fin de semana de pronto? Que haya sido como bien curioso.
1: Firmé camisetas, firmé la boleta, firmé un celular.
0: ¿Un celular?
1: Pasaron el celular por detrás y lo firmé, me pidieron autógrafo, como 4 o 5 autógrafos me pidieron.
0: Mal sí, no firmaste partes del cuerpo.
1: No.
0: Creo que diste un besito así con labial para tatuarlo.
1: Eso sí lo oí.
0: En la espalda de,
1: sí,
0: de alguien.
1: Sí, me decían, dame un beso, dame un abrazo. Y yo, pero con todo el gusto.
0: Te echaste labial, le marcaste el beso a un oyente en la espalda, me contaron.
1: Sí.
0: Y el man fue de una y no de los lavó y no que voy y se tatuó de una vez.
1: De una fuiste, le tatuó en mis labialitos tarjados, deshidratados ahí. Pero sí.
0: Bueno, muchas gracias, señores. De verdad, la pasamos increíble Farsándula. No lo puedo superar.

0: En la segunda semana empieza ya a olvidarse.
1: Ay, ay, ay, parce. Pero, o sea que todavía esta tusa va a estar larga. La veo larga.
0: Sí, larga y ancha, que es lo más importante. Pero se pasó delicioso. Ay, me enamoré de un par de oyentes hermosos, divino, marica. Yo decía, ¿yo qué? Oh my gosh, ¿qué es esto? ¿Cuántos oyentes y oyentas tan lindas, mami? Dándola con el outfit.
1: Uf.
0: Los manes hermosos, manes de acuerpados. Las niñas con unos shortcitos, unas blusitas. 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No, me encantó.
1: Yo me enamoré de unos artistas farsándola definitivamente. Uy, una que la había escuchado esta canción, pero no le había cogido el nombre, hombre. Y fue uno de los invitados en tarima por allá de Tenjo, si no estoy mal. Es el gran Benco. Oiga, como suena eso de

0: Allá estuvieron también como invitados especiales. Y la música, pues bueno, increíble farsándula, ¿cierto? Así uno de pronto apenas esté sumergiéndose en este mundo de la champeta, uno allá se la goza, ¿sí o no? Así no las coja, así no las conozca, busquen el Shazam, como lo hice yo. Y de ahí me valió, por ejemplo, esta canción, ¿cierto? Ahora la voy a tener yo en el playlist.
1: Por ejemplo, como habían varios pick-up, sí, ¿cierto? Había uno grandísimo en la entrada. Vaya un rato a parchar con todo el de mix, con los oyentes y todo esto. Yo parchando.
0: Sí.
1: Soltaban unas canciones que para mi gusto,
0: sí,
1: o para mi, a, mi oído, la educación de mi oído, yo decía, what the fuck? Decía como, ¿qué es esto? Yo decía como, como marica, esa canción, ¿qué? Pero le hacía una cosa.
0: ¿Qué tipo de canciones eran?
1: No, no, pura champeta antigua.
0: ¿Antigua?
1: Bailable,
0: ah, okay.
1: Bailable.
0: O sea, ¿crío yo qué?
1: Yo no sé, mi amor. Y volteaba a mirar como a criticar.
0: Sí.
1: A criticar. Cuando volteaba a criticar, todo el mundo cantándola, gritándola, grito herido. Todo el mundo bailándola y yo, ay, la estúpida soy yo.
0: Ah, sí.
1: La pendeje soy yo.
0: Estás como en el lugar equivocado, ¿no?
1: Yo
0: bueno,
1: como, ¿qué? Ay, marica, no, pues obviamente yo mirando toda la costa como cantaba la gente. Y yo, mami, eso es que la canción es un éxito. Que yo no la conozca no significa que no sea un éxito. Delicioso.
0: ¿Alguito así te sonaba más o menos o qué? Yeah. ¡Muévelo, farsa, muévelo! Aquí nosotros apenas superando este Champetiza Fest volumen 3. Ya estamos esperando el volumen 4. Ojalá si estemos aquí farsándula, ¿cierto?
1: Bendito Dios.
0: Ojalá el próximo año, hombre. Llueve al agua.
1: Vamos, no despida.
0: Llueva la comida.
1: Llueva la hidratación.
0: Llueva los artistas.
1: Johan Mojica.
0: Johan, el compañero de la mañana.
1: Yo,
0: yo lo que quedé fue enamorado de la champeta, parza.
1: Sí, buena. No, yo también. Y lo que hacía Chazán, mami.
0: Uy, yo, claro, también.
1: Yo con Chazán, por acá creo así toda la historia de Chazán, amor.
0: También, también, también Chazán hace canciones.
1: Mami, que yo un montón de...
0: ¡Báilalo, farsa! Bueno, farsándola, en todo caso, es que yo creo que ya, hombre, yo creo que hay muchos oyentes ahí diciendo como que, uf, que es fin de semana tan, tan chimba el que pasamos. Ahora, farsándola, quiero que por favor te mentalices porque vamos a tener otro concierto y este, si me dijiste que son 15 días de Tusa el Champetiza, ahora creo que el próximo nos va a durar un mes la Tusa. Se viene, atención, dentro de todos los conciertos hay uno que quiero resaltar. Y es que se viene nada más y nada menos que un par de artistas que, bueno, conozco mucho, uno más que otro. Pero el segundo artista, que de pronto no es tan antiguo como el otro, se unió y hay unas canciones que me gustan más de ese artista que del otro. Entonces, se viene nada más y nada menos en el mes de noviembre que Prince Royce.
1: ¡Ay, ya
0: y Romeo Santos. Imagínese, imagínese, Barda, si el champetiza nos va a durar 15 días, Romeo Santos y Prince Royce, un mes entero.
1: Borde en noviembre.
0: Claro, eso mejor dicho va a ser boleta para acá, boleta para allá, oyentes, ojo con los oyentes que están vendiendo las boletas, porque vimos mucho en el live, dizque, ¿cómo era que decían? Dizque tengo dos VIP.
1: ¿Quién quiere?
0: Que VIP a 50, otro realidad por ahí es que a 40, otro es que a 20. No, no, no, o sea, la idea de regalarle las boletas a ustedes es que, hombre, las usen, pero ¿cómo van a hacer negocio con eso, parce? No, no.

0: verdad.
1: No, por eso es que nosotros le estábamos haciendo por TikTok para ver las caras. Y si era uno de ellos, los que estaban vendiendo, no vetarlos.
0: Sí, claro, claro.
1: Y comunicárselo por todas las emisoras y por todos los televisores y por todos los canales de televisión, por todo el lado, para que sea vetado en todos los eventos.
0: Claro, ya por acá tenemos identificados varios oyentes. Había por ahí una lady, si no estoy mal, que mejor dicho, nos lloró hasta por una boleta y vea. Ah, mejor dicho, pero bueno, ahí se les tiene en cuenta, se les tiene en cuenta.
1: No pasa nada.
0: Señores, aquí diciendo presente en este programa sin nombre con Mix Radio 92.9. Soñando un poquitico de lo que se viene farsándula. Ah, no, ese concierto va a estar bueno. Esa noche de bachata.
1: ¿Qué es lo que más te gusta de Romeo Santos?
0: De Romeo Santos. La que más me gusta de...
1: Vamos a hacer un multiverso de las dos.
0: Sí, hágale pues.
1: Hágale pues.
0: Pero es que... Espérate que me...
1: Se bloquea.
0: Sí, se me olvidó el nombre de la canción. Estaba acá buscando la farsa. Ya la encontré. Listo. Entonces, por ejemplo, la canción que más me gusta de Romeo Santos cuando era con Aventura. Me gusta mucho...
1: Obsesión.
0: Esa me gusta mucho. Y mi favorita de Prince Royce se llama Corazón Sin Cara, parza. Con esta canción me siento como en República Dominicana.
1: ¿Has ido a República Dominicana?
0: No, todavía no.
1: Pero te sientes.
0: Sí, claro, ya me siento.
1: Me imagino
0: no
1: que así
0: tiene
1: se
0: cara.
1: Sentir.
0: Así se debe sentir. Y pues Obsesión, hombre, ¿quién no conoce Obsesión, hombre, por Dios? Ah, Obsesión.
1: Esa es la misma que Solo por un Beso.
0: No, esa es Son las 5 de la mañana. Esa es.
1: Ah, yo
0: fíjate
1: que empezaba como la guitarra. A mí es que la guitarrita.
0: Esa. Así empieza Obsesión. ¿Cuál de la guitarra? ¿Cómo dice la guitarra?
1: La Romeo Santo, muy famosa guitarra.
0: Hay una que empieza en guitarra así, ¿es esta?
1: Esa.
0: Esa.
1: Ah, no, ese es por lo que no es que de la madre, ¿cierto? Me gusta mucho. No, pari, otra que es de guitarra también. Hay...
0: Todas son de guitarra, todas tienen guitarra.
1: Alguien que me ayude.
0: ¿Cómo dice la de guitarra?
1: La de guitarra de Aventura.
0: ¿Pero cómo dices?
1: No es que solo por un beso, que es solo por un beso.
0: Por un beso, a ver, ¿cómo suena por un beso, por ejemplo? A ver, lo que me salió aquí. Salió una de Silvestre. Ya. No. Esta.
1: Esta.
0: Esta es.
1: Ah.
0: Diga, llora guitarra, ¿cómo dice?
1: Llora guitarra, llora.
0: La mía que más me gusta es Infieles de Aventura. Uy, Infieles también es una chimba. Uf.
1: Óigalo.
0: ¿Cómo dice?

0: que me encanta de Prince Royce es Stand By Me.
1: Sí, ¿te gusta Stand By Me? A ver.
0: Sí, me encanta
1: esta. Esta me habían dicho por acá que les gusta de Romeo.
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0: Oh, no, es que Romeo tocó cuando estaba con Aventura Toda.
1: Sí, claro. ¿Cómo es?
0: Esta.
1: ¿Te gusta esta?
0: Uf,

0: Mejor dicho, canciones lo que vamos a tener allá para bailar y cantar farsándola, por favor. Por ahí hasta Daddy Yankee había hecho canción con Prince Royce.
1: Una figura, bueno, el manejo es. Nicky Jam, Daddy Yankee y Romeo.
0: Sí, uy, no.
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0: ¿te acuerdas de esa?

0: Oiga, recuerden que estamos por estos días solo en Kick. El que se quiera conectar, estamos en Kick. Listo. Mix Radio Colombia, Mix Radio Colombia. Dice por acá, quiero sapear a un oyente que vendió la boleta porque no quiso ir. Se llama Cajero Toxi. Muchas gracias a nuestro informante de confianza.
1: Gracias, no se aleja de acá. Cajero, qué triste cajero.
0: Dice por acá, oiga, ¿cómo sería donde cantaran ella y yo y que se suba Don Omar a la tarima?
1: Vos te imaginas.
0: No está muy lejos de que pueda suceder.
1: No, yo sí creo, Don Omar, no.
0: De Romeo, mi santa y mi diabla, de Prince Royce, darte un beso. Un beso. De Romeo. Es de mi tierra, República Dominicana. Bueno, Sol Solano, saludando a esta hora. Qué bonita Sol. Yo no sabía que teníamos oyentes de RD, hombre, por favor. Gracias, Sol, un abrazo.
1: Eres mi Sol.
0: Hola, Mix.
2: Ensalada, amor, excelente. Ese mensaje que me enviaron fue súper, súper.
0: ¿Ah, sí? ¿Te enviaron un mensaje? ¿Qué estábamos hablando hace 10 minutos?
1: No sé.
0: No entiendo. En fin.
1: En portugués.
0: En todo caso, esperen noticias dentro de pronto, Farsándula.
1: Aquí estoy viendo en TikTok cómo pelea el amor.
0: ¿En Kick?
1: En Kick, en TikTok, en Kick.
0: Y se mandan razones, ¿cierto? Nosotros somos los mensajeros, pero bueno. Aquí estamos a esta hora diciendo presente, Farsándula, Andrés Pari.
1: A una de esas dos.
3: Mejor que la anterior.
0: ¿Ah?
1: Soy a una de esos dos artistas.
3: Radio.
0: Una y una.
1: Usted es capaz.
0: Dos bachatazos. Vamos a poner Infieles.
1: Listo.
0: ¿Y cuál de Prince?
1: No, tú decides.

0: Vamos a soltar esta completa. Listo, Darte un beso de Prince y Los Infieles de Romeo Santos o Aventura. Porque se viene concierto, Farsándula, esto va a estar bueno. Y prepárense porque en noviembre, mejor dicho, la mar toda. ¿Por qué es con quién?
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2: Aquí escuchando Mix Radio 92.9. Señores, muchas gracias a todos los que estuvieron ahí conectados con el programa Sin Nombre. Gracias, de verdad, ahí a través de nuestra cuenta de Kick, ahí a través de nuestra, bueno, cuenta de Kick y de nuestra cuenta de Kick. Porque por estos días vamos a estar solo a través de Kick, ¿cierto, Ensalado Amor?
3: Sí, porque tuvimos un pequeño inconveniente con nuestro TikTok por lo del champetiza, pero lo estamos solucionando. Ya apenas lo solucionemos, volveremos a Kick otra vez, a TikTok otra vez. Bueno, en Kick siempre hemos estado y vamos a seguir estando. Y en YouTube también estamos.
2: Bueno, ojo pues, porque vamos a estar ahí transmitiendo, como es costumbre, por todas nuestras redes habitualmente. Preparados con Mix Radio 92.9, porque también esta semana se vienen cositas. Vamos a estar activando también las boletas y demás. Muchas gracias, señores, todos los que estuvieron ahí conectados. Mañana a las 4 de la tarde nos volveremos a escuchar en este programa Sin Nombre, como siempre, aquí a través de Mix Radio 92.9. Farsándola, muchas gracias.
3: Con todo el amor del gusto. También recordarles que este fin de semana es ley seca.
2: ¿Ah, sí?
3: El domingo hay que salir a votar. Salgan a votar. Salgan a votar por el que quiera. Por el que quiera. Por el de la izquierda, el de la derecha, el del centro, el de arriba, el de abajo, el del más aquí, más para allá. Por el que usted crea, pero ejerza el derecho del voto que lo necesita este país. Así, y pida su mediodía de descanso. Así.
2: Bueno,
3: que tiene su obligación.
2: Ahí lo tienen entonces, la invitación que les deja Farsándula para este próximo domingo. Aquí nos seguiremos también escuchando. Yo no termino todavía turno, aquí vamos a seguir hasta tardecito. Así que conectados, seguimos a través del canal de Kick y por 92.9. Y para cerrar, Ensalada Humor, muchas gracias, Ensa.
3: No, a ustedes, Dios los bendiga. Se les quiere demasiado. Gracias a todos los mensajitos, a todos los que dan su like, su comentario y todo eso. Me voy para mi casa a comerme una empanada. Y ahí me a jugar futbolito a Compensar. Si alguien está por ahí cerquita de Compensar de la 68, nos vemos.
2: Vaya, para que le haga barra ensalada.
3: Hay dos personas más. Además,
2: ¿serio? ¿No tiene equipo?
3: No, sí tengo equipo, pero es que es fútbol 11.
2: Ajá.
3: Que es en el estadio ahí, pero siempre jugamos 13 contra 13 porque soy muy grande.
2: Sí.
3: Y hay dos que no, que sacaron el hopo. Entonces,
2: no, man.
3: Necesitamos dos futbolistas, dos que quieran jugar. Ojo, pues yo veré.
2: Listo. ¿Quién quiere ir? ¿Quién quiere ir? Que lleguen
3: minita,
2: a dónde.
3: Pegar la minita, no. Arroba Ensalada Humor.
2: Listo, todo el mundo para arroba Ensalada Humor. El que quiera ir a jugar un verdadero cotejo, picadito. Eso. Cotejo esta noche.
3: Cotejito.
2: ¿Y cuál es el premio para el que gane?
3: No, nada.
2: Nada, eso, hay un ponque ramo. ¿Qué?
3: No, nada. Ir a jugar un ratico. Yo pago la cancha, vale 26 mil por persona.
2: ¿Qué a qué hora dice por acá?
3: Eso es de 8 a 10.
2: De 8 a 10, vea. Ahí
3: dos
2: está.
3: Horas jugando ahí con árbitro y touch.
2: ¿Quién quiere ir? Bueno, Richard, vaya de una vez. Arroba Ensalada Humor, sí, por si sí algo. Y para cerrar, Ensalada Humor con la trova. Aquí en el programa Sin Nombre, Trove, Trove, compa.

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1: Señor, gracias por el día que ya pasó y la noche que llega.
2: En tus manos encomiendo.
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